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2: Querétaro hermoso, ya arrancamos esta tercera y, no, cuarta y última hora que vamos a estar acompañándonos aquí en 106.5 Mix, 80s, 90s y más. Yo soy Pilar Pérez, feliz de estar contigo, espero que estés pasándola tan bien como yo. Si estás escuchándome en la aplicación de iHeartRadio, bienvenido. Igualmente, muchísimas gracias por permitirme acompañarte y gracias por escuchar esta música tan excelente. Y vamos a arrancar. ¿Qué mejor forma, por favor, díganme que con el señor Michael Jackson? Que aparte de que Michael Jackson la rompió total y absolutamente en la música, también tenemos que decir que dejó una huella en el mundo de los videojuegos. ¿Se acuerdan que Michael Jackson sacó Moonwalker, lanzada a principios de los 90, que Michael convertía el baile en su superpoder con sus pasos y movimientos, derrotaba a enemigos, rescataba a niños y hasta se transformaba? Un juego que mezcló música, pop y videojuegos cuando muy pocos artistas lo hacían. ¿Recuerdan que le hacía y giraba y destruía a todos los que estaban ahí? Porque Michael no solo conquistó escenarios, también conquistó las consolas de videojuegos de aquellos entonces. Vamos a arrancar con esta canción, Smooth Criminal, de 1988. Gran canción del señor Jackson. Y esto es elegancia, misterio y uno de los ritmos más explosivos del rey, el señor Michael Jackson. Te dejo con Smooth Criminal, 1988. Quítale ese gritito. Nos tiene que poner de buenas, sí o sí, y te tiene que despertar. 6 de la tarde con 4 minutos aquí en 106.5 Mix, 80s, 90s y más. Yo soy Pilar Pérez.

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0: Almost Happy Together de 1967, que ese año fue sumamente importante tanto para el mundo como para la música. Y te voy a contar aquí en 106.5 Mix, 80s, 90s y más, ¿qué pasaba en 1967? Pues se realizó el primer trasplante de corazón humano. ¿Qué tal? Eso está sumamente interesante, ¿eh? También se dio por primera vez la transmisión mundial vía satélite con el Our World. Y en la música, en 1967, los Beatles lanzaron un álbum que fue el más influyente de la historia. El nombre un poquito largo, Pepper's Lonely Hearts Club Band, uno de los más importantes de los Beatles. Y también Jimi Hendrix explotó mundialmente con Purple Haze. Así que ya sabes un poquito más aquí en 106.5 Mix, 80s, 90s y más. Yo soy Pilar Pérez, contigo hasta las 7 de la noche. Si estás gracias a la aplicación de iHeartRadio, bienvenidos a gozar de la música de los 80s, 90s y más.
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4: Amigos de Mix, que tengan un excelente camino y vamos con más información vial.
1: Lento.
4: Sobre Ignacio Pérez, entre Avenida Hidalgo y hasta llegar a Avenida Zaragoza. Se complica el avance de Avenida Juárez, entre Avenida Universidad y José María Arteaga. Lleva tráfico a Avenida Zaragoza, entre Ignacio Allende y Avenida Luis Pasteur. Vamos poco a poco en prolongación Ignacio Zaragoza, entre Hilario Frías y Soto y Avenida de las Torres. Tránsito lento en Avenida Constituyentes, entre Sierra de Zimapán y Avenida Cimatario. Con asentamientos en Avenida Constituyentes, entre la calle de las Artes y Avenida Corregidora.
1: Buen avance.
4: Aprovecha Avenida San Diego, entre Primera Privada San Diego y Avenida 5 de Febrero.
1: Clima.
4: 28 grados. 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

0: Las Spice Girls Wanna Be en 1996, y esta canción se convirtió en el debut más exitoso de una girl band en la historia. Lanzada en el año 96, llegó al número uno en más de 30 países y fue un himno que llevó el concepto de girl power a todo el mundo. ¿Qué tal? Con esta canción nos despedimos. Muchísimas gracias por haberme permitido estar contigo estas 4 horas. De verdad, me encanta, me siento sumamente privilegiada y agradecida de que me permitas, que me escuches y que yo te pueda escuchar. Así que mañana tenemos una cita en punto de las 3 de la tarde. Mientras tanto, te dejo en muy buenas manos, en compañía de mi querido Diego Suárez, con excelente, excelente música. Mañana tú y yo, 3 en punto, porque recuerda que conmigo el tiempo suena mejor. Yo soy Pilar Pérez. Muy buenas noches, Querétaro.
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1: Lento.
4: Sobre Avenida Universidad, entre la calle Arista y el Boulevard Bernardo Quintana, Rioja. Vamos lentos en Avenida Cimatario, entre Ingenieros y Carretera 57. Y te encuentras con asentamientos en Avenida Zaragoza, entre Ignacio Allende y Avenida Luis Pasteur.
1: Buen avance.
4: Aprovecha Avenida San Diego, entre Primera Privada San Diego y Avenida 5 de Febrero.
1: Clima.
4: 28 grados y esperamos una temperatura mínima de 15 grados. 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
2: Muy buenas tardes, Querétaro Rock, soy Diego Suárez y escucha 106.5 Mix, 80s, 90s y más. Y también en nuestra aplicación de iHeartRadio, que es totalmente gratis para que vayan a descargarla. Y no olviden también seguirme en mis redes sociales como Diego-SRZ y las redes de Mix como MixMX Oficial. Ya estamos arrancando con la buena música. Esto es Queen, Crazy Little Thing Called Love, una canción del 79 en 106.5 Mix.

0: Escuchamos a Big Mountain con Baby I Love Your Way, una canción del año de 1994 en 106.5 Mix, 80s, 90s y más. Y estamos recordando que en un día como hoy, pero de 1991, Paul McCartney lanzó Unplugged, The Official Bootleg, un disco muy especial grabado en formato acústico para MTV Unplugged. Y el ex-Beatle dejó por un momento las grandes producciones para mostrar un sonido más íntimo y relajado, y reinterpretando también clásicos como Blackbird, We Can Work It Out. Además, el álbum llamó la atención porque salió con diseño de bootleg oficial y algo bastante innovador para la época, y demostrando una vez más que Paul McCartney no necesita producir mucho, sino él con su guitarra y su voz es una cosa extraordinaria. Una de las leyendas de la música más grande de todos los tiempos. Soy Diego Suárez y escucha 106.5 Mix, 80s, 90s y más.
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0: Escuchamos a Elton John con Don't Go Breaking My Heart, una canción del año de 1976 en 106.5 Mix, 80s, 90s y más. ¿Cómo vamos, Querétaro? ¿Y ustedes sabían que Elton John realmente no escribía las letras de sus canciones? A lo mejor esto se abordó también en la película, pero a lo mejor muchos tampoco no lo saben. Y es que en realidad canciones como Rocketman, Your Song, el que estaba realmente detrás de las letras era Bernie Taupin, su inseparable compañero creativo desde 1967. Y ambos se conocieron tras responder al mismo anuncio de la revista NME. Y desde entonces formaron una de las duplas más exitosas de la historia de la música. Taupin escribía las letras y Elton se encargaba de convertirlas en canciones. De hecho, Bernie contó que escribió Your Song durante un desayuno en casa de la madre y la abuela de Elton John, y que la hoja original todavía tenía manchas de yema de huevo y un poquito de comida cuando se la entregó. Y esta anécdota incluso es recreada también en la película de Rocketman, pero es una de las historias también más interesantes de cómo no necesariamente necesitas ser bueno escribiendo o haciendo música. Puedes a lo mejor ser un extraordinario músico, pero se te pueden complicar las letras y alguien te puede apoyar, e igualmente los dos pueden llegar a tener un éxito como una dupla, como un equipo. Soy Diego Suárez y escucha 106.5 Mix, 80s, 90s y más.
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2: Ya son las 8 de la noche y seguimos disfrutando de buena música en 106.5 Mix, 80s, 90s y más. Soy Diego, es un placer para todas las personas que no habían tenido la oportunidad de escucharme. Yo les estoy acompañando hasta las 11 de la noche. Y recuerda que puedes también seguirnos en nuestras redes sociales como MixMX Oficial en Instagram. Y me buscas a mí como Diego-SRZ para estar siempre conectados, siempre al día de todas las cosas que están sucediendo. Y vamos a arrancar con la buena música. Esto es Michael Jackson con The Way You Make Me Feel, una canción del año de 1987, post a que salió su película y que la gente ha estado vuelta loca, otra vez con la fiebre de Michael Jackson, que de verdad es impresionante cómo este cuate ha logrado mantenerse vigente tantas décadas. Soy Diego Suárez y esto es 106.5 Mix, 80s, 90s y más.

0: Escuchamos Lady de Mojo, una canción del año 2000, y la verdad es que tengo que confesar que es una de mis canciones favoritas de esta década, y sobre todo esta canción, de verdad, me gusta muchísimo. No paro de hartarme de esta canción. Y es que después de su éxito mundial, el dúo francés Mojo intentó mantenerse en la escena con algunos sencillos y giras para Europa, e incluso con bandas en vivo, ¿no? Algo poco común en el house de la época. Pero en 2003 decidieron separarse, cerrando su carrera corta, pero bastante influyente, tan solo 3 años después de haber sacado esta canción. Y después, cada uno se dedicó a cosas distintas. Uno se dedicó más, Roman Trenchard se dedicó a la producción y a remixes de varios artistas, mientras que Jan Destangold siguió como solista y compositor de proyectos musicales y bandas sonoras, algo que de alguna manera se relaciona a cada uno, pero buscando un camino totalmente distinto y diferente. Sin embargo, a pesar de haber sido 3 años, sí llegaron a impactar muchísimo con esta canción, sobre todo, que fue todo un éxito y que desafortunadamente ya no lograron replicar como en su momento. Soy Diego Suárez y escucha 106.5 Mix, 80s, 90s y más.
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0: Escuchamos Casey and the Sunshine Band con That's the Way I Like It, una canción del año de 1975 en 106.5 Mix, 80s, 90s y más. Y en un día como hoy, 20 de mayo de 1970, George Harrison comenzó las sesiones de grabación junto al productor Phil Spector de lo que sería uno de los discos más importantes de su carrera como solista, All Things Must Pass. En plena salida del universo de The Beatles, Harrison entró al estudio con esta avalancha de canciones que había acumulado durante años y que simplemente no las había podido poner sobre la mesa ahí con los Beatles, y finalmente empezó a darle forma y terminó siendo un álbum monumental que marcaría su debut como solista y redefiniría su sonido con una producción más densa, expansiva y ese característico sonido que también tenía el ingeniero Spector. Soy Diego Suárez y sigues disfrutando de buena música en 106.5 Mix, 80s, 90s y más.
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Bad Romance de Lady Gaga, una canción del año 2009 en 106.5 Mix, 80s, 90s y más. Y Lady Gaga ha presentado que Mayhem Requiem, este proyecto que funciona como el cierre simbólico de su etapa más oscura vinculada a su último álbum que se llama Mayhem, se trata de una grabación especial de este concierto íntimo realizado en Los Ángeles, donde la artista reinterpreta sus canciones en un formato mucho más experimental, con tintes de metal industrial, electrónica y estética de tipo, no sé, medio ritual. Y este espectáculo, Gaga deja detrás toda esa energía habitual del pop para construir una especie de funeral artístico, con una puesta en escena muy sombría, casi operística, donde revisita temas como Abracadabra y Disease, que son sus canciones más nuevas de su nuevo álbum, y que de hecho ya lo puedes ver en Apple Music. Ya está ahí este video musical para que lo vayas a revisar. Si te gusta a ti Lady Gaga, creo que vale mucho la pena, y es como más acusticón esto del de Mayhem Requiem. Soy Diego Suárez y sigue disfrutando de buena música en 106.5 Mix, 80s,

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2: Arrancamos una hora más aquí en 106.5 Mix, 80s, 90s y más. Soy Diego Suárez y es un verdadero honor y placer poder compartir música contigo en esta linda noche. Ya mitad de semana de mayo, estamos ya hasta finales de mayo, qué locura. Ya se vienen las utilidades, ya sabes qué onda, qué vas a hacer con ellas. ¿Las vas a ahorrar? ¿Las vas a gastar? Cuéntamelo todo. Estamos escuchando ahorita Survivor con Eye of the Tiger, una canción del año de 1982. Aquí en 106.5 Mix, 80s, 90s y más y a través de nuestra aplicación de iHeartRadio, que es totalmente gratis, para que ya la descargues de una vez por todas, la tengas en tu teléfono y nos puedas sintonizar en cualquier parte de México y Estados Unidos, simplemente con un clic en tu teléfono y no depender del volante. Esto es Survivor, Eye of the Tiger.

0: Escuchamos a Safri Duo con The Bongo Song, una canción del año 2001 en 106.5 Mix, 80s, 90s y más. Y recordamos que en un día como hoy, 20 de mayo, pero del 2001, el álbum Reveal de Rem llegó al número 1 en el Reino Unido, confirmando el gran momento de la banda que estaba viviendo en Europa a inicios de los años 2000. Este disco representó una etapa más luminosa y atmosférica dentro de su trayectoria, alejándose del sonido más crudo de sus inicios y apostando por texturas un poquito más suaves, más poperonas, y con temas como Imitation of Life, el álbum consolidó a Rem como una de las bandas más influyentes del rock alternativo, capaz de reinventarse sin perder su identidad y mantenerse en la cima de las listas internacionales, siendo una de las grandes bandas del momento. Soy Diego Suárez y sigue disfrutando de buena música en 106.5 Mix, 80s, 90s y más.
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0: Escuchamos a Chick con Good Times, una canción del año de 1979 en 106.5 Mix, 80s, 90s y más. Y estamos recordando que justamente en ese año del 79, pero en un día como hoy, Kiss lanzaría el sencillo I Was Made for Loving You. El sencillo, básicamente, el sencillo de Kiss. Y uno de los temas más populares y reconocibles de su carrera, que dio un giro hacia el sonido disco y un ritmo un poquito más bailable que su habitual hard rock. Esta canción marcó una etapa distinta para la banda y logró un enorme éxito comercial a nivel internacional, y con el tiempo se convirtió en un clásico de los 70 y en una de esas piezas más icónicas de su repertorio en vivo, una de las grandes rolas de nuestro querido Kiss. Soy Diego Suárez y escucha 106.5 Mix, 80s, 90s y más.
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0: Y fíjate que probablemente esto no lo sabías y muchos no lo llegan a conocer, pero el director de Michael Jackson quería que Eminem protagonizara una película suya. Y es que durante la preproducción de la película de Training Day, el director Antoine Fuqua llegó a pensar que Eminem podría ser un gran, gran papel para un policía novato llamado Jake Hoyt, este personaje que terminó interpretando finalmente Ethan Hawke con Denzel Washington como Alonzo Harris. Esta idea era aprovechar el momento de la enorme popularidad que había conseguido el rapero con su presencia intensa en la pantalla grande con su película 8 Mile, pero finalmente el proyecto tomó otro rumbo. Con Hawke en el reparto, la película terminó convirtiéndose en un thriller policial mucho más clásico y en uno de los grandes títulos de los inicios de los años 2000. ¿Te hubieras imaginado, en vez de ver a Hawke, ver a este personaje siendo interpretado por Eminem? Hubiera sido bastante interesante. Tal vez en el multiverso de las posibilidades esto hubiera ocurrido. Soy Diego Suárez y sigue disfrutando de 106.5 Mix, 80s, 90s y más.
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2: Arrancamos esta última hora en 106.5 Mix, 80s, 90s y más. Soy Diego Suárez y esto es también 106.5 Mix. Y estamos escuchando a Depeche Mode con Personal Jesus, una canción de 1989 aquí en Mix.

Sí. Acabamos de escuchar French Affair con Sexy en 106.5 Mix, 80s, 90s y más. Y es que recordamos que en un día como hoy, pero del año 2003, la banda de rock sureño Lynyrd Skynyrd sacó al mercado su álbum Vicious Cycle, en una etapa mucho más distinta a sus años dorados de los años 70, pero manteniendo ese sonido característico que los hizo famosos. Es un disco donde mezclan su estilo clásico con una producción un poquito más moderna para la época, y se destaca especialmente la canción Red, White and Blue, que se volvió una de las más reconocibles de esta nueva etapa. ¿A ti te gusta Lynyrd Skynyrd? A mí me encanta, la verdad, es una gran, gran banda. Y seguimos en esta hora de música continua. Ya estamos escuchando a Backstreet Boys con I Want It That Way, una canción del año de 1999 que fue todo de una generación.

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Escuchamos I'm Still In Love With You, una canción de Sean Paul del año 2004 en 106.5 Mix, 80s, 90s y más. Y hoy te cuento algo curioso sobre este artista Sean Paul, porque mucho antes de convertirse en una estrella mundial, él era un atleta bastante talentoso y destacándose también en la natación y el waterpolo. De hecho, llegó a representar a Jamaica en competencias de nivel nacional, formando parte de equipos juveniles de waterpolo. Pero con el paso del tiempo, la pasión por la música fue más grande y ganó terreno, así que a finales de los años 90 tomó una decisión importante en su vida, que era dejar la vida deportiva competitiva para enfocarse por completo en su carrera musical, una decisión que le cambió completamente la vida y que lo llevó a ser uno de los pilares más grandes de los años 90 y sobre todo poniendo en alto el nombre de Jamaica con su gran música. Pero qué interesante que además de ser tan talentoso musicalmente, también era un gran atleta, así que una persona muy completa, muy talentosa. Sí, y alguien que también es muy completo y muy talentoso es nuestro querido Michael Jackson. Ya estamos escuchando I Will Be There, una canción de 1991 en 106.5 Mix.

de Piano Man de Billy Joel, una canción del año de 1973 en 106.5 Mix. Y es que la historia de Billy Joel es de esas que suenan casi de película. De hecho, en su juventud dejó la preparatoria para meterse de lleno en la música y empezó a tocar en bares de piano para ganarse la vida, así que nunca llegó a asistir a su graduación. Años después, ya convertido en una estrella, su antigua escuela le terminó reconociendo todo ese camino y en el año de 1992 le entregaron su diploma de forma honorífica, como cerrando un ciclo que había quedado abierto desde que la música le ganó la carrera a los libros. Básicamente le dieron chance o reconocieron que, bueno, a lo mejor no te iba bien en la escuela o no estabas tan atento, pero sabemos que tu tirada era otra. Tú eras un músico, tú naciste para hacer música y tal vez la escuela no era lo tuyo. Así que eso es una gran, gran historia. Y si tú te sientes así, tampoco la escuela es para todos. Esa es una realidad. Hay mucho más allá afuera que solamente la escuela. Y esa es un poquito mi humilde opinión. Soy Diego Suárez, seguimos escuchando buena música. Ya está sonando ahorita Britney Spears con Baby One More Time, una canción del año de 1999. Aquí en 106.5 Mix, 80s, 90s y más. ¡Súbele, Querétaro! ¡Yeah!

0: Damas y caballeros, escuchamos a Gnarls Barkley con Crazy, una canción del año 2006 en 106.5 Mix, 80s, 90s y más. Y yo con este rolón me despido. Muchísimas gracias por permitirme ser su copiloto de confianza, acompañándolos día a día al volante. Espero que se la hayan pasado muy muy bien y que no les haya tocado mucha lluvia o mucho tráfico durante el día. Y nos escuchamos mañana en punto de las 9 de la noche después de Old School, para que ahí nos estemos al pendiente. Sígueme en mis redes sociales como Diego-SRZ también para estar súper conectadísimos. Y no te olvides de escuchar iHeart Radio. Soy Diego Suárez, nos escuchamos mañana. Bye bye. 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

0: punto, panorama informativo. 88.9, información que sirve. Yo soy Alejandro Villalbazo en X, en TikTok, arroba Villalbazo 13. Es jueves 21 de mayo, Iñaki Manero, ¿cómo estás, Iñaki?
1: ¿Cómo estás, Alex Villalbazo, Alex Cervantes, amigos de la República Mexicana y de todas partes por IHeart Radio? Gracias por despertar en panorama.
0: Un jueves 21 de mayo de final del fútbol mexicano, Pumas Cruz Azul, en el Estadio Azul. En el Estadio Azul, qué bonito se oye decir el Estadio Azul, la verdad. Primer partido de la final del fútbol mexicano es este jueves en la nochecita. Estaba checando el clima para entonces. Se prevé lluvia en la Ciudad de México de las 4 de la tarde a las 7 de la noche. El partido empieza a las 7, Iñaki.
1: Sí, sí hay un 65% de posibilidad de lluvia en el Valle de México. Así que, pues vayan con un poncho, si van al estadio, vayan con un... Bueno, paraguas creo que no dejan pasar, ¿verdad?
0: No, vamos mejor con un cuchillo, lo enterramos en el pasto y se acabó la lluvia.
1: En el pasto.
0: En el pasto de la cancha, desde el azul, exacto. Ahí enterramos el cuchillo para que no nos llueva, Iñaki.
1: Sí, sí. No, es que la lluvia pues puede provocar muchas cosas, ¿no? No solamente problemas a la hora del juego, pero también incluso hasta interrumpir o cancelar el partido, ¿no?
0: Si hay tormenta eléctrica.
1: Sí, exactamente.
0: Si hay tormenta eléctrica, es una de las causas, de las pocas causas que interrumpen un partido de fútbol, es tormenta eléctrica. Ya estaremos platicando, por supuesto, del clima y del partido a lo largo del programa. Son las 6:03, tráfico y clima cada 15 minutos. En este momento, 13 grados en la Ciudad de México. Tráfico y clima cada 15 minutos. Mónica Villalobos.
2: Alejandro, gracias. Muy buenos días. Hoy nos circulan autos con holograma 1 y 2 de verificación engomado verde. Terminación de placas 1 y 2. En unos minutos, más información.
1: Gracias, Moni. Temperatura en este momento 13 grados, máxima de 24. Los nublados empiezan por ahí de las 11 de la mañana. Ya nublado total a partir de la 1 de la tarde. Y las lluvias con chubascos a partir de las 4 de la tarde, 20%. Pero hoy vamos a tener un acumulado 65% de posibilidad de lluvia en el Valle de México para que tomes tus precauciones, vayas o no vayas al fútbol. Luego de más de 2 horas de reunión, campesinos y transportistas acordaron una mesa de diálogo. Otra más, yo no sé ya cuántas van. Armando Arteaga.
3: Luego de la marcha y bloqueos realizados por campesinos y transportistas, acordaron con la Secretaría de Gobernación tener una mesa de diálogo a más tardar el 21 de mayo a las 2 de la tarde, o de lo contrario seguirán con el plan de boicotear el torneo de fútbol internacional en junio. Así lo explicó el representante del Frente Nacional para el Rescate del Campo Mexicano, Baltasar Valdés.
4: Yo siempre voy a desconfiar de este gobierno porque tenemos demasiadas experiencias donde se incumple la palabra.
3: De darse la reunión será en la Secretaría de Gobernación con la participación de la de Agricultura, Economía y Conagua, y solo con subsecretarios. Para 88.9 Noticias, información que sirve, Armando Arteaga.
1: Y les digo, la verdad, tienen razón en desconfiar. ¿Cuántos sabores de atole les ha dado el gobierno a estos grupos que han estado pidiendo algo sensato finalmente? La Fiscalía General de la República informó que un grupo delictivo se adentró en 8 ayuntamientos municipales del estado de Morelos luego de financiar las campañas electorales de los actuales funcionarios con el fin de proteger sus actividades delictivas como extorsión, homicidio, secuestro, narcomenudeo, por lo que hasta el momento se ha logrado la detención de 6 personas, entre estas alcaldes, exalcaldes y excandidatos. El alcalde de Cuautla, Jesús Corona Damián, ya es considerado prófugo de la justicia. Ayer te lo estábamos adelantando. Por otra parte, la Fiscalía de Chiapas informó que 10 funcionarios ya fueron detenidos luego de la difusión de videos en los que se observa policías ministeriales cometiendo actos de tortura contra 2 personas capturadas el 14 de marzo durante un operativo contra el robo de vehículos. Entre los funcionarios detenidos hay un subdirector, 3 agentes del Ministerio Público, un secretario y 5 policías. Una jueza dictó sentencia de 18 años de prisión en contra del ciudadano guatemalteco Isaac N. Él es identificado como el guía o pollero de una red de tráfico de personas que estuvo implicada en la volcadura de un tráiler donde murieron 56 migrantes en diciembre de 2021 en el oriente de Tuxtla Gutiérrez, en Chiapas. Aseguran autoridades federales que Rubén Rocha Moya no se está escondiendo. René Ponce.
5: El titular de la Secretaría de Seguridad y Protección Ciudadana, Omar García Harfuch, informa que el gobernador con licencia, Rubén Rocha Moya, se encuentra en Sinaloa y su ubicación no ha sido reservada. Además, aclaró que los escoltas que tiene asignados son proporcionados por aquel estado y no por el gobierno federal.
6: Está en Sinaloa, no ha sido reservada su ubicación. Al momento está ahí en su estado. No cuenta con servicio de escolta de ninguna institución del gobierno de México. Tiene policía estatal, hasta donde tenemos entendido. La escolta corre a cargo del estado.
5: El funcionario federal puntualizó que por tratarse de un gobernador con licencia, cuenta con servicio de escolta integrado por agentes estatales. Para 88.9 Noticias, René Ponce Hernández.
1: Y dice Hacienda que a México ya le cayó una lanita del caso García Luna. María Inés Camacho.
7: La Secretaría de Hacienda, a través de la Unidad de Inteligencia Financiera, obtuvo nueva sentencia a favor del Estado mexicano por 578.5 millones de dólares en caso vinculado a Genaro García Luna, exsecretario de Seguridad Pública. La dependencia federal detalló que un tribunal del Estado de Florida, en Miami, Estados Unidos, falló a favor de nuestro país para la recuperación de activos relacionados con un esquema ilícito de contratación pública vinculado al exfuncionario. La resolución judicial condena a integrantes de a la familia Weinberg y a empresas relacionadas al pago de dicha cantidad por concepto de reparación del daño patrimonial ocasionado al Estado mexicano derivado de su participación en operaciones vinculadas con dicho esquema de corrupción. 88.9 Noticias, María Inés Camacho Romero.
1: 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Y nos vamos a los deportes. Alex Cervantes, muy buenos días.
8: ¿Qué tal, Iñaki, amigos? Muy buen día para todos. Llegó la hora y esta noche se juega la final de ida de la Liga MX. Cruz Azul contra los Pumas. Arbitraje de Ismael Rosario Peñuelas en el Estadio Ciudad de los Deportes a las 20 horas. La máquina presentó queja formal por la designación del árbitro Daniel Quintero para el juego de vuelta del próximo domingo. Tras la venta general, quedaron agotados. Ya no hay boletos tanto para la ida como para la vuelta. Y Cruz Azul jugará todo de azul, mientras que los Pumas de la Universidad lo harán con playera blanca y short en azul marino. Así que, tocayo, suerte para esta noche.
1: Gracias, Alex. Alex Cervantes, Alex Villalbazo, Alex Cervantes, Iñaki Manero en Panorama Informativo en 88.9 Noticias. Información que sirve por iHeartRadio. Moni Villalobos, el tráfico, el clima, cada 15 minutos. Hola, Moni.
2: Hola, Iñaki, gracias. Muy buenos días. Les comento que las estaciones San Antonio Abad, Portales y Nativitas de la línea 2 del metro permanecen cerradas hasta nuevo aviso por trabajos de rehabilitación. En unos minutos más información.

0: Muy buenos y lluviosos días en la República Mexicana. Sí, tendremos lluvias muy fuertes para Oaxaca, Chiapas en el sur y en el norte, Tamaulipas y Nuevo León. Claro ejemplo, está lloviendo esta mañana en Monterrey. Jorge Maldonado, 20 grados. Jorge, buenos días.
1: 20 grados, como tú bien lo mencionas, Alejandro, y lluvia mucho, pero muy fuerte a esta hora de la mañana. La temperatura va a ser el común denominador durante todo el día, Alejandro, lluvia y mucha lluvia, incluso en algunos lapsos acompañados de tormenta eléctrica. La temperatura máxima para el día de hoy será de 25 a 26 grados centígrados, Alejandro.
0: Bien, la de 8, Jorge.
1: Vaya situación la que se presenta al interior de la secundaria técnica número 37 en la colonia Croc, al norte de la ciudad de Monterrey. Los alumnos de segundo grado salieron del salón para hacer actividades de jardinería en el área verde de ese plantel educativo. Héctor, un jovencito de 13 años de edad, se encontraba con sus compañeros haciendo un pozo, Alejandro, y Kimberly, una de sus compañeras, le pide al maestro un talache para tratar de hacer el pozo más grande. Al momento en que la muchachita usa este talache, le pega en la cabeza, Alejandro, a Héctor, y este cae gravemente herido. Él tiene que ser llevado al hospital materno infantil, Alejandro, y está muy grave porque tiene fractura y hundimiento de cráneo a consecuencia de este golpe artero que recibe de su propia compañera, Alejandro.
0: Ay, ay, ay, Dios mío. Un talache es uno de estos entre picos y hachas, ¿no? Está grandote, está del tamaño de una pala, vamos a suponer, como si fuera el palo de una pala, pero en la punta lleva estas dos puntas, Jorge, una afilada y otra aplanada. Ese es un talache, ¿no, Jorge?
1: Así es, el pico es con el que hacen el pozo y el tipo de pala es con el que sacan la tierra. Pues fue con el pico, Alejandro, con el que le pegó en la cabeza a su compañero, y ahora está mucho, pero muy grave en el hospital, con la fractura de cráneo y el hundimiento.
0: Ay, Dios mío, vaya tragedia. Y así, perdón la expresión, pero sin querer queriendo, Jorge.
1: Efectivamente, fue un accidente, un lamentable accidente. Estaban bajo la supervisión de un maestro y fue mucha la sorpresa que no le atinó al pozo, pero sí a la cabeza de su compañero.
0: Gracias, Jorge Maldonado, desde Monterrey, Nuevo León. Nos vamos a Querétaro. Karina Buitrón, 14 grados, Karina.
2: ¿Qué tal, Alejandro? ¿Cómo estás? Muy buenos días. Sí, te comento que se registra una mínima de 14.

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2: Días fuertes en el norte, Coahuila, San Luis Potosí, bajando por Querétaro, Hidalgo, Veracruz, Puebla, Tlaxcala, Guerrero y el Estado de México. Eso, las lluvias, el calor, 45 grados, afectando Sonora, Sinaloa, Nayarit, bajando por Jalisco, Michoacán, Guerrero, Oaxaca, Chiapas, hasta meterse a la península de Yucatán, afectando Campeche y Yucatán. Sí, los 45 grados se estarán registrando en toda esa franja del norte y el Pacífico mexicano hasta la península de Yucatán. Una pausa, panorama informativo, 88.9, información que sirve.
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5: California, Baja California, Sur, Chihuahua, Coahuila, Nuevo León, Tamaulipas, San Luis Potosí, Zacatecas, Durango, Colima, Morelos, Puebla, Veracruz, Tabasco y Quintana Roo, todos esos con temperaturas que van de los 35 a los 40, pero por el otro lado, pues las lluvias y cómo además el contraste en un solo lugar, por ejemplo, ahorita Nuevo León, que lo menciono, entre los 35 y los 40 grados, sí, pero también Nuevo León, que tiene lluvias muy fuertes para hoy, que este momento, la zona norte, centro y sur de Nuevo León, con lluvias muy fuertes, y la región este de Nuevo León, con un calor que estará rozando los 40 grados. Así de contrastante el clima en este país. En el recorrido por la República Mexicana, en Toluca, 11 graditos. Sonia Vilchis, buenos días, Sonia.
6: Gracias, Alejandro.

0: Alejandro, muy buenos días. Hoy Toluca registrará un día mayormente soleado con una temperatura máxima de 21 grados y una mínima de 10 grados. Alejandro.
1: La de 8, Sonia.
0: Comentarte que las intensas lluvias granizadas y una formación de nube de embudo registradas la tarde de este miércoles provocaron severas afectaciones en diversos municipios del Estado de México. En San Antonio, la Isla, el fraccionamiento ex Rancho San Dimas quedó bajo el agua con calles y viviendas afectadas, lo que requirió el despliegue nocturno de camiones de rebombeo de la Comisión del Agua Estatal. Mientras que en Jalatlaco, la tromba ocasionó daños en techumbres, caída de árboles y de cables, sin reporte de personas lesionadas, según el alcalde Abel Flores Guzmán, mientras que en Calimaya la acumulación de hielo y agua cubrió la carretera Toluca-Tenango, dejando encharcamientos superiores a los 20 centímetros. Hasta este lugar acudió el presidente municipal, Omar Sánchez, quien informó que se va a llevar a cabo pues la reconstrucción de suelo de este punto para evitar este tipo de encharcamientos. Alejandro, así la información.
1: Bien, gracias, Sonia Vilchis, desde Toluca, ya en el Estado de México. En la Ciudad de México empieza con 15 grados, René Ponce. ¿Qué hay, René?
2: ¿Qué tal, Alejandro? Mañana agradable, 15 grados. Para la tarde se espera una máxima que vaya entre 26 y 28 grados centígrados. También se espera lluvia, Alejandro.
1: La de 8, René.
2: Pues un juez de control revisó las medidas que le fueron impuestas a Ximena Pichel, más conocida como Lady Racista, por lanzar insultos a un policía de tránsito capitalino, y determinó ampliar en 2 meses el plazo para que la mujer de origen argentino cumpla con lo impuesto por la autoridad judicial, incluidos los cursos contra discriminación que no habría realizado aún. La defensa de la ciudadana argentina justificó las faltas de Pichel, lo que le habría impedido cumplir con lo impuesto por el juzgador en un plazo de 6 meses, por lo que ahora contará con 60 días más para que concluya los cursos que le faltaron y el servicio social al Estado, tiempo que podrá pues pasar en libertad al salir de los juzgados. Y sin querer detallar si cumplió o no con estos cursos, Ximena se dijo arrepentida, reiteró sus disculpas por su comportamiento y aseguró que asiste a terapia psicológica, Alejandro.
1: Sí, se acuerdan de los gritos que le pegó al policía, ¿no? Bueno, le dijo, pero sí, hasta de lo que se iba a morir al pobre policía, y eso le costó, pues en realidad le costó todo a esta joven, ¿no? A Lady Racista, como se le conoció a Ximena Pichel, le costó todo. Y ahora ahí está esa otra consecuencia. Gracias, René Ponce, desde la Ciudad de México. 17 grados en Jalapa, Veracruz. Verónica Huerta, hola, Vero.
0: Alejandro, buenos días. Este día amanecemos con 17 grados. Tendremos una máxima de 26. Será un día con sol. Es el tiempo, Alejandro.
1: ¿Y la de 8?
0: Los 5 trabajadores de una empresa financiera con oficinas en Boca del Río, Jalapa y Coatzacoalcos, y que fueron reportados como desaparecidos el 13 de mayo en el municipio de Tuxtepec, estado de Oaxaca, aparecieron con vida este miércoles en una carretera ubicada en los límites entre estos dos estados, entre Oaxaca con Veracruz. Los empleos se dedican a las labores de financiamiento de préstamos y cobranza. Y bueno, pues el pasado miércoles fueron a Tuxtepec, Oaxaca, y sus familias ya no supieron más de ellos. Fuentes consultadas revelaron que ellos fueron víctimas de la privación ilegal de la libertad y fueron liberados, solo que presentan golpes. Esa es la información, Alejandro.
1: Gracias, Vero Huerta, desde Jalapa, allá en Veracruz. 27 grados para Cancún, Quintana Roo. Carlos Mendieta, ¿qué hay, Carlos?
3: Hola, muy buenos días, Alex. Te platico que sí, amanecemos con 27 grados. La temperatura máxima será de 31 grados centígrados. Va a ser un día con nubosidad y algo de lluvia, lluvias ligeras, pero van a estar presentes esta jornada.
1: ¿Y la de 8, Carlos?
3: Mira, alrededor de 30 personas de diversos fraccionamientos se reunieron en las instalaciones de la Comisión Federal de Electricidad en Villamar 1, ahí en Playa, para exigir respuesta por los constantes apagones, Alex, y también para que les paguen los daños en los equipos electrodomésticos que han sufrido. Los quejosos expusieron la situación que prevalece y que los llevó a sumarse a esta manifestación. Según la CFE, la causa del último apagón se trató de unos cables dañados y que llevarán iba a llevar unas horas a repararse. Así el panorama.
1: Sí, pero la gente tiene razón, ¿no? Lo que sea que esté ocurriendo, pero de pronto ya no sirven todas sus cosas en la casa porque todo se descompone, ¿no? Con estos apagones, con de pronto estos cambios en la potencia de cómo llega la energía a casa o cómo se va, y se te descompone el refrigerador, la televisión, lo que tengas conectado, Carlos.
3: Sí, y nadie te lo paga y no tienes opción de contratar energía eléctrica con nadie más. O sea, o es ahí o es ahí. dineral, Alex,
1: que paga. Sí. Dicen que los apagones, entre otras cosas, ya decías, ¿por qué es una de ellas?
3: Bueno, esto dijeron que por unos cables que estaban mal,
1: Alex. Sí, siempre hay fallas en las líneas de transmisión, ¿no? Como les encanta decir. También otra que se avientan, alta demanda, ¿no? Sobre todo en época de calor extremo. ¿Qué otro pretextote se revientan? La subestación. No aguantó la subestación. La de esa del DC del transformador se chingó.
4: No había diésel.
1: ¿Mande?
4: No había diésel.
1: No había diésel, sí. Se saturó la infraestructura. No, les encantan esos tipos de, ¿no? Para salir con sus explicaciones. Gracias, Carlos Mendieta, desde Cancún, allá en Quintana Roo. Tenemos que hacer pausa. Vámonos a la pausa, panorama informativo. 88.9, información que sirve. Yo soy Alejandro Villalbazo, en X, en TikTok, arroba Villalbazo 13.
4: Arroba Cervantes, guión bajo, arroba Inaki Manel.
1: Les recuerdo que ahí está mi canal de YouTube, arroba Villalbazo 13.

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4: Mix. 6:30, panorama informativo 88.9, información que sirve. Yo soy Alejandro Villalbazo en X, en TikTok, arroba Villalbazo 13, los mensajitos en el WhatsApp 5580-255-889. Muy buenos días, si ustedes están despertando 6:30 de la mañana con nuestra dulce y tierna voz, muy buenos días. Está bonita la mañana, pinta bien de aquí por lo menos hasta las 5 o 6 de la tarde. Después igual ya se nos complica con la lluvia, pero hasta el momento pinta bonito el día. Así es que hay que levantarse con todo el ánimo que los chavos, pues hay que comer, ¿no? Y la escuela no se paga sola, y el transporte tampoco, y las deudas menos. Así es que a pegarle a la vida, a darle. A darle. Y si te vas a levantar a tener la cita de trabajo, que te vaya muy bonito. Y si te vas a levantar a buscar trabajo, que encuentres.
5: Uh-huh. Y si vas a una cita médica o vas con el médico, ojalá sean buenas noticias.
4: Sí.
5: ¿No?
4: También. Sí. Que esté el doctor.
5: Sí.
4: Que te hagan el estudio. Así y que sea. Sean muy buenas noticias. 6:31, recorriendo la República Mexicana, el clima y la de 8, estamos en Oaxaca, Giselle Melchor. Perdóname, 14 graditos. Adelante, Giselle.
6: ¿Qué tal? Muy buenos días, Alejandro. Es la temperatura máxima será de 30 grados y la mínima de 14 en la capital oaxaqueña. Se prevé cielo medio nublado con probabilidad de lluvias fuertes en el estado de Oaxaca. Es el clima.
4: ¿Y la de 8, Giselle?
6: Policías municipales de Oaxaca de Juárez protestaron y tomaron las instalaciones del Palacio Municipal, además de bloquear avenidas para exigir la creación de una ley de pensiones que les permita acceder a un retiro digno. Y es que los uniformados señalaron que más del 70% de los elementos supera los 50 años de edad, por lo que muchos continúan en funciones pese a cumplir ya con los requisitos para retirarse. La corporación está integrada por alrededor de 1,013 elementos y cerca de 400 ya podrían jubilarse, pero únicamente tienen derecho a un finiquito cuyo pago puede tardar años. Aunque el tema fue planteado desde la administración pasada, sin que hasta ahora existan avances concretos, el gobierno capitalino inició una mesa de diálogo para encaminar una ruta que permita atender dicha demanda, por lo que la protesta fue desactivada tras varias horas. Es el panorama.
4: Gracias, Giselle Melchor, allá en Oaxaca. Nos vamos a Guadalajara, Jalisco. Martín Beltrán, 17 graditos, Martín.
7: Efectivamente, amanecemos a 17, tenemos cielo nublado, llovió fuerte por la noche. Para este jueves alcanzaremos una máxima de 31 con pocas probabilidades de lluvia. En Atenguillo se registra la mínima con 11, la máxima será en San Cristóbal de la Barranca y Bolaños con 42 grados. Este es el panorama.
4: Bien, y la de 8, Martín.
7: El gobierno de Jalisco informó que el estado registró una disminución de participaciones federales en los últimos meses de 1,000 millones, lo que calificó como preocupante, dado que ello depende en proyectos prioritarios, servicios y programas. Advierte que este recorte ya comenzó a reflejarse durante mayo también, con otra baja cercana a los 80 millones de pesos, recursos que debieron entregarse a los ayuntamientos, quienes también están resintiendo la medida. Este es el panorama.
4: Gracias, Martín Beltrán, desde Guadalajara, Jalisco. Así el recorrido por la República Mexicana, el clima y la de 8, tráfico, clima cada 15 minutos. Mónica Villalobos.
8: Alejandro, gracias. Les comento que permanece cerrada la circulación por manifestantes en República de Cuba, a la altura de Callejón Héroes del 57, Alcaldía Cuauhtémoc. La alternativa está Cuba e Isasaga. En unos minutos más información.
5: Muchas gracias, Moni. Comerciantes y prestadores de servicios piden a manifestantes que sean empáticos y los dejen chambear. María Inés Camacho.
9: Ante las movilizaciones que realizan transportistas y campesinos en la Ciudad de México, comerciantes y prestadores de servicios a nivel nacional les pidieron no afectar la economía de los comercios. Habla el presidente de la Concanaco, Octavio de la Torre.
10: Hay que pedirles que así como hay solidaridad con las causas que están enarbolando, también sean solidarias con el efecto que producen en los negocios.
9: Y al cuestionarle sobre la amenaza de la CENTE de estallar una huelga e instalar un plantón en la Plaza de la Constitución.
10: También es cierto que hay otras que tienen otra intención, que es más política, y pues esa intención política pues tiene un efecto que daña tanto a la población como al consumidor.
9: Para 88.9 Noticias, María Inés Camacho Romero.
5: Ya se habla del futuro del vicefiscal de Sinaloa ante la investigación que está pesando en su contra, Gibran Casas.
11: La fiscal general de Sinaloa, Claudia Zulema Sánchez Condo, confirmó que el vicefiscal Dámaso Castro Saavedra se encuentra en Culiacán y aclaró qué es lo que sucederá en caso de que no se resuelva la investigación en su contra antes de que termine la licencia que solicitó.
12: No tengo una comunicación en tal con él. Tengo conocimiento que él está aquí en Culiacán. Él está ahorita en un periodo de licencia solicitado por él mismo y atendiendo el tema de la investigación. Es una licencia que por ley está hasta por 6 meses sin goce de sueldo. Una vez cumplido ese término, en caso de no resolverse aún el proceso, pues lo que deriva es la renuncia por parte de él.
11: Dámaso Castro Saavedra fue acusado en los Estados Unidos, junto con el gobernador con licencia del estado, Rubén Rocha Moya, de recibir sobornos mensuales de los chapitos a cambio de filtrarles información sobre operativos para permitir que el grupo criminal desmantelara sus narcolaboratorios antes de ser detectados. Para Asir Noticias, Gibran Casas.
5: Y en información que sirve, ten mucho cuidado cuando navegues en Internet, incluso si se trata de portales de gobierno. El que sea portal de gobierno no es 100% confiable de que no vas a entrar un portal falso. Hay que verificar que se trate de páginas oficiales. Armando Arteaga.
13: Una vez más, la Secretaría de Relaciones Exteriores alertó a la población sobre la existencia de páginas falsas en Internet que buscan robar los datos personales y extorsionar a los usuarios. La dependencia, a través de sus redes sociales, llamó a la población a verificar que los trámites de pasaporte se realizan únicamente a través de los canales oficiales de la Secretaría de Relaciones Exteriores y desconfiar de sitios que solicitan depósitos directos o transferencias bancarias. Informó que ya se han presentado las denuncias pertinentes para terminar con este tipo de estafas. Para 88.9 Noticias, información que sirve, Armando Arteaga.
5: El canciller de México, Roberto Velasco, recibió en Ciudad de México a Antonio Costa, presidente del Consejo Europeo, a Ursula von der Leyen, presidenta de la Comisión Europea, y a Kaya Kallas, alta representante de la Unión Europea para Asuntos Exteriores y Política de Seguridad. Ellos estarán aquí en México para participar en la octava cumbre México-Unión Europea. Se van a reunir mañana viernes con la presidenta del país. Yuri, ya decíamos, te lo adelantamos desde ayer, se sumó al concierto Con Todo Amor de nuestra estación hermana Amor 95.3, Lalo González.
14: La alineación del concierto Con Todo Amor ha crecido, y es que este miércoles se dio una sorpresa a través de las redes sociales de nuestra estación hermana Amor 95.3, ya que se incorporó a una de las cantantes más famosas, queridas y reconocidas por el público. Se trata de Yuri, quien llevará al Auditorio Nacional los éxitos que ha cosechado desde los años 80. La cita para el concierto Con Todo Amor será el domingo 31 de mayo a las 4 de la tarde. El cartel oficial de la romántica velada ya incluía a Flans, Río Roma, David Bisbal, Diana Banoni, Kalimba, Caló, La Sonora Santanera y La Culpa es de los 80s VIP. Para 88.9 Noticias, Lalo González.
5: 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Vámonos a los deportes, don Alex Cervantes.
15: Muchas gracias, Iñaki. La selección mexicana de fútbol viaja este jueves a Puebla para enfrentarse a Ghana en partido de preparación en la cancha del Estadio Cuauhtémoc. Por su parte, el Tri Sub-17 se mide este jueves al Peñarol en las semifinales del Torneo de Canteras de América en Argentina. Y en información de la NFL, el quarterback de los acereros de Pittsburgh, Aaron Rodgers, confirmó que se retira al final de la temporada 2026. 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
5: Muchas gracias, Alex. Alex Villalbazo, Alex Cervantes, Iñaki Manero en Panorama Informativo en 88.9 Noticias. 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Moni Villalobos, con todo el panorama del tráfico y el clima cada 15 minutos. Adelante, Moni.
8: Hola, Iñaki, gracias. Les recuerdo que aún hay reducción de carriles por manifestantes en Avenida México Coyoacán, a la altura de Puente Joco. En unos minutos, más información.

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1: Gracias, Alex. Si me permiten, con mucho gusto, la trivia de ayer. ¿Qué sonido que realmente es un ruido, a veces molesto, muy cercano a ti, puede provocar que tu cerebro decida comprar más en un comercio? Pues bueno, el ruido de las llantas del carrito del súper, que a veces es muy molesto y a veces es muy monótono, ¿no? Depende cómo estén aceitados las rueditas del carrito. Pero, ¿qué pasa con las ruedas del carrito del súper? Disocia la mente, hace que te distraigas con este sonido y pierdas la percepción del tiempo. O sea, te estás, te hipnotiza, porque sí es una forma de hipnosis, ¿no? Entonces vas escuchando las ruedas del carrito, uh-huh, mientras vas empujando el carrito, y todo esto, todo este trabajo que estás haciendo, hace que ya no pienses en el tiempo que estás ahí en el lugar, ¿no? Esto provoca que te quedes por periodos más largos comprando probablemente más, a lo mejor un porcentaje más de lo que ibas a comprar. Es una forma de hipnosis y de lo que se conoce como neuromarketing. Vámonos con la trivia de hoy. Hoy es jueves de palabras. Armemos un rompecabezas. La aristocracia, fíjense, la aristocracia europea, cierto color y un antecedente del cine y del cómic. Un antecedente de hace muchos años del cine y del cómic. Establecieron un nombre que se volvió común cuando a lo mejor vas un fin de semana a un restaurante. ¿Qué nombre es? Ayúdanos con esta trivia en www.889noticias.mx 5580-255-889, que es WhatsApp, y el talkback a través de iHeartRadio. La respuesta en 2 horas. En 1 hora, listas para esta trivia.
2: ¿El fin de semana? O sea, ¿solo los fines de semana?
1: No, puedes ir cualquier día, puedes ir todos los días, pero por lo general la mayoría de la gente va fin de semana. Okay. Pero aquí va todos los días, sin duda alguna, también.
2: Ok. Sí. ¿Es en un restaurante el tema?
1: Puede ser en un restaurante, puede ser en casa, o puede ser en un libro de cocina también.
2: Ah. Sí. Ok. Sí. O sea, ¿esa palabra te la encuentras en todos esos lugares?
1: En todos esos lugares te lo puedes encontrar.
2: Ok.
1: No necesariamente en todos, pero
2: sí,
1: en alguno de estos lugares
2: te lo puedes encontrar. ¿Qué relación tendrá el color con...?
1: ¿Un color?
2: Ajá.
1: Con la aristocracia europea.
2: Ajá, color. Ah, me había faltado la aristocracia.
1: La rancia aristocracia europea. Ajá. Y un antecedente del cine y del cómic.
2: Cuatro elementos. Bueno, tres.
1: El quinto elemento.
2: Establecieron un nombre.
1: Un nombre lo establecieron dentro de la memoria, ¿no? Uh-huh. De todos nosotros. El nombre ya existía, ¿no?
2: Ok.
1: Pero se estableció dentro de nuestra memoria. Nuestra memoria olfativa, gustativa. Dentro de nuestra cultura.
2: Uh-huh.
1: La cultura de... digamos, entre finales del siglo XX y lo que llevamos de este.
2: Ok.
1: Pero el nombre ya existía, el nombre ya era...
2: Entonces nos comemos eso.
1: Depende.
2: Pues es que, como dijiste, entró a la memoria olfativa y gustativa.
1: Pero no todo el mundo se lo compra.
2: ¿No?
1: No.
2: Ok.
1: La salud tiene... al rato entramos en detalle, en 2 horas. Pero la salud tiene que ver mucho con eso.
2: Órale.
1: 6:43, la respuesta en 2 horas, en 1 hora. Pistas para esta trivia que hay que armarla. Vamos.

0: ¿Qué pasó en la madrugada? ¿Qué nos cuenta René Ponce? Adelante, René.
1: ¿Qué tal, Iñaki Alejandro? Pues noche y madrugada muy accidentada. La noche de ayer, alrededor de 30 personas encabezan un bloqueo en el eje central a la altura del eje 2 Norte. Denuncian casos de negligencia en la clínica 27 del Seguro Social. La circulación fue reabierta cerca de las 11 de la noche. Previamente se registró una riña entre manifestantes y un automovilista que pretendía cruzar por este lugar. La situación afortunadamente no pasa a mayores, mientras que cerca de las 9 de la noche se registró la ejecución de un hombre en el cruce de Albino Corzo y Norte 84 de la colonia Gertrudis Sánchez, perímetro de la alcaldía Gustavo Madero. Versiones policíacas señalaron que al menos dos sujetos circulaban en una motocicleta, se le emparejan a su víctima que caminaba por este lugar y le disparan de manera directa para después darse a la fuga con rumbo desconocido. Mientras tanto, sobre la avenida Constituyentes, a la altura del complejo cultural Los Pinos, en dirección al centro, esto es la alcaldía Miguel Hidalgo, se registró el choque de un tráiler contra varios autos particulares. Según versiones del chofer, el pesado vehículo se quedó sin frenos y se impactó con al menos 5 automóviles. A pesar de lo aparatoso de este accidente, los conductores y tripulantes resultaron con golpes menores, Alejandro.
0: Ahorita nos sigues platicando porque hubo otro accidente por vehículos sin frenos, otro tráiler, por ahí varios accidentes, una madrugada complicada en ese sentido. Son 7:15.

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0: ¿Qué pasó en la madrugada? Nos estás platicando, René Ponce. Adelante, René.
1: Sí, Alejandro, continuando con la información, surgida anoche, un autobús de transporte público Ruta 5, al parecer se queda sin frenos, choca contra al menos 10 vehículos durante su camino y termina prácticamente a unos centímetros de chocar con una bomba de una gasolinera localizada sobre el periférico esquina con calle 10 en la colonia San Pedro de los Pinos, en la alcaldía Álvaro Obregón. Se reportaron 8 personas lesionadas, afortunadamente ninguna de gravedad, todas fueron atendidas por paramédicos, solo una trasladada al hospital. El conductor de esta unidad fue detenido cerca de las 4 de la mañana ya de esta madrugada en el cruce de Vallejo y Cuitláhuac, es Azcapotzalco. Se registró el choque volcadura de un auto Ford Focus color blanco que habría sido impactado por un tráiler en una curva. El auto compacto terminó llantas hacia arriba, mientras que sus 3 tripulantes resultaron con diversos golpes que no ponen en peligro su vida tampoco. El chofer del tráiler se detuvo y fue quien llamó a los servicios de emergencia. También esta mañana un tráiler que circulaba sobre el carril de extrema derecha de Calzada Ignacio Zaragoza, esto a la altura de República Federal en la colonia Santa Marta Catitla, en dirección al centro, transporta varias toneladas de impermeabilizante en rollos, se le parte la caja a la mitad y se queda varado en este punto. Al parecer la caja no resiste el peso, se vence y se queda pues prácticamente este vehículo varado en este lugar. Se espera que llegue otro tráiler para realizar el traspaleo de la mercancía y una grúa que retire finalmente este pesado vehículo. También esta mañana, pero en el cruce de Vulcanización y Canteros, en la colonia 20 de noviembre, bomberos capitalinos acudieron al lugar, vecinos reportaron una fuga de gas natural, al lugar arribó también personal de la empresa gasera, repararon la fuga que se presentaba en una tubería que pasa por la banqueta. Al momento no se informó de personas desalojadas, al parecer una persona en situación de calle habría intentado robar y rompió la llave de paso de este de esta tubería de gas. Finalmente se encuentra afectada la circulación del eje 2 norte a la altura de la Glorieta de Peraldillo, esto porque en el carril de extrema derecha se encuentran estacionados desde ayer varias plataformas que transportaban tractores de campesinos que se manifestaron en la Ciudad de México y que al momento no han retirado de este lugar. En este punto los vehículos estacionados se encuentran todavía resguardados por grúas y patrullas de la Secretaría de Seguridad Ciudadana Capitalina, Alejandro.
0: Bien, gracias René Ponce. Con todo eso que pasó en la madrugada. Esto pasó ayer en la tarde. Ayer en la tarde, pues sorpresa, la verdad, porque empieza a correr la versión de que detuvieron al hijo de Julio César Chávez. Y evidentemente todo el mundo dice, ¿y ahora qué hizo el Junior? ¿No? Pues es que es el que siempre anda metido.
2: Bueno, en problemas.
0: No es que los otros no, pero el Junior, ¿no? Generalmente. Y no, resulta que fue Omar. Omar Chávez Carrasco, Omar Alonso Chávez Carrasco. Ayer se da a conocer su detención, lo agarraron elementos de la Policía Estatal Preventiva en Culiacán, ahí en Sinaloa, y se lo llevaron a la cárcel de Aguaruto. Hasta esta hora, no se ha informado oficialmente cuál fue el motivo de la detención ni los cargos que podrían existir en su contra. La ficha que se da a conocer ayer por parte del Registro Nacional de Detenciones marca que el arresto fue en la mañana, por ahí de las 8 de la mañana, que lo agarraron sobre la carretera Culiacán-Abolato. Omar Chávez fue interceptado por agentes estatales y cuando se da a conocer esta ficha del Registro Nacional de Detenciones, aparecía en el estatus en traslado, previo a que lo metieran a esta cárcel de Culiacán, a la cárcel de Aguaruto. Ya se describe, ¿no? Los generales de Omar Chávez, 1.80 de estatura, tez morena clara, cabello corto, castaño, complexión delgada, ojos cafés, vestía camisa azul manga larga con pantalón de mezclilla, tenis negros, traía un en el protocolo de identificación oficial. Horas después de la captura empezó a circular además en redes la fotografía tomada, pero ya al interior del penal de Aguaruto. Ahí se ve a Omar Chávez sentado en una banca blanca, con las manos está esposado. Todo indicaría que está en espera del proceso administrativo ahí en el penal. Se ve, le ve serio, ¿no? Pero les digo que todavía no hay un detalle. A esta hora, casi 24 horas después, no hay detalle del por qué lo agarraron, del por qué policías estatales de Culiacán detuvieron a Omar Alonso Chávez Carrasco Iñaki.
2: Está raro, ¿no? Finalmente que no haya una causa de la detención. Por lo general siempre trasciende, ¿no? Si venía manejando, venía acceso, venía con algo adentro, ¿no?
0: Sí.
2: Como ocurre normalmente.
0: Sí, porque de hecho, hace no mucho, hay que recordar, ¿no? El gran campeón, su papá, Julio César Chávez, ¿eh? ¿No? El histórico del boxeo, ha hablado sobre la situación de sus hijos, sí, incluido Omar, ¿no? Y en más de una ocasión habló públicamente sobre estos problemas de adicciones.
2: Y él viene de un problema de adicciones.
0: Sí.
2: Se ¿no? lo sabe.
0: Un Julio César rehabilitado. Que ha tratado de obtener en sus hijos el mismo resultado, no lo ha conseguido al 100, ¿no? Se rehabilitan por momentos vuelven al tema. Uh-huh. No quiero decir que sea eso, nada más estoy dando el contexto de que el gran campeón Julio César ha hablado en otras ocasiones y no hace mucho habló de que Omar estaba otra vez un poco metido en el tema de las adicciones, que había sido internado en clínica de rehabilitación. De hecho, Julio César tiene sus clínicas de rehabilitación, ha ayudado un montón de gente y Julio César lo ha dicho, incluso, ¿no?, con llanto, ¿no?, que le duele que ha podido ayudar a mucha gente y no ha podido ayudar a sus hijos, ¿no? A sus hijos a salir del tema de las adicciones.
2: Ahora, ¿cómo no quieren que uno especule si no están dando motivos?
0: Sí, de acuerdo, totalmente de acuerdo. ¿Qué pasó, no? Sí. Pues entonces ya empiezas a preguntarte tantas cosas, recordando también que hace poquito, ¿no?, hace poco, pues al que detuvieron fue el año pasado, el que detuvieron fue al Junior, a Julio César, relacionado incluso con los Chapitos. Lo detuvieron en Estados Unidos por un tema migratorio, pero al final brincó el asunto
2: de los chapitos,
0: y aquí en México, pues el tema se fue al archivo. Pero así la situación: detenido Omar Alonso Chávez Carrasco, el hijo del gran campeón de Julio César Chávez, y hasta el momento no se ha informado oficialmente cuál fue el motivo de la detención ni los cargos que podrían existir en su contra. Y han pasado de esta detención casi 24 horas.

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11: Hola, seguimos con más información. Sal a tiempo. El avance es complicado ya en Tláhuac, de José Clemente Orozco al periférico. Hay tráfico en Boulevard Picacho Jusco, de Concala Pico de Turquino. Lento avance también en Calzada Ignacio Zaragoza, desde República Federal a Viaducto Río de la Piedad. Toma en cuenta, además, que permanece cerrada la circulación porque hay manifestantes en República de Cuba. A la altura del callejón Héroes del 57 en la Alcaldía Cuauhtémoc. Usa de alternativa hasta Cuba e Isasaga. Encontrarás en Avenida Aztecas carga que avanza. Entre Avenida del Imán y el Eje 10 Sur, Miguel Ángel de Quevedo también con carga de División del Norte a Insurgentes. La temperatura al momento es de 15 grados. Soy Mónica Villalobos. 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
2: Termómetro en la Ciudad de México. Bien, ¿no? Bien. Clarito el día.
3: Sí. Se está como que poniendo neblinoso, ¿no? Sí. Pero ahí va.
2: Ahí va, ahí la lleva. Ahí la lleva. Este día de campeonato. Bueno, del primer partido del campeonato. El que quiere empezar a decirme campeón, adelante, ¿eh? ¿Qué?
3: No, nada, no está esperando. Oí un grito por ahí.
2: No. Era la cosa. Dijo. Con plena seguridad.
3: A ver, ¿qué marcador das para
2: Hoy?
3: Ajá.
2: Hoy el partido se gana, hoy Cruz Azul le gana a Pumas.
3: Ajá.
2: 2-0, yo creo.
3: 2-0.
2: Sí.
3: O sea, ¿ni las garras van a meter los Pumas?
2: No, sí, van a intentarlo, pero no les va a alcanzar.
3: O sea, ni siquiera un gol van a meter.
2: No.
3: ¿Y luego el de vuelta?
2: El de vuelta, pues, ¿qué podría ser?
3: Ah, ya, el árbitro.
2: No, porque ya nos inconformamos, acuérdate. Entonces ya sería mucho que el árbitro salga con una payasada. No, el de vuelta, pues les ganamos 2-1 allá. Ya el global estaría muy manchado, 4-1. ¿No?
3: Ya sería demasiado para los Pumas, ¿no?
2: Pero bueno,
3: muy buen trabajo.
2: Aunque sea 1-0 en los dos partidos, pues se les va a ganar. Entonces, aquí ya no vale. A ver, hay que recordarles a los Pumas, ¿eh? Aquí ya no vale la posición en la tabla.
3: Ah, no.
2: Pues, ¿cómo avanzaron?
3: No.
2: Ellos fueron los que jugaron contra el América, ¿no? Y que le metieron al América 3, pero el América les metió 3 y luego el América les metió 3 y ellos 3, o sea.
3: Sí, fue histórico. Sí.
2: Entonces avanzaron por posición en la tabla.
3: 6-6 quedaron.
2: Sí. ¿Cómo avanzaron contra el Pachuca? Por posición en la tabla. Entonces aquí ya no hay posición en la tabla. Ya aquí ya es, hay que ganar el partido. Hay que ganar los partidos. Ajá. Entonces.
3: Y luego.
2: Pues no han ganado un partido, no han ganado una serie.
3: Pero han jugado muy bien.
2: Han pasado por posición en la tabla.
3: Sí, de acuerdo.
2: Ya no existe. Entonces, pero bueno, ya veremos. Está bien. ¿Mensajitos de cumpleaños?
3: Sí. Venga, hecho.
2: Alberto Contla, felicitando a su hijo José Alberto Contla Arias. Cumple 24 añitos. Desearle éxito en su vida profesional. Ya está terminando ingeniería industrial. Sí, claro, dice, la vida, la continuidad de mi vida, dice. Le abraza a su mamá Berna y su hermana Mariana. Pues muchas felicidades, José Alberto. A darle rudo, sí. Ahorita un montón de chavos de entre los 23, 24 años, ¿no? Que van más o menos corrientes con el sus estudios. Están terminando, están terminando. 22, 23, 24 todavía, ¿no? Es algunos ese rango, todavía. Más o menos.
3: Sí, algunos todavía llevan algunas materias por ponerse a trabajar. Uh-huh. Y es la realidad de muchos chavos, ¿eh? Muchos para pagar su escuela se ponen a trabajar, entonces tienen la posibilidad de llevar más o menos materias en un semestre.
2: Sí,
3: y
2: sí,
3: eso
2: sí.
3: Los va atrasando un poquito.
2: Teresa, felicitando a su hija Valeria Ángeles. Valeria cumple 31. Orgullosa mamá de su hija Valeria Ángeles Castillo, dice, orgullosa por la gran hija y arquitecta que es, la amo con todo el corazón. Enrique, autofelicitación, 33 años. Mira, Enrique nos escucha desde que iba a la prepa, hablando, ¿no?, de este camino recorrido, de este tramo que hay que ir viviendo, prepa, universidad, terminas, vas la chamba, ojalá esté relacionada con lo que estudiaste, que son los ideales, ¿no?
3: Sí. O terminas la prepa, no quieres estudiar una carrera, pero te pones a trabajar.
2: A darle. Sí, a pegarle. Araceli Vega, autofelicitación. Araceli cumple 45 para ti, Araceli. Abrazo, beso y apapacho. Son las 7:05, tráfico clima cada 15 minutos. Mónica Villalobos.
4: Alejandro, gracias. Les comento que por obras de mantenimiento está afectada la circulación de Calzada Ermitistapalapa a la altura de Cuitláhuac, en dirección Avenida de las Torres. La alternativa es Calzada Ignacio Zaragoza. En unos minutos, más información.
3: Muchas gracias, Moni. Vámonos al panorama nacional. Luego de casi 3 horas de reunión, La tarde del miércoles, campesinos y transportistas acordaron con autoridades de gobernación instalar mesas de diálogo para las conversaciones sobre seguridad carretera, protección a la agricultura nacional y la exclusión de los granos básicos de la negociación del Tratado de Libre Comercio para que se puedan regular las importaciones. Los cinco informes exigieron que a más tardar a las 14 horas de hoy jueves deberá quedar establecido el calendario de las mesas y advirtieron que en caso de no alcanzar acuerdos van a retomar las protestas. La Fiscalía General de la República informa que un grupo delictivo se adentró en 8 ayuntamientos municipales del estado de Morelos luego de financiar las campañas electorales de los actuales funcionarios con el fin de proteger sus actividades delictivas como extorsión, homicidio, secuestro y narcomenudeo, por lo que hasta el momento se ha logrado la detención de 6 personas, entre estas alcaldes, exalcaldes y excandidatos. El alcalde de Cuautla, Jesús Corona Damián, ya es considerado prófugo de la justicia. La Fiscalía de Chiapas informa que 10 funcionarios ya fueron detenidos luego de la difusión de videos en los que se observa policías ministeriales cometiendo actos de tortura contra 2 personas capturadas el 14 de marzo durante un operativo contra el robo de vehículos. Entre los funcionarios detenidos se encuentran un subdirector, 3 agentes de Ministerio Público, un secretario y 5 policías. Solo 4 estados del país aprobaron en materia de transparencia por gastos de salud. María Inés Camacho.
5: La salud financiera de 28 entidades federativas está reprobada, es decir, más del 85%, de acuerdo con el índice de transparencia del gasto en salud de las entidades federativas 2026 de A regional, el cual evidencia la persistente falta de rendición de cuentas por parte de los gobiernos estatales que son cada vez más invisibles, afirmó el presidente de la consultora Cuthberto Anduaga.
6: Este escenario es inaceptable. Solo 4 estados transparentes. Tenemos a Jalisco y Querétaro empatados en un primer lugar con categoría de gobiernos abiertos. Tenemos a Sinaloa en un segundo lugar y tenemos a Guanajuato en un tercer lugar.
5: ¿Quién destacó?
6: Antier hicimos una revisión a las páginas del IMSS Bienestar y dijimos nosotros, ¿dónde está la información pública del gasto en salud? Y la página está prácticamente desactivada.
5: 88.9 Noticias, María Inés Camacho Romero.
3: Y el cártel de Sinaloa no solamente tiene presencia en África, sino también contaba con un gran narcolaboratorio, Gibran Casas.
7: El cártel de Sinaloa y el cártel Jalisco Nueva Generación tienen una participación importante en el continente africano. Así lo confirmó en un informe presentado hace unos días ante el Comité de Servicios Armados del Senado, el general Dagvin Anderson, quien está a cargo del Comando África de los Estados Unidos. En este tiempo, 11 de los 12 laboratorios de drogas desmantelados contaban con la presencia de miembros de cárteles mexicanos, incluyendo el laboratorio de drogas más grande que jamás se haya desmantelado en Sudáfrica, en el cual había miembros del cártel de Sinaloa, así que de hecho ahora están produciendo en África, así como transitando la droga a través del continente. Asimismo, el mes pasado, 2 presuntos integrantes del cártel de Sinaloa fueron detenidos en Mozambique. Se encontraban ahí precisamente por la instalación de laboratorios de droga. Para Asir Noticias, Gibran Casas.
3: En el panorama internacional, Estados Unidos acusó formalmente al expresidente cubano Raúl Castro y a 5 codefendidos del régimen por el derribo en 1996 de 2 aeronaves de Hermanos al Rescate que presuntamente sobrevolaron en aguas territoriales de Cuba. Por otra parte, el embajador de Cuba ante Naciones Unidas declaró que la isla está abierta a realizar cambios en su economía y gobierno, además de negociar. Sin embargo, confesó que no cree que Washington esté participando en las conversaciones de buena fe. Ayer miércoles Irán anunció que ya analiza la nueva propuesta de los Estados Unidos que fue entregada por el mediador de Pakistán, luego de las declaraciones de Donald Trump, en las cuales afirmó que las negociaciones están en sus etapas finales. La Organización Civil Médicos Sin Fronteras informó que los centros sanitarios de la provincia de Ituri, en República Democrática del Congo, epicentro de esta reciente epidemia de ébola, ya están repletos de casos sospechosos, por lo que el organismo sanitario ya no le recibe a los posibles enfermos que detecta la ONG. Vámonos a los deportes. Alex Cervantes.
8: Gracias, Iñaki. A 21 días del inicio de la justa futbolera 2026, se espera que este jueves las selecciones de Marruecos, Alemania, Noruega den su lista de jugadores convocados. Gianni Infantino, presidente de la FIFA, anunció el partido 1000 de las copas entre Túnez y Japón, a celebrarse el 20 de junio en la cancha del Estadio Monterrey, será una fiesta total en la ciudad. Comenzó la instalación del FIFA Fan Fest en la Plaza de la Liberación, en el Centro Histórico de Guadalajara. Habrá 5 pantallas y varios escenarios con capacidad para 18,000 personas. La FIFA canceló hasta el 70% de sus habitaciones reservadas en 5 ciudades, sede de los Estados Unidos, según un reporte de la Asociación Americana de Hoteles y Alojamiento. Hasta aquí los deportes. Gracias.
3: Muchas gracias, Alex. Alex Villalbazo, Alex Cervantes, Iñaki Manero, en Panorama Informativo 88.9 Noticias, información que sirve por iHeartRadio. Moni Villalobos, tráfico y clima cada 15 minutos. ¿Qué hay, Moni?
4: Hola, Iñaki, gracias. Les comento que hay semáforos mal sincronizados en el cruce de Avenida Patriotismo y Benjamín Franklin. En unos minutos, más información.

0: 7:10, panorama informativo 88.9, información que sirve. Yo soy Alejandro Villalbazo en X, en TikTok, arroba Villalbazo 13. Los mensajitos en el WhatsApp 5582-5588-889. ¿En dónde está Rubén Rocha? ¿En dónde está el narcogobernador? ¿Alguien sabe? ¿Alguien lo ha visto? Porque desde hace 20 días que pidió licencia, pues nadie sabe, nadie supo. ¿A dónde se fue? ¿A dónde quedó? Ayer, el secretario de Seguridad, Omar García Harfuch, aseguró que Rocha Moya está en Sinaloa. Eso fue lo que dijo. ¿Y quién lo está cuidando? René Ponce, ¿quién cuida a Rocha Moya?
1: ¿Qué tal, Alejandro Iñaki? Pues la ubicación del gobernador con licencia de Sinaloa, Rubén Rocha Moya, volvió a colocarse en el centro de la discusión pública luego de que el secretario de Seguridad y Protección Ciudadana, Omar García Harfuch, afirmara en conferencia de prensa que el mandatario estatal se encuentra en territorio sinaloense y que su ubicación no está reservada. El funcionario federal aseguró que Rocha Moya no se encuentra oculto y aclaró que el esquema de seguridad con el que cuenta el exmandatario estatal no depende de instancias federales. Aquí lo que dijo.
2: El gobernador está en Sinaloa, no ha sido reservada su ubicación, está como al momento está ahí en su estado.
1: Y bueno, Alejandro García Harfuch detalló que por tratarse de un gobernador con licencia, pues dispone de un esquema de seguridad integrado únicamente, aseguró, por elementos estatales, negó que exista participación del gobierno federal en este tipo de protección. Escuchemos.
2: No cuenta con servicio de escolta de ninguna institución del gobierno de México. Tiene policía estatal, hasta donde tenemos entendido. La escolta corre a cargo del Estado. Como es gobernador con licencia, pues cuenta con un servicio de escolta, pero del Estado. No tiene escolta por parte del gobierno federal.
1: Y bueno, la declaración se produce pues en medio de señalamientos que apuntan a vinculación entre actores del gobierno de Sinaloa y estructuras del crimen organizado. Sobre ello, pues el propio secretario sostuvo que la administración federal ha mantenido una política de combate a la delincuencia y, como muestra de esto, dijo, pues se destacan los resultados que han tenido diversos operativos. Aquí su voz.
2: Este gobierno, desde el inicio de la presidenta Claudia Sheinbaum, ha sido muy claro y contundente con el combate a la delincuencia. Las cifras son muy medibles, la baja en homicidios.

0: damos la bienvenida.
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2: Con lo que se dijo hace 15 días, son las 7 y cuarto.
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6: Mucho tráfico.
5: En estos momentos se encuentra su intensa carga en Boulevard Bernardo Quintana, desde Avenida Revolución con dirección hasta calle Acceso 3.
6: Lento.
5: Incrementa el tráfico ya sobre la calle Miguel Hidalgo. Anticipa tus salidas si lo tomas de Avenida 5 de Febrero hasta Paseo Niños Héroes. Avenida Universidad ya está lento desde la calzada de Ezequiel Montes a Prolongación Corregidora Norte. Prolongación Luis Pasteur también lleva carga, pero te permite seguir avanzando desde Avenida Constituyentes hasta la Avenida Ignacio Zaragoza.
6: Clima.
5: 17 grados en la temperatura. 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
12: El gobierno de México ha demostrado y demuestra todos los días el gabinete de seguridad, los hombres y mujeres que representan al gabinete de seguridad, pues las acciones contundentes que se hacen en contra del crimen organizado todos los días. Desde detenciones de objetivos que no se habían detenido en muchísimos años.

0: hasta aseguramientos de droga en tierra, en alta mar, en los laboratorios clandestinos.
1: Y bueno, finalmente, Alejandro, la postura del Gabinete de Seguridad continúa siendo la misma respecto al paradero de Rocha Moya. No se está escondiendo, está en Sinaloa. No obstante, al mismo tiempo está reconociendo que hay funcionarios relacionados con grupos criminales. Habrá que ver si son todos los que ha señalado específicamente el gobierno de los Estados Unidos, dos de los cuales ya se entregaron ante autoridades de la Unión Americana, Alejandro.
2: Bien, René, mira, voy a recuperar el audio que ya ahorita nos compartías de... como Omar García Harfuch detalla que por tratarse de un gobernador con licencia, el narcogobernador Rubén Rocha tiene un esquema de seguridad integrado por policías estatales y no una guardia federal. Así lo dijo Omar García Harfuch.
0: No cuenta con servicio de escolta de ninguna institución del gobierno de México. Tiene policía estatal, hasta donde tenemos entendido. La escolta corre a cargo del Estado. Como es gobernador con licencia, pues cuenta con un servicio de escolta, pero del Estado. No tiene escolta por parte del gobierno federal.
2: A ver, ¿por qué recupero esto? Porque apenas hace 20 días, el 4 de mayo, cuando estaba todo este... ¿y en dónde está Rocha Moya? La propia presidenta Claudia Sheinbaum dijo que Rubén Rocha Moya estaba ahí, igual en Sinaloa, y que tenía protección de la Guardia Nacional. Así se anunció.
3: En estos casos, sea para un gobernador con licencia, de cualquier estado de la República, un diputado, un senador, incluso un ciudadano que tenga alguna consideración de riesgo de su persona, solicita a la Guardia Nacional o al Gabinete de Seguridad apoyo en su seguridad. Se hace un análisis de riesgo y en este momento pues tiene la seguridad dada la condición que estableció el propio gabinete.
2: Y ese mismo día, el propio Omar García Harfuch, pues sí, decía que la vigilancia era por recomendación.
4: Algunos gobernadores o exgobernadores cuando salen solicitan medidas de seguridad. En este caso no fue una solicitud, sino se recomendó también que tuviera un cuerpo de seguridad.
2: Bien, de que lo cuidan, lo cuidan.
5: Sí. Sí, ahora yo estoy pensando, voy a salir a carretera la semana entrante, ¿me van a poner seguridad?
2: Pues sí, de acuerdo con lo anunciado, si tú avisas, hacen un análisis del riesgo y no deberían de ponerte, porque pues ya cualquier autopista o carretera es de riesgo.
5: Ya es de riesgo, sí, de que te vayan a asaltar, no, te va a pasar.
2: Y ahorita quién se va a subir al transporte público, ¿no? Pues subirse a la micro, pues ya no la sabemos, ¿no? Es de riesgo, entonces...
5: Nos van a poner seguridad.
2: Pues alguien podría decir, oye, yo considero que subirme al microbús es de alto riesgo.
5: Así es.
2: Hablemos a la Guardia Nacional que valoren mi situación. O abrir ahorita el negocio, levantar la reja en el negocio. Y además, levantas la cortina, pero está todo enrejado tu negocio porque a cada rato llegan y te atracan.
5: Sí.
2: También podría pedir el dueño de ese negocio ahí en la esquina de tu cuadra, pues que llegue la Guardia Nacional y que lo consideren, ¿no? Sí, así es como nos dicen que tendría que funcionar, pero miren, y todavía lo cuidamos.
5: Sí, encima de todo.
2: Es que ahí está el punto. Más allá de si lo cuida la Guardia Nacional o lo cuida la Policía Estatal, y todavía lo cuidamos. ¿De qué lo cuidamos? ¿De qué lo cuidamos? Yo pensaría que, pues, a un aliado del narco, pues no lo tendríamos que estar cuidando, lo tendríamos que estar deteniendo para que responda a las acusaciones de ser aliado del narco.
5: A petición de un país donde tienes un tratado de extradición. Así de fácil.
2: Simple. Sí. Simple. Ahora, si alguien tendría que cuidar a un aliado del narco, pues tendrían que ser los sicarios del narco. Debería de traer una escolta del cártel de Sinaloa, porque él es un aliado del cártel de Sinaloa.
5: Así como pusieron seguridad en el funeral del Mencho.
2: ¿Ah, sí?
5: ¿No? Guardia Nacional.
2: Ah, no, yo decía del... es que está bien cañón, porque ahorita el pequeño recorrido que hicimos, ¿no? Claro que para el trailero las autopistas y las carreteras se han convertido en alto riesgo. Y claro que para el usuario del transporte público en las grandes ciudades, Ciudad de México, Monterrey, Guadalajara, donde te subes ese micro y no sabes si vas a bajar con vida, se han convertido en alto riesgo. y volver al punto, abrir un negocio, levantar todos los días esa cortina con la bendición y bajando todos los
5: santos de la corte celestial.
2: Claro, para que te protejan.
5: Sí. O sea, salir de tu casa, ¿no? Salir de tu casa rumbo al trabajo, meterte al metro, al camión, o lo que sea, hacer tu día a día, ya es de alto riesgo en este país.
2: Pero el que está acusado de ser aliado del narco, lo cuidamos. Ya sea Guardia Nacional o ya sea Policía Estatal, lo cuidamos. Más allá de las contradicciones en el propio gobierno de quién cuida a Rocha Moya, el reclamo tendría que ser, ¿y por qué lo estamos cuidando? ¿O de qué lo estamos cuidando? Si no hay nada que temer. Incluso, ya si nos vamos al pasado, pues que lo cuide el pueblo. Bueno, son las 7:25.
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6: Clima.
9: 17 grados. 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
9: 7:30, panorama informativo 88.9, información que sirve. Yo soy Alejandro Villalbazo, en X, en TikTok, arroba Villalbazo 13, los mensajitos en el WhatsApp 5582-558089. Es que me río porque estoy leyendo los mensajitos que llegaron al WhatsApp con el tema de Rubén Rocha. Y tiene toda la razón Ricardo. Nos escribe y dice, oye, pero si la gobernadora dice que no saben dónde está y su policía es quien lo cuida. Sí, tienes toda la razón, Ricardo. Uh-huh. Son de esas, de esas contradicciones que caen en el cinismo, ¿no? Creo que con el tema Rocha Moya, la política ha caído en el cinismo. Totalmente. En el cinismo de cuidarlo, de protegerlo, de arroparlo, de cuidarlo, ¿no? De cuidarlo no en el sentido estricto de que traiga una escolta, ¿no? De cuidarlo en todos los sentidos, uh-huh. ¿no? De cuidar a un tipo que está acusado de ser un narcogobernador, de darle protección, de que no le pase nada en ningún sentido. Y hemos caído en esos absurdos. En ese cinismo. No sé dónde está la gobernadora diciendo eso cuando su policía lo cuida. O cuando el gobierno federal decía, no sabemos en dónde está, y el reclamo era, si lo cuida la Guardia Nacional, pues que le echen una llamada al comandante de la Guardia Nacional que trae la custodia y que, oye, ¿en dónde anda ahorita Rocha? Pasó al baño, pasó al baño. Igual la gobernadora, ¿no? Oiga, ¿dónde está Rocha Moya? Permíteme, ¿no? Escoltas de Rocha Moya, ¿dónde andan? Pues aquí llegando a checar las propiedades del señor. Pues es que anda dando una vuelta en sus propiedades.
10: Está viendo su casa balaseada.
9: Sí. Se reunió con sus hijos para checar las ganancias de los negocios. Está bien. Pues ya. Pero no, te salen en uno y otro lado con que quién sabe en dónde esté.
10: Pero está en Sinaloa. Ahí está.
9: Ahora, lo cierto es que no lo hemos visto. No lo hemos visto.
10: No lo sabemos nada.
9: Todo el mes no lo hemos visto. Desde que pidió licencia.
10: Ni el senador.
9: El senador que anda muy, yo aquí estoy.
10: Muy gallito, pero no aparece.
9: ¿Y dónde está tu trabajo? Pues tendrías que ir al Senado de entrada.
10: Oye, en cualquier lugar, los tres días sin justificación te corren, ¿eh?
9: Oye, y no se te... No, pero ellos no.
10: No. Perdón.
9: Diputados, senadores, sabes que eso es autogobierno y pueden hacer lo que se les pegue la regalada gana. No hay manera de que sus faltas tengan algún tipo de sanción. En algún momento salieron con que se les descuenta el día.
10: No hay consecuencias.
9: No hay consecuencias. Habría que incluir en la lista. ¿Y en dónde está el narcoalcalde de Culiacán?
10: ¿Sí?
9: Tampoco se le ha visto. A ese menos. Porque todavía Rocha se le vio en video el mensaje de pido licencia. Pero el otro ni en video ni en nada. Nada. Y en el peor de los cinismos es que te dicen, no, pues ahí están.
10: Pero fíjate cómo cada quien es su conciencia, ¿no? Dos, el de el de finanzas y el otro, el de seguridad, ajá, dijeron, ya, me quito de broncas, vámonos, me entrego.
9: Pues porque quién sabe de qué se habrán enterado, ¿no? A lo mejor les dijeron. ¿Qué sabrán? A lo mejor les dijeron, más vale que te entregues, porque a lo mejor si no te entregas, te entregan.
10: Se va a poner sabroso. Pero, o sea, te van a agarrar a ti como la parte más delgada.
9: Pues, sí. ¿Qué cosa? Dice Rosalía, qué decepción que defiendan tanto a Rocha Moya. ¿Por qué tiene tanto poder? Pues porque es el soldado. Él dijo, soy el soldado de López Obrador. Entonces, al ser el soldado de López Obrador, pues, imagínate, Rosalía. Imagínate, pues, qué temor de que las cosas lleguen hasta allá, salpiquen hasta Palenque. Son las 7:35. Tráfico, clima, cada 15 minutos. Mónica Villalobos.
7: Gracias, Alejandro. Hay semáforos mal sincronizados en el cruce de Avenida Patriotismo y Benjamín Franklin. En unos minutos, más información.
10: Gracias, Moni. Vámonos, como ya es costumbre, al Aeropuerto Internacional de Ciudad de México. Dólar y euro esta mañana. Hola, María Inés Camacho. Muy buen día.
11: ¿Cómo estás, Iñaki? Muy buenos días. El dólar en las casas de cambio del Aeropuerto Internacional de la Ciudad de México esta mañana se compra en 16.93 pesos y se vende en 17.60 pesos. El euro, Iñaki, 19.70 pesos a la compra, 20.13 pesos a la venta. El panorama, muy buenos días.
10: Gracias, Marina Escamacho. 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Y a las 9:30 de la mañana, aquí mismo, si gustas acompañarnos, cómo abre la Bolsa Mexicana de Valores, el dólar y el euro en las casas de cambio de Ciudad de México y el panorama de los combustibles, el precio de referencia de las estaciones de servicio en la República Mexicana. De los 13 cuerpos encontrados en Torrecillas, en Villagrán, solamente 3 han sido reconocidos. Vámonos a Celaya, al Bajío, con Claudia Padilla. Clau, buenos días.
12: Buenos días, Iñaki, buenos días al auditorio. Y así como lo comentas, 3 de los 13 restos encontrados en una fosa clandestina ubicada en un pozo agrícola en la comunidad de Torrecillas en Villagrán fueron identificados. Y es que el pozo fue descubierto en abril gracias a llamadas anónimas que alertaron a madres buscadoras. Bueno, pues ahí se dieron esta búsqueda y según fuentes cercanas a la investigación, conforme avanzaron las labores, se determinó la presencia preliminar de 5 cuerpos completos y extremidades de otros 4 personas. En el sitio también se procesaron 16 indicios, de los cuales se derivaron 34 estudios, Iñaki, y 17 pruebas de genética. Mientras tanto, la plataforma de protocolo ALBA desactivó las fichas de búsqueda de mujeres de Villagrán que fueron encontradas sin vida. Entre ellas, Anayeli Licea Reséndiz, María José Grimaldo Fuentes, las 2 de 28 años, Laura Romero Álvarez, de 50, y Blanca Teresa de Jesús Ochoa Villagómez. De estas, nada más hay que recordar que 3 fueron encontradas en este pozo y todavía no se sabe cuántas personas más se encuentran en esta fosa clandestina porque siguen buscando, Iñaki. Hasta aquí mi reporte.
10: Te agradezco mucho, Claudia Padilla, desde Celaya, Guanajuato, donde nos hace el favor de escuchar a través de iHeartRadio. Vámonos a los deportes. Alex Cervantes.
13: Muchas gracias, Iñaki, amigos. Continuamos con más información. En el plano internacional, Aston Villa venció 3-0 a Friburgo para coronarse en la Europa League. Es el primer título del cuadro inglés. América avanzó a la final de la Conca Champions femenil tras derrotar 4-1 al Gotham de Nueva York. Continúan los playoffs en el básquetbol de la NBA. Este miércoles, en el segundo juego de la final de la Conferencia Oeste, Thunder de Oklahoma venció 122-113 a los Spurs de San Antonio para empatar la serie. Por ahora fue todo en la información deportiva.
10: Muchas gracias, Alex. Vámonos a Puebla. Durante un intento de asalto, un hombre recibió, híjole, un machetazo en una de sus manos en la unidad habitacional de Villa Frontera. Desde la heroica Puebla de Zaragoza, Antonio Rivas. Toño, buen día.
14: ¿Qué tal? Les saludo con mucho gusto desde la capital poblana, pues para comentarles sobre este hecho violento donde pues un padre de familia recibió un machetazo en una de las extremidades durante un intento de asalto que ocurrió en la unidad habitacional de Villa Frontera, ubicada al norte de la ciudad de Puebla. El día de ayer por la tarde, este hombre identificado como Miguel Ángel Vélez, de aproximadamente 45 años de edad, transitaba muy cerca del puente peatonal de este citado conjunto habitacional, debido a que se dirigía a su domicilio cuando un delincuente lo interceptó y lo amenazó con este machete para intentar robarle sus pertenencias. Sin embargo, bueno, pues este transeúnte se defendió, encaró a este delincuente. Sin embargo, bueno, pues este sujeto lo atacó con esta arma punzocortante y le causó una herida de consideración en una de las manos. El agresor, al no concretar este atraco, pues se dio a la fuga sobre la autopista México-Puebla, mientras que la víctima pues pidió el auxilio de su familia y junto con ellos se trasladó al Hospital de Traumatología y Ortopedia de la Secretaría de Salud, donde, bueno, pues los médicos le dieron la atención correspondiente y debido a la gravedad, bueno, pues es que quedó internado en este nosocomio. Es el reporte que tenemos.
10: Ojalá mejore la salud de este hombre. Gracias, Toño. Antonio Rivas, desde Puebla de Los Ángeles, La Comadre, 105.5 de tu frecuencia modulada. Alex de Albazo, Alex Cervantes, Iñaki Manero en Panorama Informativo en 88.9 Noticias. 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Moni Villalobos, regálanos el tráfico y el clima cada 15 minutos, Moni.
7: Iñaki, gracias. Hay obras todavía en Avenida 503 y Avenida 508 al Eje 4 Norte. En unos minutos, más información.
15: Pistas de la trivia, Iñaki.
10: Vámonos, Alex. Si me permiten nuevamente la trivia de ayer. Hay algo dentro de las neurociencias que provoca que te quedes más tiempo comprando en un lugar. Algo que tú utilizas y que emite un sonido que a veces puede llegar a ser molesto, que es pues las ruedas del carrito del súper. Tú vas empujando el carrito, las ruedas van haciendo un ruidito y todo eso, todo ese movimiento y además ese sonido hace que te autohipnotices y pierdas la percepción del tiempo, te quedes más tiempo en ese local y probablemente al estar dando vuelta en los pasillos, porque aparte también hay otro tipo de elementos que juegan con tu mente dentro de un supermercado, quién lo dijera, ¿no? Pero eso también influye en que te quedes más, en que te sientas más relajado a veces y compres más. Ahí está la respuesta de la trivia de ayer. Y la trivia de hoy, trivia de palabras. ¿De dónde vienen algunas palabras que utilizamos y que vemos y que leemos de repente cuando vamos a algún lugar? La aristocracia europea, fíjense, vamos a armar el rompecabezas. La aristocracia europea, un color muy vivo y el antecedente del cine y el cómic, uno de los antecedentes del cine y el cómic, importante, desde luego, pero desconocido, pero ya entraremos en detalles en una hora. Esto hace varios siglos, este antecedente, pone una palabra en el diccionario culinario desde hace, estamos hablando más de 60 años aproximadamente. ¿Qué palabra es? Ayúdanos con esta trivia en www.889noticias.mx 5580-255-889, el talkback a través de iHeartRadio, la respuesta en una hora.
9: Fíjate, es que no le encuentro la relación por
10: la ningún relación lado entre ellos, ¿no? Fíjate que, qué gacho. ¿Cómo se sentirá? Bueno, esta persona ya no vive, pero ¿cómo se sentirá ver tu nombre en el menú de un restaurante? Y que nadie se acuerde de él. Se ha de sentir de la fregada.
9: Pues sí.
10: ¿No? Es que soy yo, ¿no? ¿Sabes qué? ¿Sabes? Es parecido al tema de la ensalada César, ¿no? ¿No? Sí, era una persona realmente, pero claro, mucha gente piensa, no, esta ensalada seguramente fue de
9: los romanos.
10: César, no. César Galvini, ahí en el norte de México.
9: O los nachos.
10: O los nachos.
9: De don Ignacio.
10: Nacho, sí, ahí en la frontera
9: en
10: también.
9: En la frontera. ¿Sí? Que tenía su localito y hacía sus.
10: Sí.
9: Y hacía los totopos con queso y se llamaba Nacho.
10: Y recibió una visita de estas inesperadas. Dijo, ¿qué hago? Encontró los totopos, encontró quesito, frijoles y demás. Y los preparó.
9: Los preparó.
10: Y se llaman Nachos, pero pues don Nacho, ¿quién se acuerda de don Nacho? Imagínate ir al restaurante y ver la carta y decir,
9: no, sí está gacho.
10: ¿Qué nadie se acuerda? ¿Qué palabra es?
9: A ver si nos acordamos.
10: A ver si nos acordamos de la palabra de la palabra misteriosa de hoy. Armamos el rompecabezas. 7:43 minutos la respuesta en una hora.

0: Cuarto para las ocho, panorama informativo 88.9, información que sirve. Yo soy Alejandro Villalbazo en X, en TikTok, arroba Villalbazo 13, los mensajitos en el WhatsApp 5582558 89. Va de nuevo, no hay que darle la vuelta a la tortilla, literal. Va de nuevo. ¿Cuánto estás pagando por el kilo de tortilla ahí en la esquina de tu casa? Porque en Piedras Negras, 30 pesotes. En Acapulco, 31.25. En Tepic, 30. Igual que en Cancún. En Hermosillo, 32 pesos con 50 centavos el kilo de tortilla. 32.50. En Nogales, 31. En San Luis Río Colorado, 31.80. En Matamoros, en Tamaulipas, 30.50, igual que en Reynosa. Sí, sí cuesta arriba de 30 pesos el kilo de la tortilla. Son datos, por si me preguntan, ¿de dónde está sacando esos? Ah, son datos de la Secretaría de Economía. En este análisis que hace lunes, miércoles y viernes de cada semana del precio del kilo de la tortilla. Estos datos que le di es lo que cuesta ayer, lo que costó ayer el precio del kilo de la tortilla, de acuerdo con la propia Secretaría de Economía y el Sistema Nacional de Integración de Precios del Mercado. Ellos hacen este estudio, no fue ahorita que nosotros nos dimos la vuelta, ellos hacen este estudio. Y cuesta, sí, hasta 32 pesos con 50 centavos el kilo de tortilla. Sí, sí subió. ¿Se acuerdan de esos 2 pesos que iba a subir? Y que juraron y perjuraron que no, sí lo subió. Cuarto para las 8.
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1: Aviso.
4: En la Ciudad de México no están circulando los autos con engomado verde. La terminación de placas es 1 y 2. Si vas a visitarla, considéralo antes de salir.
1: Lento.
4: Prolongación Luis Pasteur todavía presenta tráfico desde Avenida Constituyentes a la Avenida Ignacio Zaragoza. Así también está la calle Miguel Hidalgo. Avanza lento desde Avenida 5 de Febrero hasta Paseo Niños Héroes. Avenida Universidad de Lento desde la calzada Ezequiel Montes a prolongación Corregidora Norte.
1: Clima.
4: 17 grados. 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
0: Villa, el vaso 13, los mensajitos en el WhatsApp 5582558889. ¿Subió el precio del kilo de tortilla? Sí, nos advirtieron, va a subir 2 pesos. Además que el gobierno se empeñó en decir, no, nosotros vamos a platicar con los tortilleros para que eso no ocurra. Y los tortilleros dijeron, es que nosotros ya no podemos, ya no aguantamos, va a subir 2 pesos. Sí, sí subió. Marinés Camacho, buenos días, Marinés.
6: ¿Cómo estás, Alejandro? Muy buenos días también al auditorio. Pues fíjate que el presidente del Consejo Nacional de la Tortilla, Homero López, afirmó que ante el aumento del precio de los insumos, de abril a la fecha, el kilo de la tortilla ha subido entre 1 y 2 pesos. Explicó que llevaban 3 años de absorber los aumentos y que de haberlos aplicado Hoy, Alejandro, el kilogramo estaría en los 30 pesos en promedio, pero dijo que buscó que la afectación fuera la menor posible al consumidor. Vamos a escuchar.
7: A raíz del 15 de abril ha habido ajustes, sí se están ajustando los precios, sería irresponsable decirte que no, pero se ha ido ajustando de un peso a dos pesos, es lo que hemos visto y es lo que hemos sondeado. Yo creo que no va a subir más allá. Hay que ver los problemas internacionales que también están fuera del tema del gobierno mexicano y tenemos que ser muy conscientes de ellos. Lo vemos en todos los sectores, ¿verdad? Yo creo que no se va a mover de ahí. Hasta ahorita yo no creo que se mueva en el restante del año, a excepción de los ajustes de ahora.
6: Alejandro agregó que de no haber hecho los ajustes de 1 y 2 pesos, entonces habrían cerrado negocios y con ello el despido de trabajadores. Manifestó que una tortillería, para mantenerse rentable, necesita vender por lo menos 180 kilos diarios. En conferencia, Homero López también agregó que hubo un incremento en el precio de las harinas de 25 centavos por kilo, pero precisó que hay costos que no se pueden detener porque se fijan a nivel internacional. Vamos a escuchar también un mensaje que les manda a las amas de casa.
7: Entonces, decirle a las amas de casa que después de este ajuste, yo creo que en el año el comportamiento va a ser igual. Esperemos que así sea. Yo no le veo un repunte al alza del precio de la tortilla, excepción de estos ajustes que se dieron. No le veo y creo que eso nos da un poquito de tranquilidad en el sector.
6: Alejandro informó que para evitar aumentos en lo que resta del año, pues están haciendo esas alianzas para obtener mejores precios con empresas de refacciones, maquinaria, gaseras y fabricantes de papel. Alejandro, por último, rechazó que la política de subsidios gubernamentales pueda contener los incrementos y la medida, dijo, implicaría miles de millones de pesos y no resolvería nada, porque algunos productos utilizados en la producción se tasan en precios internacionales, Alejandro.
0: Sí, platicamos aquí con Homero López, acuérdate, Marinés, y Homero lo ponía muy claro, ¿no? Porque estaba este alegato, ¿no? De que es que nada más subió 25 centavos por kilo el precio de las harinas. Y Homero lo decía, es que eso no es relevante, efectivamente. Así lo aceptaba, ¿no? Como parte del Consejo Nacional de la Tortilla, como el presidente del Consejo Nacional de la Tortilla. Decía, es que efectivamente 25 centavos no sería relevante como para subir 2 pesos el kilo de la tortilla. No, el punto tiene que ver con todo lo que rodea a la tortilla. Los otros insumos, los servicios, incluso la gasolina. O sea, todo eso que rodea una tortilla, porque tú tienes la tortilla ya ahí.
8: El producto final.
0: Ahorita les voy a... ¿Me acuerdas ahorita, por favor? Es que leí un... Ahorita que venía aquí para la estación, leí en un sitio de taxis un mensaje profundo que tiene que ver con la tortilla. Ahorita se los digo. Es que está buenísimo. Ya nada más para cerrar el comentario, ahorita se los voy a decir. Pero tú tienes la tortilla en tu casa. ¿Qué rodea esa tortilla? Ah, pues mira, esa tortilla, hay un productor. Está en el campo ese productor. Ese hombre tiene que recibir el pago por su kilo, su tonelada, ¿no? Como se venda. Pero además se transporta esa materia prima. Uh-huh. Y para que se transporte hay que pagar el diésel.
8: Sí, no lo transportas en bicicleta,
0: ¿verdad? Sí. Y luego hay que pagar la bodega. Y luego de la bodega hay que pagar el que te lo lleven en la tortillería. Pero la tortillería pues también tiene que pagar la luz, uh-huh, y el agua, el gas, y el sueldo de los trabajadores. Y si alguno de ellos estaba en el mínimo, uh-huh, el aumento al mínimo, ese que tanto presumen, se ha comido a los negocios. A los pequeños negocios se los ha comido.
8: Sí. Ya han tenido que correr gente por eso.
0: Sí, porque ya no sale para pagar ese mínimo. Uh-huh. Entonces, todo eso y más, ¿no? Tiene que ver con el precio de la tortilla. Sí, los 25 centavos no, pero todo lo demás sí. Por eso los tortilleros decían, ya no podemos. Tenemos años llevando la carga de todos esos aumentos, de todo lo demás que rodea a una tortilla. Necesitamos aumentar hasta 2 pesos el precio del kilo. Y fue lo que hicieron, Marinés.
6: Sí, de 1 a 2 pesos a partir del 15 de abril, Alejandro, fue cuando pues se incrementó el precio del kilogramo de la tortilla, pero él, bueno, pues aseguró que a las amas de casa que se están haciendo estas alianzas con empresas para que pues les ayuden con las refacciones, porque bueno, pues hay que tomar en cuenta el pago de la luz, el pago de los energéticos, el maíz a precio internacional, y aparte si tienes trabajadores, pues es una, como él dijo, son aumentos que nosotros hemos absorbido 3 años, y que si de haberlos aplicado hoy el kilogramo estaría en 30 pesos en promedio y no entre 24, que se ubica más o menos en estos días.
0: Oye, Marínez, ¿cuántos kilos sí. dijiste que tiene que vender una tortillería para más o menos?
6: 180.
0: ¿Mandé?
6: 180 diarios.
0: 180
6: para ser rentable.
0: Kilos. Para que salga el negocio, digamos.
6: Exacto.
0: Y podríamos pensar que, uy, es un montón, ¿no? 180 kilos. No, hombre, el tortillero se hace millonario, vende 180 kilos. A ver, vamos a multiplicar. 180 kilos por 30 pesos que cuesta el kilo, poniendo el precio más caro, el más caro. Es un negocio que su día tiene que salir en 5,400 pesos. Su día, ¿eh? Por el mes, es un negocio que tiene que sacar 162,000 pesos. Pero, hay que pagar todo lo que ya decíamos.
8: Sí. Y la ganancia, el margen de ganancia, te reduce a veces hasta nada, a veces sales tablas.
0: Entonces, no, hombre, si no es así como que... Es que el cuate de la tortillería se hace millonario a costa de mis kilos, ¿no?
8: No es así.
0: Y todo lo que absorbe, ¿no? Entonces, pues, ahora sí, aquí hay que voltear a ver. Sí, como consumidor, ¿qué dices? ¿Y yo qué? ¿No? ¿A mí quién me aumenta el sueldo? Yo tengo que pagar más por todo, de acuerdo. Uh-huh. Y ese es el otro punto, y es lo que siempre decimos de los sentimientos encontrados. Ah, ya nada más rápido de la frase esta que leí. Es que me encantó. Me encantó. Más o menos decía así la frase, así pegada en una pared de una casetita de sitio de taxis. Eres en mi vida como la segunda tortilla, esa que le da soporte al taco. ¡Ay, Dios mío, profundidad!
8: Qué bonito, cuando es original y copia.
0: Claro, cuando el taco lo pides con original y copia. No, hombre, chulada, son 5 para las 8.
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4: Amigos de 106.5 Mix, vamos con más información vial.
1: Obras.
4: Debido a las obras del Tren México-Querétaro, hay reducción de carriles en prolongación Corregidora Norte, entre Unión con dirección a la Avenida Universidad.
1: Buen avance.
4: Avenida Pie de la Cuesta, utilízalo, aquí nada te retrasa desde Técnicos a Boulevard Bernardo Quintana. Avenida Revolución avanza bien desde Primera Privada San Diego hasta la Avenida Carrillo Puerto. Prolongación Corregidora sin tráfico desde Avenida Ignacio Zaragoza hasta la Avenida Universidad.
1: Clima.
4: Un cielo mayormente nublado, tenemos 17 grados en la temperatura, para hoy la máxima será de 30 grados. 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
9: 8 en punto, Panorama Informativo 88.9, información que sirve. Yo soy Alejandro Villalbazo en X, en TikTok, arroba Villalbazo 13. Los mensajitos son en el WhatsApp 5580-255-889. Jueves 21 de mayo, Iñaki Manero, ¿cómo estás, Iñaki?
10: ¿Cómo estás, Alex Villalbazo, Alex Cervantes, amigos de la República Mexicana, de todas partes, por iHeartRadio? Ya estamos a mitad del camino en Panorama.
9: En este momento nos dice el termómetro que estamos en, digo, por si van a salir y que tengan más o menos claro, 17 grados, aunque está, ¿qué ves, nubladón en la mañana? Sí,
10: sí, poquito, está nublado, ya se nubló un poquito más, hay varias nubes y no tarden. Por ahí de la una de la tarde se va a empezar a nublar.
9: Híjole, que el pronóstico de lluvia ya lo recorrieron, porque estaba a partir de las 5 y está a partir de las 4. Lo bueno es que está de 4 a 7. El partido empieza a las 7. Es lo bueno.
10: Mágicamente.
9: Sí, a las 7 se acabó.
10: Ahí claro, en su cuchillo.
9: Ahora, el tema es que hay que llegar antes, hay que acomodarse en el estadio. Hay que gozarla.
10: Pero llévense un ponchito.
9: La décima.
10: No un ponchecito, un ponchito.
9: No, fíjate que ahorita que le dijiste de ponche y menos con piquete, porque no sé hoy, yo creo que sí, no sé. Pero en el partido pasado, que fue Cruz Azul...
10: Chivas, ¿cuál?
9: Chivas.
10: Ajá.
9: Las chillas rayadas del Guadalajara.
10: Ya empezó.
9: Bueno, me acordé nada más de cómo... Es que vi a algunos llorando ese día ahí.
10: ¿Cómo otros que vean del árbitro? Y no sé qué. No, pero ¿y luego qué?
9: Al entrar, al colímetro.
10: Qué bueno.
9: Sí. Al entrar, ojo, no al salir, al entrar al estadio, sóplele, ¿no?
10: Qué bueno.
9: Sí, yo estoy de acuerdo. Sóplele, pero sí te sorprende, ¿no?
10: Sí.
9: Y el que supere el límite, no entra.
10: Porque
9: así
10: mayoría,
9: traigas boleto.
10: Qué bueno.
9: No, evidentemente, si estás en la puerta es porque traes boleto, ¿no?
10: Y bueno, sí se debería de avisar con anticipación, a ver si se te va a hacer un examen de alcoholemia. Si no lo superas, nos vale que tengas el boleto ya en la mano.
9: Ese es un punto, porque imagínate, a ver, tú llegas.
10: Punto 40.
9: Y ya te echaste tus chupes en el previo, ¿no? El precopeo.
10: Precopeo. ¿No? Tan famoso.
9: Ya te echaste tus chupes.
10: En el estacionamiento.
9: ¿Quieres entrar al ver el juego y superas y te salen con que no pasas? Porque incluso, si mal no recuerdo, el sóplale ya es una vez que pasaste, es decir, ya marcaste tu boleto.
10: Uy, es cuando te dicen...
9: Ya no entras. Bye. Imagínate, al que ya va bien jarra, se va a querer comer vivo al cuate que le está haciendo la prueba.
10: Y es intransferible, además.
9: Y ya no puedes, no, ya lo usaste.
10: Ya lo usaste.
9: El boleto ya lo usaste.
10: Sí.
9: Y te van a sacar, y ya ni para decir, oye, a alguien ahí te lo vendo, ¿no?
10: No, sí, debería haber un en el boleto, y en un letrero, y en redes sociales, ¿no?
9: y no lo hubo, o por lo menos yo no me enteré.
10: Sí, no, yo tampoco. No.
9: Me enteré llegando al estadio, porque a mí me lo hicieron. Sí. Llegando al estadio, sople, le dije, bueno, no, pues yo iba en paz.
10: Dice, ¿no? Ya no tanto, pero sí.
9: Yo iba en paz, no está eso. Pero yo iba en paz, entonces ya, ¿no? Pero sí pensé en el cuate que yo hubiera llegado jaladón, uh-huh, en el famoso precopeo, sí, muchos que en el estacionamiento aprovechan y se meten unas 4 chelas porque en el estadio te cuesta 200 y pico la cerveza.
10: Así es.
9: Tampoco lo hacen para llegar borrachos. Es que aquí no. hay asegúnes.
10: Por el tema económico también.
9: Claro. Oye, me tomo 2 antes de llegar y allá ya nada más pido una. Porque me cuesta 200 y pico de pesos la cerveza en el estadio, carísima.
10: Y ya llegas entonado. ¿Sí?
9: Carísima, ya llegas entonado, pero no.
10: Pero sí, la mayoría de las personas que ya llegan con unas copas arriba son los que empiezan a crear problemas en los estadios. Sí. Entonces,
9: además, digo, vas a un partido de fútbol, tampoco vas a ponerte una...
10: Pero hay gente que sí, hay gente que sí lo hace.
9: Sí, a quien sale con, ¿no?, la torre de vasos.
10: Así es.
9: Ahí en la torre.
10: San Filitas.
9: No.
10: Yo lo veo muy bien, pero...
9: No sé si hoy vaya a aplicar, ahí les cuento, pero el partido anterior, que le ganamos a las Chivas, que eliminamos al Guadalajara, que le pasamos por encima, que salieron llorando los de Guadalajara...
10: ¿Qué partido viste, Villalbazo?
9: Ese, la serie completa.
10: Apenas si pudieron con Chivas, vamos, porque metieron un gol.
9: Donde arrollamos a las
10: Chiquillas. Estuvieron abajo en el marcador en el partido de ida, metieron un gol circunstancial, muy discutible. Pero bueno.
9: Ese donde en el marcador global fuimos superiores y en la cancha infinitamente superiores.
10: No, Villalbazo,
9: ahí viste. Ahí ocurrió. Son las 8:06, tráfico.
10: Viste la liga de Uganda.
9: Oye, que
10: se pone muy buena.
9: Hablando de
10: fútbol africano.
9: De África.
10: Sí. Por el ébola, ¿no? ¿O qué?
9: No, que el cártel Jalisco y el cártel de Sinaloa son los patrones de patrones.
10: Sí.
9: En producción de metanfetaminas. Que los Estados Unidos han llegado a arrasar 12 narcolaboratorios, pero enormes
10: ya se los desmantelaron.
9: En África, uh-huh, y son del cártel Jalisco Nueva Generación, del cártel de Sinaloa.
10: Ahí están presentes.
9: Que son los mandamás y son los que además, dice Estados Unidos, es la acusación de Estados Unidos, que además son los que llegan y reparten lana a los grupos terroristas africanos, uh-huh, ¿no? Ahorita que decías de Uganda, me acordé porque es parte de... Y que son los que
10: los que financian revoluciones armadas en estos países que son políticamente muy inestables y todo el tiempo están en guerra civil, pues ¿quién crees que les manda la lana para
9: salir? Pero ya no que se las manden, aquí están ahí metidos.
10: Están ahí metidos, sí.
9: Trasladaron los narcolaboratorios y producen metanfetaminas en África. ¿A dónde la venden? Principalmente a Europa, pero también llega a Estados Unidos.
10: Sí, se cruza del norte de África, se cruza España, se cruza Italia, y ahí es donde son.
9: Entra toda la porquería que producen en África. Uh-huh. Así, esa es cuando hablamos de... ¡Uy, la delincuencia organizada! Esta frase tan gastada. Esa es delincuencia organizada. Esas son empresas transnacionales. 8:07, tráfico y clima cada 15 minutos. Mónica Villalobos.
11: Gracias, Alejandro. Hay afectación vehicular en Miramontes y Calzada Tasqueña, con dirección a Río Churubusco debido a un choque. En unos minutos, más información.
10: Gracias, Moni. Vámonos con el panorama. La Suprema Corte determinó que no se puede castigar 2 veces a una persona por la misma condición conyugal en un caso de violación dentro del matrimonio. Pepe Toño Morales.
12: La condena es por violación entre cónyuges.
13: Cuando se aplica el tipo penal especial y la agravante fundada en la misma calidad, se actualiza una doble valoración prohibida.
12: A la explicación de la ministra María Estela Ríos González, ponente del proyecto, es que de acuerdo con el Código Penal de Nuevo León, se podía imponer la sanción al sujeto considerando el tipo penal básico y que ahí la relación, en este caso de pareja, fuera una agravante. Pero si se aplica el tipo penal especial, es decir, otro artículo, entonces no cabe la agravante porque esta ya está considerada como parte de la misma acción. Por tanto, se consideró que una persona no puede recibir doble sanción por el mismo delito. Para 88.9 Noticias, José Antonio Morales Díaz.
10: Bueno, y recuerda que puedes consultar más acerca de este y otros temas. Por favor, visita nuestra página, que es www.889noticias.mx. Refuerzan acciones contra redes vinculadas con lavado de dinero y tráfico de droga. María Inés Camacho.
14: La Oficina de Control de Activos Extranjeros del Departamento del Tesoro de los Estados Unidos designó a 14 sujetos presuntamente vinculados con dos redes criminales relacionadas con el Cártel del Pacífico, asociadas con actividades del tráfico de drogas y lavado de dinero. En un comunicado, la Secretaría de Hacienda explicó que una de las redes estaba dedicada al lavado de dinero derivado de la venta de fentanilo mediante criptomonedas. Asimismo, se identificaron operadores financieros y estructuras empresariales presuntamente utilizadas para ocultar y dispersar recursos ilícitos a través de activos virtuales y operaciones comerciales. 88.9 Noticias, María Inés Camacho Romero.
10: Un hombre fue ejecutado en calles de la alcaldía Benito Juárez. René Ponce.
15: En la esquina de las calles de Alabama e Indiana, en la colonia Nápoles, perímetro de la alcaldía Benito Juárez, un hombre identificado como Brian fue ejecutado a tiros por dos sujetos que iban a bordo de una motocicleta, quienes le habrían disparado en al menos 12 ocasiones. Versiones policíacas y testigos señalan que luego de dejar a sus hijos en la escuela, la víctima habría conducido algunos metros y posteriormente se le emparejaron sus agresores, que tras cometer el crimen huyeron del lugar con rumbo desconocido, mientras que el hombre herido se estrelló de frente contra una moto y una camioneta estacionada. Al parecer, la esposa del fallecido habría llegado al lugar segundos después del ataque y solicitó el apoyo médico para su pareja, quien finalmente fue llevado a un hospital donde perdió la vida. Para 88.9 Noticias, René Ponce Hernández.
10: Vamos a los deportes, don Alex Cervantes.
16: Iñaki, el campeón de la Liga de Arabia Saudita, se va a decidir este jueves en la última jornada. Si el Al Nassr gana a Damac, será campeón, sin importar qué haga el Al Hilal. Pero si el equipo de Cristiano Ronaldo empata o pierde y el Al Ahly vence al Al Fayyad, sería el campeón. Así que vamos a cruzar los dedos, vamos a poner chonguitos para que Cristi hoy gane el campeonato. El serbio Novak Djokovic afrontará Roland Garros con un equipo de colaboradores renovado, con su compatriota Víctor Troicki como nuevo entrenador principal. La Secretaría de Seguridad y Protección Ciudadana reportó la detención en Culiacán, Sinaloa, de Omar Chávez, hijo de la leyenda Julio César Chávez. Hasta el momento, las autoridades no han revelado el delito por el cual se le acusa. Hasta aquí los deportes. Volvemos con más en 30 minutos.
10: Muchas gracias, Alex. Alex Villalbazo, Alex Cervantes, Iñaki Manero, en Panorama Informativo 88.9 Noticias. Información que sirve hoy por iHeartRadio. Moni Villalobos, tráfico y clima cada 15 minutos. Moni.
17: Hola Iñaki, gracias. Les comento que aún está cerrada la circulación porque hay manifestantes en Abraham González, entre General Prim y Atenas, Alcaldía Cuauhtémoc. Usen de alternativas Valderas e Insurgentes. En unos minutos, más información.

0: 8:12, panorama informativo 88.9, información que sirve. Yo soy Alejandro Villalbazo en X, en TikTok, arroba Villalbazo 13, los mensajitos en el WhatsApp 5580-255-8889. ¿Qué pasó ayer? ¿Qué pasó ayer con transportistas, con campesinos? ¿Qué pasó ayer con los hombres que protestaron en calles de la Ciudad de México y en los principales accesos? ¿Los encapsularon? ¿Los encapsularon a transportistas y campesinos, a los productores del campo y a los transportistas? ¿Les cayó la policía en Eje 2 Norte y Paseo de la Reforma? Ellos iban en tráileres y tractores al Ángel de la Independencia, se iban a reunir con otros grupos convocados por la Asociación Nacional de Transportistas y el Frente Nacional para el Rescate del Campo. Ahí lo estaba esperando la policía y ya no los dejó pasar. Qué curioso, ¿no? Pero cuando se trata de los suyos, los dejan caminar hasta el aeropuerto y no pasa nada, ¿eh? Y no pasa nada. No, sí hubo, la verdad, discusión, alegato entre unos y otros, ¿no? Entre los que estaban protestando y los policías. Y fue desde temprano, ¿eh? Desde las 5:30 de la mañana los atoraron y eran las 11 cuando las cosas ya se ponían complicadas.
1: Aquí nos pararon a las 5:30 de la mañana, nos retuvieron y no nos dejan pasar a donde queremos ir. Pedimos una mesa de diálogo y no nos la quieren dar. Nos están usando la violencia.
0: ¿Y qué va a pasar con el movimiento? Armando Arteaga, buenos días, Armando.
2: Alejandro, buenos días. Pues sí, una vez más que llegaron a la Ciudad de México, en estas manifestaciones, bloqueos, pues finalmente llegaron a la Secretaría de Gobernación, en donde demandaron ser atendidos, establecer una mesa de diálogo, ya que de no hacerlo, dicen, pues van a seguirán las manifestaciones y bloqueos durante el torneo internacional de fútbol en junio. Y así lo planteó el presidente de la Asociación Nacional de Transportistas, David Esteve. Lo escuchamos.
3: Dejarles claro que esto es el aviso para decirles que vamos para la cuestión del mundial. No es justo, no es posible que hayan invertido 67 mil millones de pesos y al campo no le pagan.
0: Sigue siendo el reclamo, ¿eh? Y sigue siendo la amenaza y la advertencia. 8:15, seguimos platicando ahorita, Armando.

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4: Tenemos mucha carga sobre Avenida Carrillo Puerto, entre Avenida Revolución hasta Espuela del Ferrocarril.
5: Clima.
4: La temperatura con 17 grados. 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
22: Que sean unido. Unos los productores del campo que piden precios justos para lo suyo, para lo que producen. Y los transportistas que lo único que les dicen es, oye, dame seguridad en el camino, en las carreteras, ¿no? Imagínate. Y nada más no. Y les prometen mesas y negociaciones y ahora sí nos vamos a sentar y se va a solucionar. No se soluciona y entonces viene la advertencia y vamos a poner un caos en el país y ponen un caos en el país y después de eso otra vez, según sentarse y negociar. Y así nos la vamos llevando. Y así nos la vamos llevando. Otra vez ayer ocurrió. ¿Y qué pasó? No hubo negociación. ¿Cuál fue la respuesta? Encapsular a los que estaban protestando, que lo han dicho. Cuidado porque ahí viene el campeonato el próximo mes y si no se da solución a nuestras demandas, vamos a protestar con todo, ¿eh? Y no nos ha dado solución. Armando Arteaga, Armando.
23: Así es, Alejandro. Y bueno, ¿cómo van a ser estas protestas? Pues David Esteves nos dijo que cuentan con los tráileres suficientes para hacer esa protesta. Lo escuchamos de nuevo.
24: Tenemos ya preparado más de 200 mil.

0: tráileres en todo el país y la sociedad civil se va a encargar de las ciudades.
1: Y bueno, cuando los manifestantes llegaron a la dependencia, pues se encontraron con que todas las puertas estaban encadenadas y frente a ellos, por dentro, elementos de Protección Federal y de la Guardia Nacional fuertemente protegidos con escudos y listos para el enfrentamiento. Luego de un breve diálogo, bueno, demandaron que se quitaran estas cadenas, al menos de una de las puertas de Abraham González, que es por donde más tarde ingresaran un grupo de 6 personas encabezadas por el representante del Frente Nacional para el Rescate del Campo Mexicano, Baltasar Valdés. Luego de algunas horas salieron con un acuerdo de diálogo, el cual tendrá que ser a más tardar hoy. De lo contrario, seguirán con sus planes de boicot en junio. Pero a pesar de la promesa, no se confían, incluso seguirán alrededor de la Secretaría de Gobernación en plantón para esperar la respuesta. De hecho, siguen ahí. Escuchemos a Baltasar Valdés.
2: Yo siempre voy a desconfiar de este gobierno porque tenemos demasiadas experiencias donde se incumple la palabra.
1: De darse la reunión será en la Secretaría de Gobernación con la participación de las dependencias de Agricultura, Economía y Conagua. Ellos dicen solo de subsecretarios para arriba. El plazo para darse esta reunión vence hoy a las 2 de la tarde. De no recibir ningún mensaje del subsecretario de Gobernación César Yáñez, el representante de agricultores de Baja California, Horacio Gómez, dijo qué va a suceder. Lo escuchamos.
3: Si no cumplen con el acuerdo, entonces nosotros no tendremos por qué cumplir con lo que ellos quieren que nosotros hagamos. Que nosotros llevemos esto en una mesa de diálogo.
1: Es así como se espera que en las próximas horas pues se viva esta tensa calma para saber si las autoridades en verdad están buscando el diálogo y los acuerdos conjuntos para el bien de estos sectores. Ellos exigen seguridad de las carreteras, reducción del costo del diésel y la creación de una fiscalía especializada de delitos contra el transporte. Mejor paga para los campesinos en sus productos como maíz, frijol, tomate, entre otros. Fin a las extorsiones en el sector, reducción de las importaciones y sacar al campo mexicano de las negociaciones del T-MEC. Alejandro, eso es lo que llevan planteado a la reunión. Y bueno, estamos en espera de que se comuniquen con ellos para saber si va a haber o no reunión el día de hoy.
4: Es que de este pliego petitorio, o de estos dos pliegos petitorios, cuando los mencionas y uno más o menos empieza a repasar cuál podría ser la solución, no es que yo sea pesimista, pero no la veo. No la veo porque, fíjate, sobre todo en el tema del transporte, ¿no? Seguridad en el camino. ¿Cuál? ¿Cuándo? Y eso no va a cambiar de hoy a mañana, ni va a cambiar con una mesa de diálogo. Desafortunadamente no quieren que las cosas cambien. No hay camino seguro hoy en este país. No hay carretera segura, no hay autopista segura. Antes, ¿no?, decía el transportista, bueno, no me voy por la libre, me voy por la cuota. Uh-huh. Porque la cuota, pago, pero voy seguro. Hoy ni en la de cuota.
5: Sí. Te dan seguro de carretera, pero pues por accidente, pero no porque te...
4: No porque te quiten el coche.
5: Quiten el coche, sí.
4: Ni porque te agarren el tráiler.
5: O te violen, o te...
4: Sí. No. Y ya no son lugares seguros.
5: No.
4: ¿Cómo podría garantizar el gobierno que las cosas ahí van a cambiar? ¿Cómo?
5: No, porque además no ves una sola camioneta de la Guardia Nacional en todo tu trayecto. Ah, pero para estar escoltando acarreados para Ciudad Juárez, digo, a Chihuahua, para eso sí están buenos, ¿verdad? Uh-huh. Pero no te los encuentras en ninguna...
4: En ningún otro lado.
5: No.
4: ¿Te puedes aventar 300, 400 kilómetros en una autopista, en una carretera, y no hay una patrulla? No te encuentras con una patrulla.
5: No están en las gasolineras y haciéndose mensos en las casetas, pero nada más.
4: Claro. Pero patrullando, circulando.
5: No hay manera. Son de chocolate.
4: Ese es un punto donde la cosa se tronó. Por eso pienso en esa mesa de diálogo. Pues sí, les van a prometer, pero lo que la realidad te dice es otra cosa. No van a cambiar las cosas. De aquí al próximo 11, no van a cambiar las cosas. Además, estamos a nada, ¿no? En la cuenta regresiva.
5: Uh-huh. ¿A cuántos días ya estamos? ¿20 qué?
4: Yo creo que ya menos de 20. Ahí te va en la cuenta regresiva. 21 días para que empiece el campeonato. ¿Ustedes creen que en 21 días van a resolver la crisis de seguridad e inseguridad en las carreteras?
5: Les han dado toble con el dedo cada vez que tienen mesas con ellos.
4: Ese es el problema. 8:25.
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9: ¿Qué tal? Espero tengas un feliz jueves. Vamos con más información vial.
10: Obras.
9: Hay reducción de carriles a causa de obras sobre la carretera 57 desde el Colorado hasta Loma Cuesta China con dirección a la ciudad de Querétaro. Por favor, toma precauciones y anticipa tu salida.
10: Mucho tráfico.
9: Ya no te conviene Avenida Carrillo Puerto y es que se complica desde Avenida Revolución hasta Escuela del Ferrocarril. Te cuento que tenemos en prolongación Ignacio Zaragoza intensa carga desde Hilario Frías y Soto con dirección hasta la Avenida de las Torres. Calzada de los Arcos se retrasa desde Loma de la Cañada hasta Boulevard Bernardo Quintana. Anillo vial Fray Junípero Serra demasiado lento con dirección al sur, ya a partir de Avenida La Vista hasta Boulevard Bernardo Quintana.
10: Clima.
9: 17 grados. 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
4: 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Fuente Evangelina. Por acá dice Jorge Antonio, trabajo en Molino de Nixtamal. Hace poco más de un año el bulto de cal costaba 180, 190 pesos. En un año subió a 230. Pedro, te quedaste corto. Hay que empezar, dice, con la cuenta que hacías desde el diésel que gasta el tractor del campesino y el abono. Sí, Pedro.
5: Para empezar, por ahí, sí.
4: Sí, tienes razón.
5: El abono, el fertilizante, todos los insumos para trabajar la tierra.
4: ¿Todo?
5: Pero el campesino, ¿cuánto le dan por su cosecha?
4: Por la tonelada, nada, ¿no? Nada. Y todo eso, como dice Jesús, ¡ay, cómo crees, Jesús! Dice, ¿qué pasó con el derecho de piso? Ah, tienes razón, el impuesto del narco.
5: Hay que pagarlo.
4: El impuesto del narco. No, y si te vas a algunos lugares, por ejemplo, tradicional, Acapulco, donde el narco pone los precios. Uh-huh. El narco pone los precios, ahí dice, a ver, tú vas a vender ahora en tanto, y tú en tanto, y tú en tanto, y este producto lo damos aquí y allá, porque además ellos lo surten. Imagínense.
5: Sí, si nos das el producto, nosotros lo repartimos.
4: Sí. Ellos ya con las empresas totototas, presta el camión, presta la camionetita. No, presta, cómo no, aquí se queda, hasta aquí llegó.
5: Y yo le subo 3 pesos a las papitas, ¿no? Me quedo con esa diferencia.
4: Y yo voy y la reparto.
5: ¿Sí?
4: Eso está ocurriendo en el control el control de precios del narco, ¿no? Que también impacta en la inflación. Son las 8:32. Tráfico y clima cada 15 minutos. Mónica Villalobos.
16: Gracias, Alejandro. Hay afectación vehicular en Miramontes y Calzada Tasqueña, con dirección a Río Churubusco debido a un choque. En unos minutos, más información.
5: Muchas gracias, Moni. Vámonos con el panorama. Síndicos van a asumir funciones de alcaldes tras las detenciones en Morelos por el operativo Enjambre. Desde Cuernavaca, Morelos, ya está mi compañero Pablo Rubén Villalobos. Pablo, gusto saludarte. Buenos días.
17: Iñak Saladón, con gusto, buenos días. Pues fíjate que luego de este operativo Enjambre que dejó sin alcaldes a 2 municipios de Morelos, inicia la incertidumbre de quién los va a administrar y en manos de quién van a quedar las alcaldías. De inmediato el gobierno del estado y el congreso local se apresuraron a explicar que serán los síndicos quienes de manera interina funjan como alcaldes hasta por 20 días y el congreso esperará la terna que genere la gobernadora de donde saldrán los nuevos alcaldes. Las elecciones aún están lejos y a un año de distancia, pues está revisándose esta situación. El tema es preservar la gobernabilidad en los municipios y la paz social. De inmediato, la Secretaría de Seguridad del Estado está asumiendo el mando de las corporaciones municipales en estos municipios que quedaron acéfalos. El tema es aún más complejo cuando se está a la espera de cuando menos otros 8 municipios que podrían estar en la lista de espera de una nueva jornada de detenciones, según lo explica Ulises Lara desde la Fiscalía General de la República. Se está a la espera de conocer los nombres de 22 personas físicas, 10 personas morales que formaron parte del esquema de corrupción entre los municipios y miembros del crimen organizado de acuerdo a las informaciones vertidas por Omar García Harfuch. Capturó la atención que unas horas antes del operativo Corona Damián, que es Corona Damián, el alcalde que está prófugo de la justicia allá en Cuautla, subió fotos con sus homólogos, el de Cuernavaca, José Luis Uriostegui, y también el alcalde de Jiutepec, Eder Rodríguez Casillas. en las oficinas de la Guardia Nacional. De inmediato la gente se preguntó, ¿lo dejaron ir? Eso fue el acuerdo, porque Jesús Corona, el alcalde de Cuautla, sigue prófugo de la justicia, se le escapó en medio de todo un gran operativo federal a la Guardia Nacional. Es el panorama acá en Morelos. Iñaki, muy buenos días.
5: Te agradezco mucho, Pablo Rubén Villalobos, desde Cuernavaca, Morelos, donde nos hace el favor de escuchar a través de iHeartRadio. Oigan, los amigos de Querétaro, ustedes siempre nos echan la mano con la donación de sangre. Amigos de Querétaro, se solicita sangre para Demetrio Oar Sainz, sangre O negativo y plaquetas también O negativo, A negativo y A positivo. Es en el Hospital Ángeles Centro Sur, se encuentra ahí en Querétaro, de lunes a domingo, de 8 de la mañana a 4 de la tarde. Si tú tienes este tipo de sangre, quieres ayudar a Demetrio, Demetrio Oar Sainz, sangre ORH negativo, plaquetas O negativo, A negativo y A positivo. Acuérdate, pues es un poquito lo que te quitan y puedes salvar, puedes ayudar a mejorar la salud de mucha gente. Vámonos a los deportes, ¿sí? ¿O a dónde vamos? Con Lalo González. Esta noche se va a emitir el último programa de Stephen Colbert, quien recientemente acusó a Donald Trump de censura. Lalo.
18: Welcome everybody around the world to the Late Show. Tras 11 años al aire, este jueves se transmitirá el último programa de televisión del conductor Stephen Colbert, quien ha señalado al presidente de Estados Unidos, Donald Trump, como un hombre que censura a quienes lo critican por sus acciones en el gobierno. En todo este tiempo, el programa llamado The Late Show se ha convertido en un foro donde Colbert hacía ver los errores de Trump. Hace unos meses, la cadena CBS anunció que el programa llegaría a su fin. Ahora Colbert se dedicará a escribir el guión de una nueva trilogía del Señor de los Anillos. Mientras tanto, otros conductores estadounidenses le hicieron ver su apoyo, por ejemplo, Jimmy Kimmel, Jimmy Fallon y Seth Meyers. Para 88.9 Noticias, Lalo González.
5: 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Nos vamos al comentario deportivo con Toño de Valdés. Hola, Toño.
19: ¿Qué tal, amigos de Panorama? Un placer saludarles. La gran final del fútbol mexicano tendrá su primera parte el día de hoy en el Estadio Azul o Estadio de la Ciudad de los Deportes, o como ustedes le quieran llamar ahí en la colonia Nochebuena. Cruz Azul recibe a los Pumas, la máquina cementera que estará regresando a la que fue su casa durante una buena cantidad de años, frente a los universitarios que están buscando el octavo título de su historia. Curioso porque Cruz Azul ha tenido muchas finales en este escenario. Esta será la sexta final para Cruz Azul, pero solamente la primera la logró ganar. Después han sido 4 finales en donde las cosas no han caminado, incluidas las 2 más recientes, cuando perdieron frente al América. Ahora otra vez están en este escenario y ya veremos cómo se dan las cosas para Cruz Azul, que eso sí, en el Estadio Azteca en su momento logró coronarse, lo recordarán, en contra de Santos. Bueno, el partido es muy atractivo, con 2 técnicos mexicanos, uno que está en este momento todavía como interino, Joel Wicky, y que la verdad ha hecho un trabajo muy sólido de recuperar al grupo en muy poco tiempo, porque Nicolás Larcamón, que ahora, por cierto, va a dirigir al Sporting de Gijón allá en España, bueno, Larcamón salió prácticamente al final del torneo, faltaba una fecha, y apareció Joel Wicky, y realmente las cosas empezaron a caminar, y tanto así que el Cruz Azul está en la final. Así que por un lado, un técnico interino, y por otro lado, un técnico que hace apenas 2 años festejaba un título en Colombia y que ahora lo quiere hacer también en México, Efraín Juárez, a los 38 años, rápidamente convirtiéndose en uno de los técnicos importantes de nuestro balompié. Un saludo para todos ustedes, amigos de Panorama.
5: Muchas gracias, Toño. Alex de Albazo, Alex Cervantes, Iñaki Manero, en Panorama Informativo en 88.9 Noticias, información que sirve y por iHeartRadio. Moni Villalobos, con el tráfico y el clima, cada 15 minutos, ilústranos, Moni.
20: Hola Iñaki, gracias. Les comento que aún está cerrada la circulación porque hay manifestantes en Abraham González, entre General Prim y Atenas, Alcaldía Cuauhtémoc. Usen de alternativas Valderas e Insurgentes. En unos minutos, más información.
4: La respuesta de la trivia, Iñaki.
5: Vámonos, Alex, y platicamos hace una hora o hace dos horas, depende a qué hora amablemente nos ha estado escuchando aquí en Panorama. La aristocracia europea, un color muy vivo, y el antecedente del cine y del cómic, hace ya varios siglos, estamos hablando del siglo XVI, pone una palabra, siglo XVI, siglo XV, pone una palabra en el diccionario culinario desde los años 60, estamos hablando más o menos desde los 1960 y tantos. ¿Qué palabra? ¿Qué parole?
4: Cuéntanos.
5: Es una trivia, contribuciones del señor Evian Mazo.
4: Ándale. Claro. Te la mandé el fin de semana. La de
5: cuando vas a un restaurante italiano.
4: Sí, hombre, pides
5: la pasta. No solamente un restaurante italiano,
4: La
5: solamente.
4: Pasta, ay, recuérdame.
5: Cuando los cortecitos estos de.
4: El corte, claro.
5: El cortecito. El cortecito de carne así o de pescadito, de pollito, así, pero en láminas muy finitas.
4: Sí.
5: Es de un de un pintor renacentista.
4: El Carpaccio.
5: El Carpaccio que fue creado en el Harris Bar de Venecia. Estamos hablando de los años 50, finales de los años 50, por un cuate que se llama Giuseppe Cipriani. ¿No? Y todo porque una condesa que se llamaba Amalia Nani Mocenigo pidió un plato de carne cruda. Y fíjate, son las cosas, yo no sabía esto, porque el médico le prescribió una dieta especial.
4: Ok.
5: ¿No? ¿Para qué? Para tener, ya que la carne cruda pues contenía más hierro y lo que necesitaba la condesa era hierro, ¿no? La sangre. Entonces, cómase carne cruda, le dijo el doctor. Entonces pidió pues un platillo con carne cruda. Entonces, para hacerlo más digerible, este cuate, Giuseppe Cipriani, lo cortó en láminas muy chiquitas. Y le puso ahí algunas cosas, saborizantes y demás, para hacer un plato atractivo. Y a esta señora, a la condesa Amalia Nani, se le hizo el rojo de la carne, se le hizo muy parecido a los rojos que utilizaba este pintor italiano que se llamaba Vittore Carpaccio, de la época del Renacimiento.
4: Sí, esos tonos rojos.
5: Ajá, los tonos rojos de la carne.
4: De la carne cruda.
5: Y dijo ella, se parece a las obras de Carpaccio. Entonces dijo, pues sí, se les hizo muy buena idea porque ahora no lo dejamos Carpaccio. Y Carpaccio se quedó así como el Carpaccio. Pero decíamos que injusto que, a lo mejor sí ya te moriste hace 500 años, pero saber que estás en el menú de un restaurante y no. Y nadie se acuerda de ti, porque fíjate, hay una cosa curiosa con este hombre, con Carpaccio, con Vittore Carpaccio. Todo el mundo lo conoce en Italia, menos fuera de Italia, nadie lo conoce. Hay muy pocas obras de Carpaccio fuera de Italia en los museos. Y en Italia, en la zona de Florencia, sí hay muchos dibujos y muchas obras de Carpaccio. Porque además su especialidad era hacer historias. Entonces por eso decíamos en el planteamiento de la trivia que es uno de los antecedentes del storytelling, del cine y del cómic. Te empieza a poner historias, sobre todo bíblicas, con una secuencia. Y esa era la especialidad de este.
4: Ahora sí me despistaste bien cañón.
5: Ni siquiera te la soliste.
4: No, para nada. Y es que bien lo pones, ¿no? Porque en cualquier parte del mundo, ¿no?, en un restaurante, y ya no tendría que ser de especialidad en la comida italiana, ¿no?, o en la dieta mediterránea, ¿no? En cualquier restaurante ya te puedes encontrar en un menú el carpaccio que quieras, porque además en sus orígenes era de carne, ¿no?
5: Sí.
4: Hoy te lo puedes encontrar de lo que quieras, de atún, de salmón, de pulpo, bueno, hasta de frutas ya te ofrecen un carpaccio.
5: Sí, de acuerdo, el carpaccio de aguacate, un carpaccio. Sí. ¿Sabe qué? Pero todo lo que se pueda cortar en láminas chiquitas, ¿no? Porque es un reto, para un chef, ¿no? Hacerlo lo más chiquito, pero también lo más degustable posible. Y lo prepara bien sabroso con aceite de oliva y con alcaparra, así, ¿no? Muy rico. Con un panecito, así recién cortadito, qué así rico, de masa madre.
4: Qué rico.
5: Te pones ahí la laminita del carpaccio.
4: Bueno, pues sale de ahí el nombre, de Vittore Carpaccio, pintor veneciano. El cuate sus pinturas las hacía con tonos rojizos y por eso se bautizó así al Carpaccio, por esto que ya platicabas, ¿no? De esa condesa Malia Nani, que le dijeron come carne cruda, y pues ella pidió carne cruda.
5: Sí.
4: Y entonces dijeron, ah, mira, pues si se parece a los tonos rojos, esta carne se parece a los tonos rojos de aquel.
5: Sí. Sí, y digo, a mí lo que me brincó mucho también es cómo un médico le recomienda carne cruda a una persona. Por mucha deficiencia de hierro que tengas, ¿será algo estándar o el médico de plano se...? Habrá que preguntarlo a un médico, ¿no? Porque también la carne cruda, si no la tienes bien cocida,
4: es un riesgo. Sobre todo cuando hablas de productos del mar, ¿no? Bueno, todo en general. Sí, sí, sí. Sí, si está cruda y por ahí trae algo, cuídate.
5: Sobre todo ahorita en temporadas de calor, tengan mucho cuidado con el sushi, por favor. Uh-huh. Si piden sashimi, que el sashimi es como un carpaccio, finalmente es un corte fino del pescado crudo, porque puede tener ahí una bacteria y donde agarres una, ya pasaste una temporada en el baño.
4: Ahora, ya también, con toda esta variedad, ¿no? Y esta corrupción de la cocina, puedes pedir un carpaccio bien cocido, ¿eh?
5: Bueno, sí.
4: O sea, sí. La verdad, ya es un cuarto para las 9.
5: Pues sí.
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23: Si tú caminas en Avenida Pie de la Cuesta, ya vas a encontrar incremento a la carga de ese técnicos con dirección a Paseo de la Constitución. Toma nota, vas a perder algunos minutos sobre Avenida Revolución desde Plutarco Elías Calles hasta la Avenida Carrillo Puerto. Avenida San Diego sigue con carga, pero te permite avanzar desde Primera Privada San Diego hasta Escuela del Ferrocarril. Avenida Universidad sigue lento desde la calzada de Ezequiel Montes hasta Prolongación Corregidora Norte.
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23: La temperatura con 17 grados. 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
4: 9, panorama informativo 88.9, información que sirve. Yo soy Alejandro Villalbazo, en X, en TikTok, arroba Villalbazo 13. Los mensajitos en el WhatsApp 5580-255-8889. No sé si ya vieron la imagen, pero es de esas imágenes que uno piensa, ¿cuál es el mensaje? Ayer en la Ciudad de México, bueno, la imagen no sé si corresponde exactamente ayer, se da a conocer ayer una imagen grabada en algún momento en la Ciudad de México, donde sobre Avenida Paseo de la Reforma, van circulando, pues como todos los días, coches y el transporte público y lo que quieran, y va circulando una moto, donde van un hombre como piloto y una mujer como pasajero. Uh-huh. Y de pronto él, el que va manejando la moto, con toda la destreza del mundo además, mano derecha, saca un arma. Yo le veo cara de estas subametralladoras, uh-huh, de estas, ¿no?
5: Personales.
4: Sí, de estas chiquitas, pero que, ¿no? Uh-huh. La saca y pum, pum, al aire empieza a disparar. Sobre Reforma, a plena luz del día, circulando sobre la moto. Va con su pasajera, llevan el casco puesto. Si ya eso es una locura, si ya eso es algo que desafía. Estamos escuchando, ¿verdad?, cómo van además pegando los gritos y el arrancón a la moto después de... Ahí están los disparos, los gritos y el arrancón. ¿Cuál será el mensaje? Porque hay varios elementos. ¿Quién graba? O sea, eso no fue así de que hay alguien lo cachó.
5: No.
4: Alguien va grabando porque eso estaba planeado. Uh-huh. El que saca el arma y dispara, ¿quién será para hacer ese desafío? Sobre Reforma, una de las avenidas más importantes que tiene la Ciudad de México y por lo tanto el país y por lo tanto Latinoamérica. ¿Y enfrente de dónde? Que es otro de los ingredientes que llaman la atención. De la FEMDO, la Fiscalía Especializada en Materia de Delincuencia Organizada, a las puertas de la FEMDO. Por eso les platico todos estos elementos, porque creo que habría que voltear a ver todo eso para entonces preguntarnos, ¿para quién es el mensaje? ¿Quién es ese desafiante que sabía que estaba siendo grabado? ¿Qué hacen ellos mismos que el video se vuelva viral? Uh-huh. ¿Cómo? O sea, que alguien nos explique. O sea, que alguien, que algún experto en materia de seguridad de la Fiscalía General de la República, uh-huh, de la Policía de la Ciudad de México, diga, oye,
5: Es que no hay... No, es un reto, es temerario, ¿no?, lo que hizo este tipo. O sea, ¿qué quería probar con eso? Uh-huh. Y la otra pregunta es también, este pinche irresponsable no sabe que todo lo que sube tiene que bajar.
4: Claro, ese es el punto. ¿Eh? Eso de las famosas balas perdidas. Uh-huh. ¿No?
5: ¿A quién le habrá pegado? De repente, pues alguien, le pegó un balazo. Digo, ¿quién sabe?
4: ¿Cuántas historias, Iñaki, muchas, de niños, uh-huh, estaban en su cama? En su cama. Y ahí, pum, pegó la bala. Uh-huh. Porque algún imbécil disparó. ¿Se acuerdan de esta historia del niño que estaba en el cine con su papá?
5: ¿Con su papá? ¿En Iztapalapa?
4: En Iztapalapa. En el cine con su papá. Y la explicación que dieron de esa bala, que subió, bajó, dio vuelta, agarró en U, se metió al subterráneo, salió del subterráneo, giró, viró, y entró por el techo del cine y le pegó en la cabeza al niño.
5: Uh-huh. Y lo mató. Y estaba al ladito su papá viendo la tele.
4: Oye, o aquella bala que en... ¿qué fue? ¿CCH o en CEU? De una estudiante que igual estaba en el salón y que de pronto la bala, igual, ¿no? La explicación fue, incluso en, fue por los tiempos, lo del sí. cine en Iztapalapa sí, y sí, lo sí, de sí. la chica de la universidad. Igual la bala, ¿no? La chava estaba en su salón y la bala, ¡fum! Y entonces agarró curva y luego hizo ramversé.
5: La bala mágica. ¿No?
4: Aplicó boomerangs y se metió al salón de clase. Y se metió al salón de clase, ¡chin! CCH Oriente. Sí, esas balas caen. Con explicaciones absurdas como las que nos han querido dar, pero esas balas caen. ¿Dónde habrá caído? ¿O dónde habrán caído? Porque no fue un disparo, fueron dos o tres mínimo.
5: Se escucha pa, pa, pa.
4: Sí. Entonces, ese es un punto básico en la discusión. Y el otro, el que debería... Bueno, los dos nos espantan como sociedad, pero el mensaje inicial. ¿Qué tan desafiante ya está la cosa? Que en pleno Paseo de la Reforma, un tipo en moto, acompañado de una mujer que lleva como pasajera, saca un arma, dispara frente a la Fiscalía Especializada en Materia de Delincuencia Organizada. ¿O habría que preguntar a quién tenían ahí adentro?
5: ¿O de qué estaba? Es que además hace como un grito de victoria, ¿no?
4: Pero no hay nada, Iñaki, que
5: nada.
4: Ni nadie que te lo explique.
5: No.
4: Tendría que ser tema en conferencia de prensa. Según yo. O a lo mejor, yo siempre soy muy exagerado. 9:05.
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9: Amigos de 106.5 Mix, vamos con más información vial.
10: Obras.
9: Debido a las obras del Tren México-Querétaro, hay reducción de carriles en prolongación Corregidora Norte, entre Unión con dirección a la Avenida Universidad.
10: Buen avance.
9: Avenida Pie de la Cuesta, utilízalo, aquí nada te retrasa desde Técnicos a Boulevard Bernardo Quintana. Avenida Revolución avanza bien desde Primera Privada San Diego hasta la Avenida Carrillo Puerto. Prolongación Corregidora sin tráfico desde Avenida Ignacio Zaragoza hasta la Avenida Universidad.
10: Clima.
9: Un cielo mayormente nublado. Tenemos 17 grados en la temperatura. Para hoy la máxima será de 30 grados. 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
15: A las 6 de la mañana.
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5: Con mucho gusto, las 9 de la mañana, casi con un minuto. Y a esta hora te seguimos saludando en 88.9 Noticias, información que sirve por iHeartRadio Panorama Informativo, transmitiendo en vivo jueves 21 de mayo del 2026. Saludamos aquí desde nuestra casa en Montes Pirineos 770 en las Lomas de Chapultepec, con todo este gran equipo de redacción, de producción, de controles, de transmisión, de sistemas, de ingeniería, de ventas, toda la banda aquí trabajando para ti con muchísimo gusto las 24 horas del día. Vámonos al tráfico y clima cada 15 años. Te recuerdo el WhatsApp 5582-558089, el talkback también a través de iHeartRadio, Alex Villalbazo, Alex Cervantes, servidor Iñaki Manero, una hora más de panorama. Y ahora sí, el tráfico y clima cada 15 en 88.9 Noticias, Moni Villalobos. Hola, Moni.
22: Hola, Iñaki, gracias. Les comento que van a encontrar aún cerrada la circulación en ambos sentidos de Ponciano a Arriaga, entre Circuito Plaza de la República y Avenida México Tenochtitlan, Colonia Tabacalera, debido a obras de reencarpetamiento. Usen de alternativas José María Iglesias, Insurgentes y Rosales. En unos minutos, más información.
5: Gracias, Moni. Vámonos al panorama, el panorama nacional. Un alumno de tercer año de secundaria técnica número 18 en la colonia Ciudad Chapultepec, en Cuernavaca, Morelos, fue detenido dentro del plantel por presuntamente portar una pistola en su mochila. Autoridades descartaron disparos y personas lesionadas, aunque el hecho generó preocupación entre madres y padres de familia, quienes exigieron reforzar los protocolos de seguridad y la revisión de mochilas en la escuela, a lo que algunos padres de familia pues tienen reservas. Elementos de la Secretaría de Marina y de la Fiscalía General de la República localizaron y desmantelaron 3 laboratorios clandestinos en Sinaloa utilizados para la producción de drogas sintéticas. Durante el operativo fueron aseguradas más de 4 toneladas de metanfetamina, además de precursores químicos y material diverso, lo que representa una afectación económica de más de 923 millones de pesos para los grupos del crimen organizado y sus aliados. El Servicio Nacional de Sanidad, Inocuidad y Calidad Agroalimentaria, SENASICA, informó que en México se han registrado 25.000 casos de gusano barrenador desde noviembre de 2024, cifra que autoridades consideran controlada. Para contener la plaga en estados del norte del país, se han dispersado más de 100 millones de moscas estériles y se mantienen cercos sanitarios y tratamiento en ganado, en animales de compañía y en fauna afectada. El gobierno federal presentó al Congreso una iniciativa para aplazar hasta 2028 la elección judicial y reorganizar el funcionamiento de la Suprema Corte. Pepe Toño Morales.
23: Entregan iniciativa al Congreso de la Unión.
31: Por ello se propone que la fecha de la elección al Poder Judicial se modifique para que esta se celebre el 1 de junio del año 2028. 2018.
23: Se trata de la secretaria de Gobernación Rosa Isela Rodríguez, quien acompañada por la consejera jurídica del gobierno federal Luisa María Alcalde, se reunió en el Senado de la República con Ignacio Mier, Ricardo Monreal y Laura Itzel Castillo. Ahí explicó que además de mejorar los comités de selección, se crearán secciones en la Corte, como antes existían las salas.
31: Y con ello se plantea que el trabajo sea más eficaz y reducir los rezagos.
23: Para 88.9 Noticias, José Antonio Morales Díaz.
5: 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Hay buenas noticias para todos los niños futboleros allá en Jalisco. Martín Beltrán.
0: La Secretaría de Educación Jalisco confirmó que durante algunos días de junio de 2026, las actividades escolares presenciales serán suspendidas y sustituidas por educación a distancia debido a los partidos del Campeonato de Fútbol 2026. La dependencia detalló que la medida forma parte del calendario escolar local, diseñado para garantizar la continuidad educativa. El 11 de junio, las actividades educativas serán a distancia en todo el estado. Además, en 10 municipios de la zona metropolitana, las clases también se desarrollarán de manera virtual los días 18, 23 y 26 de junio. Para Panorama Informativo desde Jalisco, Martín Beltrán.
5: La acusada por intento de homicidio contra Rihanna será evaluada por un psiquiatra, Lalo González.
2: La mujer que disparó un arma larga contra la mansión de Rihanna en Los Ángeles y que podría recibir cadena perpetua por los múltiples delitos de los que fue acusada, será sometida a una evaluación psiquiátrica para determinar si es apta o no para enfrentar un juicio. La acusada se llama Ivana Ortiz, tiene 35 años y es de Florida. El pasado 8 de marzo viajó en su automóvil hasta el vecindario de Beverly Crest, llegó a la residencia donde viven Rihanna, A$AP Rocky y sus hijos y disparó en 12 ocasiones. El caso fue transferido temporalmente a un tribunal especializado en salud mental en Hollywood. Podría ser internada en un hospital psiquiátrico. Para 88.9 Noticias, Lalo González.
5: 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Vamos a los deportes, don Alex Cervantes.
4: Muchas gracias, Iñaki Tocayo. La última y nos vamos. No sin antes recordarles que ha llegado la hora, porque esta noche se juega el primer capítulo de la final de la Liga MX, el encuentro de ida en la cancha del Estadio Ciudad de los Deportes a las 20 horas. Cruz Azul recibiendo a los Pumas de la Universidad con arbitraje de Ismael Rosario Peñuelas. Por cierto, la máquina presentó de manera formal la protesta por la designación del árbitro Daniel Quintero para el juego de vuelta del próximo domingo. Tras la venta general, quedaron agotados. Ya no hay boletos, tanto para la ida y para la vuelta. Por cierto, esta noche la máquina jugará todo de azul, mientras que el equipo del Pedregal lo hará con playera blanca y short en azul marino. Suerte para todos, porque hoy no está el América. Saludos.
5: Muchas gracias, Alex Villalbazo, Alex Cervantes, Iñaki Manero, en Panorama Informativo en 88.9 Noticias, información que sirve y por iHeartRadio. Moni Villalobos, tráfico y clima cada 15 minutos. ¿Qué pasa allá afuera, Moni?
9: Iñaki, gracias. Por un percance hay reducción de carriles en la autopista México-Cuernavaca a la altura del kilómetro 75 con dirección a la Ciudad de México. En unos minutos, más información.

0: 9:10, panorama informativo 88.9, información que sirve. Yo soy Alejandro Villalbazo en X, en TikTok, arroba Villalbazo 13. ¿Qué tal con la historia de terror allá en Puebla, La desaparición de una joven mujer, Blanca Adriana Vázquez Montiel. Blanca Adriana, 37 años. Mantienen alerta a todo mundo allá en Puebla. Y es que Blanca Adriana fue el lunes, este lunes que pasó, a una clínica para un procedimiento estético. Llegó a Detox Clinic, allá en Calzada Zabaleta, con el número 2511, allá en Puebla. Y llegó primero a una consulta prácticamente informativa, ¿no? Esa era la idea de Blanca Adriana, ir a ver de qué se trataba el tema para una liposucción. Y en la consulta, en la plática consulta informativa, pues la convencieron. De una vez, ¿no? ¿Para qué te esperas de una vez? Blanca Adriana iba acompañada de su esposo. Y pues quedaron que de una vez, pues vámonos al...
1: Sí, a la cirugía.
0: A la cirugía, ¿no? Y ya, pues Blanca Adriana se metió al lugar donde le estaban haciendo el procedimiento. Y su esposo esperó. Y estaba ahí en la sala de espera, cuando de pronto salió la doctora Diana Alejandra Palafox Romero y le dijo a Filiberto, el esposo de Blanca Adriana, córrele a comprar unas vendas, una faja de
1: de material,
0: de estas que comprimen,
1: ajá, de neopreno,
0: ajá. Y córrale, tráigaselas, las cosas. Y salió el esposo de Blanca a comprar las cosas. Ya llevaba una hora el procedimiento. Él va y viene, ¿no? Pues lo que le piden, las vendas, la faja, va y viene. Y cuando regresa, tocaba y tocaba y tocaba la puerta y nadie le abría. Y entonces dijo, pues aquí está el teléfono. Empezó a tratar de hacer contacto telefónico y nadie le contestaba.
1: Qué raro.
0: Pues corrió a presentar una denuncia. Oigan, pues aquí estaba mi esposa y se estaba haciendo un tratamiento y ya no está. Y le dicen al dueño del edificio, a ver, presta los videos, ¿no? Y se alcanza a ver en el estacionamiento de este edificio donde estaba esta Detox Clinic que la famosa doctora esta, Diana Alejandra Palafox Romero, su recepcionista y su hijo estaban metiendo a un coche, a un Cooper, el cuerpo de Blanca Adriana. No se sabe si con vida o sin vida, pero estaban metiendo el cuerpo de ella a ese coche. Y se fueron, se pelaron. Les digo, no se sabe, ¿no? No se sabe, si la suben bien, si la suben mal, ¿no? Vamos a escuchar a Adrián. Relata lo que se ve en ese video.
2: Cuando están al lado del carro, suben a mi mamá en el asiento de enfrente del copiloto. La acomodan porque uno se sube detrás, la acomoda y pues ya por ahí se corta el video.
3: Vimos que también el video tenía un desfase y además estas personas igual desconectaron las cámaras en un horario. Entonces ya no pudimos ver más.
0: Hijo de Blanca Adriana. De acuerdo con la declaración de su esposo, les decía, ¿no? Ella quería, ¿no? Que le quitaran grasa abdominal. Eran más o menos 2 de la tarde cuando se da todo esto en esta Detox Clinic. Y aquí es donde caemos a otro de los grandes temas de siempre, ¿no? Hoy nos enteramos que este lugar, una clínica patito. Una clínica patito donde era un departamento adaptado donde se realizaban esos procedimientos. La supuesta doctora Diana Alejandra Palafox Romero no cuenta con cédula profesional. Todo mal, ¿eh? Todo mal. Sí, nada más que en la historia de todos los días nos enteramos de esas clínicas patito y de esos doctores fantasma. Cuando viene la tragedia, ¿en dónde está una autoridad para andar verificando esos lugares? Que sí tienen, por muy patito, tienen un letrero afuera.
1: ¿No dice clínica? ¿Por qué no hay un inspector que diga, a ver, vamos a revisar los papeles de aquí, estos amigos?
0: Oye, si les tocas, ¿sí? ¿Cómo andan? ¿No? ¿Sí? No para la corrupción, ¿eh?
1: No. Que también podría ser, ¿no?
0: Seguro.
1: Son una lana y puedes seguir trabajando, uh-huh. A menos que ya haya pasado.
4: Uh-huh. ¿Eh? No, entonces, eso no pasa en México.
0: O sea, nos enteramos siempre cuando todo esto ocurre, ¿no?
1: Sí.
0: Ahora, no se sabe nada de Blanca Adriana, nada.
1: No.
0: Tampoco se sabe nada ni de la tal doctora, ni del hijo, ni de la recepcionista.
3: Ella no es una profesional de salud, ni siquiera tiene alguna cédula profesional. Ella hacía estos procedimientos sin el debido conocimiento.
0: Seguimos escuchando al hijo de Blanca Adriana. La mamá de Blanca Adriana, Bárbara, pide apoyo a todo el mundo para que le ayuden a localizar a su hija. Ay, ahorita ya no cabe, perdón, es que estoy tan clavado en la historia que no estaba viendo el reloj. 9:15, ahorita regresamos y escuchamos a la mamá de Blanca Adriana.
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12: Panorama informativo 88.9, información que sirve. Yo soy Alejandro Villalbazo en X, en TikTok, arroba Villalbazo 13. Los mensajitos en el WhatsApp 5582-5588-9. Vaya historia la de Blanca Adriana Vázquez Montiel, joven mujer, 37 años. Fue a Detox Clinic, allá en Puebla, una clínica donde resultó ser todo falso. Patito, la clínica, la supuesta doctora Diana Alejandra Palafox Romero no tiene cédula profesional y la sometió a una liposucción. Quitarle grasa abdominal. Y la acompañó a su esposo. A su esposo salieron y le dijeron, vaya y compre cosas, ¿no? Vendas, gasas, fajas. Córrale, vaya y venga, fajas. Y ahí fue, ¿no?, a comprar las cosas. Cuando regresó, estaba cerrado el negocio. ¿Y su esposa? Y el video es aterrador. El video se ve clarito cómo están subiendo un cuerpo a un coche, a un Mini Cooper. No sabemos con vida o sin vida.
13: Sí, ahí lo cargaron.
12: Y lo acomodaron, como decía su hijo, en el asiento delantero. Vámonos. Se pelaron. Dice la mamá de la joven mujer desaparecida de Blanca Adriana. Dice Bárbara que pide apoyo a toda la gente para que le ayuden a localizar a su hija.
14: Solicito que toda la sociedad me ayude a encontrar a mi hija. Que me ayuden a encontrar a mi hija, por piedad. Y que esa doctora que se la llevó, que me la regrese. Por piedad, solo eso pido, que me regresen a mi hija. Estamos buscando en las orillas a ver si la encontramos.
12: Esto ocurrió el lunes, les recuerdo. Ya es jueves. Y no han podido localizar ni a Blanca Adriana, ni a la tal doctora, ni al hijo de la doctora, ni al asistente de la doctora. ¿Y por qué a los tres? Porque los tres son los que bajan el cuerpo y lo meten al carro, huyen, y además el carro lo encuentra la Fiscalía General de Justicia en la casa del hijo de la doctora. Ahí localizan el coche.

0: pero no sabe nada de ellos ni de Blanca Adriana.
1: O sea, desaparecieron todos.
0: Desaparecieron los cuatro.
1: Los cuatro.
0: ¿Qué pasó con Blanca Adriana? ¿Qué pasó en ese procedimiento?
1: Sí, ese es el misterio.
0: Total misterio. Pero un misterio, Iñaki, que se alimenta de corrupción e incompetencia.
1: Totalmente.
0: Incompetencia y corrupción de una autoridad.
1: Omisa.
0: Que le vale gorro. ¿Sí? En dónde funcionen o no ese tipo de clínicas. Hasta que no viene la tragedia. Ah, cuando viene la tragedia, entonces ya clausuramos el lugar y vamos a hacer verificación en este tipo de establecimientos. Van, hacen verificación, cierran otros tres y ya con eso taparon el sol con un dedo.
1: O sea, están aceptando que hay más, ¿no?, de estas clínicas, patito, con eso.
0: Pero no se resuelven.
1: ¿Por qué no la cerraron antes? ¿No?
0: Pues sí.
1: ¿No? Dice el hijo de Blanca, que se llama Adrián, que están recibiendo llamadas de extorsión de otros lugares de la República Mexicana. Seguramente son hijos de la chingada que no tienen nada que hacer, ¿no?
0: ¿Ah, sí?
1: Quieren sacar algo de ahí.
0: Como ocurre, ¿no? Hoy con todo este tipo de llamados de auxilio, la gente lo que empieza a recibir son un montón de llamadas de mira y nosotros sabemos, mira, nosotros tenemos, mira, nosotros podemos. Y para todo es, pero deposítame, pásame, transfiéreme. Y nosotros damos, y son puros llamadas de extorsión.
1: Aprovechándose del dolor de la gente y de la desesperación.
0: Y de un vacío de autoridad. Volvemos al punto de la autoridad, un vacío de autoridad que no es capaz de resolver algo así. A ver, pienso, soy luego muy, muy simple en mi pensamiento, muy primitivo en mi pensamiento. Pero no sería tan fácil. Si sabemos que ese carro, ese Mini Cooper, llegó a la casa del hijo de la doctora, y ahí no están ni el hijo, ni la doctora, ni la asistente, ni la víctima, pero es un buen punto de partida, ¿no? ¿No hay cámaras en toda esa zona?
1: Nadie sabe qué pasó. Llegaron ahí, pues, se bajaron del coche, bajaron a Blanca, ¿y a dónde la subieron? ¿No?
0: ¿Y a dónde se fueron? Pues tendría forzosamente en otro vehículo, ¿no?
1: Claro.
0: No hay ningún registro en video que te muestre, con toda la tecnología que hay hoy, con todo lo que siempre nos presumen de las miles y miles de cámaras instaladas en las grandes ciudades. Y no podemos.
1: No se le puede dar seguimiento, como a veces hacen, ¿no? El trayecto del Mini Cooper hasta llegar a donde llegó. Y cómo se bajaron, o qué hicieron, o... Así es como dan a veces con este tipo de temas, ¿no?
0: Son cuatro días, y ya sabemos que siempre en esto, los primeros dos días, tres, son los determinantes.
1: Sí.
0: Ya después, desafortunadamente, se empieza con que, y ya va una semana, y ya van dos, y no aparecen, porque se les complica más. Y porque además, pues ya lo archivan, ¿no? Y ya baja presión mediática. Ya no se habla tanto del caso. Ah, pues entonces vas relegando y rezagando las cosas. Qué tristeza vivir así. En el engaño por parte de alguien. En el abandono de una autoridad corrupta, ignorante, inútil, que es incapaz de resolver algo. Y antes de resolver, es incapaz de atender ese tipo de problemas, de que no existan esos negocios. ¿Cuántas veces hemos hablado de esas clínicas, patito, en una o en otra ciudad? Y ahí siguen. Ah, pero no pintes tú, vecino, ¿eh? No pintes la fachada de tu casa. Te cae la autoridad municipal, pero así en friega, porque estás pintando ahí.
1: Delincuentas.
0: Pero puedes abrir una clínica, patito.
1: Y no pasa nada.
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5: Ya tenemos más información para tu camino, así que toma nota.
6: Mucho tráfico,
5: Déjame platicarte que en Anillo Vial Fray Junípero Serra la circulación se complica bastante con dirección al sur. Esto es entre Avenida La Vista hasta Boulevard Bernardo Quintana.
2: Lento.
5: Tenemos carga en prolongación Ignacio Zaragoza. Tómalo con calma si vienes de Avenida Tecnológico y quieres llegar hasta la calzada de Ezequiel Montes. Avenida Colinas del Cimatario mantiene buena circulación desde la Avenida Luis Vega y Monroy hasta Avenida Constituyentes. Avenida Pie de la Cuesta no lleva rezagos. Desde Técnicos hasta Boulevard Bernardo Quintana encuentras libre.
2: Clima.
5: 19 grados. 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
10: Mix. 9:30, panorama informativo 88.9, información que sirve. Yo soy Alejandro Villalbazo, en X, en TikTok, arroba Villalbazo 13, los mensajitos en el WhatsApp 5580-255-889, mensajitos de las clínicas Patito. Sonia de la Mora dice, súper importante que si nos vamos a someter a algún procedimiento médico, el que sea, verifiquemos que son médicos certificados. Dice, aunque claro, la tarea debería de empezar por las autoridades y ver que las clínicas y su personal estén calificados y no, como ustedes dicen, hasta que hay una tragedia. Sí, Sonia. Mira, aquí el punto es que cualquier relación se basa en la confianza. Y si tú no confías en aquel que te va a hacer un procedimiento, pues imagínate. Entonces, la principal confianza está en que tú, si vas a un lugar, a lo mejor el dar por hecho, pues, que estás con un profesional.
11: Sí.
10: No, ni modo que, oye, hazte el procedimiento, a ver, espérame tantito, voy a checar a ver si está tu cédula profesional, y voy a checar a ver si esto, voy a checar el otro, voy a, o sea.
11: Ni modo. Eso es lo que hay que hacer. Sobre todo en temas tan delicados como eso.
10: Pues, si eso toca, sí, aunque no debería de tocar.
11: No debería ser.
10: Yo voy más por el tema de la confianza y del que tiene que hacer esa chamba es la autoridad.
11: Exacto.
10: Para que tú llegues con la confianza de que estás en el lugar adecuado, ¿no?
11: Sí, de que ya está checado, que ya está revisado y que tiene todos sus papeles en regla.
10: Que esa autoridad fue y verificó, que esa autoridad llegó y le dijo, a ver, ven para acá, ¿qué te dedicas? Hacer liposucción, perfecto. Ven para acá, ¿en dónde están tus autorizaciones? Primero del lugar y los tuyos. A ver, venga. No, vámonos, se te cierra, se acabó esto. Aquí no vas a poner en riesgo a alguien.
11: Y pero, que en caso de una mala práctica, pues hay donde localizarlo.
10: Pero pues, también llega el inspector. ¿Qué hay por acá? Aquí hacemos lipo. Ah, perfecto. Y pero fíjense que A, B o C no cuentan. No, ¿de a cómo? ¿De a tanto? Toma. O sea, ¡ah!
11: Sí, se acabó el problema.
10: No es el secreto, ¿no? Pedro Hernández dice, uy, Villalbazo, en mi calle hay una pseudo doctora estética. Ya la han denunciado. Entra y sale del MP como si nada. Y ahí sigue con sus prácticas de medicina estética improvisadas. Ese es el punto, Pedro. ¿Por qué entra y sale? Pues porque hay corrupción, porque esa corrupción mata.
11: Que la dejan. Si lo permiten con una lana.
10: Sí.
11: Impunidad, corrupción. Pero dicen que eso no pasa en México. Entonces, pues ahí tienen.
10: No, pues sí, sí
11: y pasa. Y hay una mujer desaparecida, una madre de familia, por una cosa de estas, y nadie sabe dónde está. Con todo, y enfermeras, y doctor, y...
10: Que eso ya te lleva a otro tema de delincuencia, ¿eh?
11: Claro.
10: A ver, ¿por qué? Con la conciencia de... A cualquier tratamiento que te sometas hay un riesgo.
11: Sí, firmas una responsiva, sí.
10: Ok, nada más que ahí te van a tener, ¿no? Y si algo ocurre, claro, le van a hablar a una autoridad.
11: Claro.
10: Ah, no, aquí otra historia. Algo ocurrió y que la sacaron cargando y se la llevaron en un coche y la tienen desaparecida.
11: Sí, hasta en una endodoncia, ¿no? Si te desmayas con la anestesia, pues tienes que dejarte ahí. O si te mueres en una anestesia...
10: El doctor tiene que hablarle al MP.
11: Y perdón, pero pues, se nos fue, ¿no? Allá. Asumir
10: y
11: la
10: tus
11: respuesta.
10: Familiares saben que es de ti.
11: ¿Eh?
10: Y no una mamá o un hijo gritando por la hija o por la mamá. Décimo, dice, Cofepris no hace nada. Denuncié varias clínicas de cirugía plástica, patito, y no pasó nada. Es otra autoridad. Esta autoridad municipal... que es la que es la primera, la que da los primeros permisos, y luego autoridad federal en este tipo de establecimientos que tienen que ver con la salud. Pero ni una ni otra. Ni una ni otra. Analú dice, desafortunadamente las autoridades no tienen personal para realizar inspecciones. Ellos solo visitan cuando hay denuncia, o cuando hay dinero, Analú. O cuando hay un billete, ¿no? Sí, es que me dice, hay páginas donde puedes checar que realmente tenga cédulas. Y ahí está el Registro Nacional de Profesiones.
11: Uh-huh.
10: Es público, ahí cualquier persona puede checar si tienes o no una cédula profesional de lo que quieras.
11: Y hay una Federación Nacional de Cirujanos Plásticos, uh-huh, también, donde también se puede checar. Lo pones el nombre del médico y te dicen, este cuate no existe aquí.
10: Uh-huh.
11: Y ya sabes. Ya sabes a qué atenerte.
10: Sí, nada más que eso tendría que hacerlo, yo insisto, una autoridad. Para que tú llegues ya con la confianza... de que pues sabes que no va a pasar nada, ¿no? Fíjate, voy a meter el nombre de la tal, esta Diana Alejandra, estoy en el Registro Nacional de Profesiones.
11: Ajá, ajá.
10: Diana Alejandra, ¿qué era? Palafox Romero.
11: Palafox.
10: Primer apellido, espérenme tantito. Palafox y segundo apellido Romero. Buscar. ¿Qué nos da? ¿Qué nos arroja? Dice, no se encontró información para los criterios de búsqueda especificados. O sea, entonces, esa tal, si es que así se llama, Diana Alejandra Palafox Romero, no tiene cédula profesional ni de médico, ni de nada.
11: No existe como...
10: como profesionista, como no está registrada. Porque podría tener, pues a lo mejor una licenciatura en lo que quieras, en comunicación. Y dedicarse falsamente a atender gente. No, aquí ni eso. O sea, no tiene una cédula profesional de nada.
11: Identidad profesional no existe.
10: Oye, pues una autoridad sí podría hacer eso, ¿no? Y entonces le caigo. Y le cierro el negocio. Y por andar usurpando funciones, hasta bote le toca. Pero hay que trabajar, ¿no? Hay que trabajar, no hay que caer a la corrupción. Ojalá, ¿no? Ojalá y tengan suerte, toda la suerte del mundo allá en Puebla. Los familiares, ¿no? De Blanca Adriana Vázquez Montiel, esta joven de 37 años, desaparecida desde el lunes pasado. La desaparecieron en una clínica estética. 9:37. 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Mónica Villalobos.
3: Alejandro, gracias. Les comento que hay obras de mantenimiento y está afectada la circulación en el bajo puente de Chapultepec entre Lieja y Circuito Interior hacia Constituyentes. En unos minutos, más información.
11: Gracias, Moni. Hola, María Inés Camacho. Con la apertura de la Bolsa Mexicana de Valores, el dólar y el euro en las casas de cambio de Ciudad de México y el gasolinazo nuestro de cada día. Adelante, Mari. Buenos días.
12: Gracias, Iñaki. Buenos días. La Bolsa Mexicana de Valores está perdiendo el 0.86%, retrocediendo 586.34 puntos para llevar al índice de precios y cotizaciones a las 68.307.19 unidades. El dólar en los bancos se compra en 16.79 pesos y se vende en 17.78 pesos, mientras que el euro 19.82 pesos a la compra, 20.41 pesos a la venta. Y ya por último, los precios de los combustibles a nivel nacional, el precio promedio de la gasolina Magna es de 23.67 pesos, premium 20.46 pesos, y el litro del diésel 27.36 pesos. Hay que mencionar que la mezcla mexicana de exportación se ubicó en $103.90 por barril. Iñaki, los números esta mañana. Muy buenos días.
11: Gracias, Marinos Camacho. Muy buen día. 9:30 a.m. ¿Cómo cierra la Bolsa Mexicana de Valores? ¿Cómo quedan las cosas para la jornada de hoy? Y toda esta información la encuentras en iHeartRadio. México busca ampliar la atención contra el cáncer de mama con nuevas plataformas de diagnóstico médico. Moni Barrera.
13: Autoridades de la Secretaría de Salud se reunieron con el Organismo Internacional de Energía Atómica para fortalecer la colaboración en servicios de imagenología médica de manera sostenible, segura, actualizada y de alta calidad, particularmente en cáncer de mama. A través de un comunicado se informó que el organismo internacional analiza la posibilidad de establecer en el país un centro ancla bajo el programa Rayos de Esperanza para fortalecer la atención oncológica integral y plataformas con conectividad a Internet para el procesamiento centralizado de datos, lo que permitirá la coordinación interinstitucional entre diversos sectores. En 889 Noticias, Mónica Barrera.
11: Y están exigiendo diversos colectivos a Semarnat formalizar la cancelación del parque acuático en Mahahual, en Quintana Roo, por aquello de que, pues a mí nadie me avisó, no me llegó el memo. Alemau Luna.
14: Aunque la Secretaría de Medio Ambiente y Recursos Naturales afirmó que ya no se construirá el parque acuático Perfect Day en Mahahual, Quintana Roo, colectivos convocaron a una manifestación este jueves desde las 9:00 a.m. frente a las oficinas de dicha dependencia en la Ciudad de México. Señalaron que el objetivo es exigir que la decisión quede formalizada en un resolutivo oficial y que se revisen los cambios de uso de suelo vinculados al megaproyecto de la empresa Royal Caribbean, pues afirman que desde finales de 2025 las autoridades municipales y estatales modificaron el programa de desarrollo urbano en un proceso acelerado que permitió adaptar el terreno de 90 hectáreas para el desarrollo turístico, afectando manglares y selva costera. 88.9 Noticias, Alemao Luna.
10: Tengo mis
11: asegúnes
10: en este tema, ¿eh?
11: ¿Con lo de
10: Mahahual? Sí. Ah, mañana platicamos, si les parece. ¿Eh? Mañana platicamos, ¿no? De todo esto que tiene que ver con el impacto ambiental.
11: Claro.
10: Que hay que considerarlo y hay que voltearlo a ver y hay que protegerlo. Sí. Pero que tiene que ver también con el desarrollo, el crecimiento y la inversión.
11: Sí, no, no es cosa de decirle que no al desarrollo. Ahora, ¿cómo lo estás haciendo?
10: De acuerdo.
11: Esa es la cosa.
10: Ese es el punto.
11: Porque la casa donde vives también tuvo un impacto ambiental.
10: Claro. Cualquier cemento, cualquier piedra, cualquier ladrillo en cualquier lugar, tiene un impacto ambiental.
11: Ahora, ¿cómo lo estás haciendo?
10: ¿Y cómo lo mitigas? ¿Y qué planes tienes para entrarle y para darle la vuelta? Ya lo platicamos, ya lo platicaremos y creo que no, porque generalmente hoy sobre todo hablamos mucho de no, espérame, ¿por qué no?
11: Sí.
10: ¿No? Vamos a buscarle el sí y no solo el no a las cosas, creo. Platicamos mañana si les parece.
11: Con mucho gusto, un tema muy controvertido. Vamos al panorama de los espectáculos, hablando de controvertidos. Kevin Spacey reapareció en el Festival de Cine de Cannes. Lalo González.
15: Kevin Spacey robó una vez más las cámaras y los reflectores en un evento de cine. El actor hollywoodense, quien vio afectada su carrera por múltiples acusaciones de agresión sexual en su contra, desfiló por la alfombra roja del Festival de Cannes. El ganador de 2 premios Oscar no presentó ninguna película, pero acudió como invitado a la premier del filme francés de Gaulle, Tilting Iron. Recordemos que el protagonista de Belleza Americana y House of Cards fue absuelto en 2023 de 9 cargos por presuntos delitos sexuales en Reino Unido, mientras que en 2020 2022, un tribunal de Nueva York desestimó una demanda civil por conducta sexual inapropiada. Para 88.9 Noticias, Lalo González.
11: Toño de Valdés, su comentario deportivo. Hola, Toño.
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11: ¿Qué tal, amigos de Panorama? Un placer saludarles. 21 días para que arranque la gran fiesta futbolera en México, Estados Unidos y Canadá. Y para mañana, en el Cuauhtémoc de Puebla, México enfrenta a la selección de Ghana. Y esta es una muy buena oportunidad para los centrodelanteros que en este momento tiene Javier Aguirre, o sea, Armando González, la Hormiga González y Memo Martínez, el Memote, de mostrarse y de, pues, ganar puntos. Porque evidentemente cuando se habla acerca de una alineación titular, de quién va a estar en el eje del ataque del equipo mexicano, inmediatamente aparece primero el nombre de Raúl Jiménez y después el nombre de Santi Jiménez. Pero bueno, van a tener estos 90 minutos, seguramente se los van a repartir entre la Hormiga y Memote para enfrentar a la selección de Ghana. Vamos a ver si pueden pesar, si pueden aparecer y si pueden ser el factor para un buen resultado del equipo tricolor en este que es el primero de tres partidos que va a tener la selección antes de que llegue la gran fecha del 11 de junio para en el estadio ya Ciudad de México enfrentar a Sudáfrica en el juego inaugural. Hablando acerca de la selección de Ghana, este equipo que pues está también, digamos, esperando a todas sus estrellas, a todas sus figuras, va a tener participación muy, muy fuerte, muy complicada. Dos europeos bravísimos en su grupo, el grupo L, Inglaterra y Croacia, además de la selección de Panamá. Esos serán los rivales en primera fase para la selección de Ghana, que por lo pronto tendrá este partido el día de mañana en el Cuauhtémoc de Puebla. Un saludo para todos ustedes, amigos de Panorama.
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11: Muchas gracias, Toño, Alex Villalbazo, Alex Cervantes, Iñaki Manero, en Panorama Informativo, en 88.9 Noticias, información que sirve y por iHeartRadio. Seguimos en Panorama, 88.9 Noticias, información que sirve.

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4: Mucho tráfico.
3: Ya lleva bastantes autos de espuela del ferrocarril con dirección al sur desde Avenida Carrillo Puerto hasta 18 de marzo. 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

0: Cuarto para las 10, panorama informativo 88.9, información que sirve. Yo soy Alejandro Villalbazo en X, en TikTok, arroba Villalbazo 13. Los mensajitos en el WhatsApp 5580-255-88-88-9. ¿Mensajitos tenemos por ahí más? Denuncia ciudadana, el WhatsApp, a ver de quién es, de Bani. Dice, solo para reportar sobre Eje 3 Baja California en el tramo Cuauhtémoc hasta Insurgentes. Reencarpetaron hace unos meses y no pusieron las líneas que dividen los carriles. Y somos bien brutos y no sabemos respetar los carriles. ¿A quién hay que pedirle que los pinten? Ahí te va, Bani, ahí te va. A ver, dices, es sobre Eje 3 Baja California, tramo hasta Cuauhtémoc. ¿Le toca al gobierno central? Al ser una... al no ser una vía secundaria, sí, ¿no? Al ser una vía primaria, pues le toca al gobierno central. Ellos tienen que ir a pintar. Son de las cosas, otra vez, mal hechos. A ver, ya hiciste un trabajo en beneficio de la gente. Reencarpetaste. Ya quedó bien la calle. A ver cuánto dura, pero ya quedó bien por el momento. ¿Por qué no lo terminas? ¿Por qué no vas y haces el pintado que tienes que hacer, ¿no? El por dónde sí, por dónde no. O sea,
1: somos mal hechos.
0: Mal hechos.
1: Y todo lo dejamos allá.
0: Voy a ver si encuentro la publicación de Instagram que me salió tempranito. Antes de llegar aquí en la mañana, que se pone uno a revisar porque tiene uno la mala costumbre de estar metido todo el tiempo en las noticias. Y estaba yo revisando. Y me salió de una compañera reportera de Azteca una denuncia de esas que dices, ¿es neta? Pues sí, sí es neta. Un puente peatonal de estos que aquí está, déjenme ver. Aquí está. Puente peatonal. Ese, Cariana se llama, la reportera de ADN. Denuncia un puente peatonal de estos que pintaron, uh-huh, ¿no? El moradazo.
1: El moradazo
0: que pintaron. Nada más que resulta que este puente peatonal sobre Viaducto y Guadalupe García, ¿saben cuánto tiempo tiene cerrado? Uh-huh. Años. Lo pintaron, pero no tiene paso.
1: Ah, pero eso sí, pintado, ¿no?
0: El barandal y la reja, sí, todo pintado. Pero ya cuando subes, tiene
1: una reja.
0: Reja.
1: Ajá, que está impidiendo el...
0: Que impide el que puedas cruzar.
1: El paso.
0: El paso peatonal.
1: Claro.
0: Así de mal hecho somos.
1: Y el transeúnte que sube, si ahí lo pintaron, quiere decir que ya no, ya puedo pasar, ya puedo.
0: ¿Verdad?
1: Pasar.
0: Ajá. ¿No? Ahora, ¿quién es el encargado de revisar qué se está pintando y cómo, no? ¿Quién verifica?
1: El gobierno de la ciudad.
0: ¿Verdad? Entonces, pues voy de... Oye, espérame, ¿cómo que este puente está tapado? ¿Desde cuándo? ¿Por qué? ¿Quién lo tapó?
1: Claro.
0: ¿A nombre de quién?
1: Sí, y al último que hacen una construcción es el tema estético, ¿no? Que es la pintura. Para que se vea agradable, se vea bonito.
0: Ok, además, ahora, ¿no? Ya lo estamos maquillando, ¿no? Rehabilítalo.
1: Claro.
0: Que funcione el puente, sí, y lo pintas, ok. Lo mismo con el tema de la calle que están rehabilitando el pavimento. Ya lo rehabilitaste, ve y delimita los carriles, porque son, además, son señalamientos viales necesarios.
1: Sí.
0: No se le ocurrió a nadie nada más porque sí, pues a ir a pintar por donde va a pasar un coche y el otro.
1: No, sí se les ocurrió.
0: Bueno, sí, pues, sí se les ocurrió, pero con un motivo.
1: Claro. Sí.
0: O sea, no es nada más así de locura.
1: No, pues es un motivo estético, entre comillas, también. Y también la ciudadanía está harta, ¿no? Pero bueno, creo que ha sido un exceso para...
0: Ah, dejarlo. No. No decía yo de la pintura morada, no.
1: Ah, ya.
0: De pintar las líneas en el pavimento.
1: También.
0: De delimitar carriles.
1: Ya,
0: Incluso del por qué la línea es continua o discontinua, por qué es blanca y por qué amarilla en las orillas. O sea, tiene un porqué.
1: Hay veces en que vas circulando y no sabes por qué carril vas, ¿no? Y eso puede ocasionarte un accidente.
0: De acuerdo. ¿Sí? Por eso es muy importante el mensaje que nos van a esta mañana, van en el, la denuncia ciudadana, ¿no? Le encargamos ahí entonces a los responsables de obras. Ah, es que ya sé otra. Siempre tienen una respuesta. Ahorita que dije los responsables de obras. Porque los de obras van a decir, oye, ¿a mí qué me echas la bolita de eso? Si te están diciendo que ya está reencarpetado desde todo Eje 3, Baja California, el tramo Cuauhtémoc y Insurgentes. Yo, obras, ya hice mi trabajo. ¿A mí qué me dices? Oye, pero es que no lo acabaste, porque mira, claro, no delimitaste los carriles, no está pintado.
1: No pintaste.
0: No. Ese es el departamento de pintura. Es que así se la gastan. Así es.
1: No tienen vergüenza.
0: ¿Qué pasa cuando se abre el socavón por el reblandecimiento de la tierra? Llegan los de mantenimiento a cambiar la dehesa del DESE para tapar la fuga. Llegan los de obras para tapar el socavón. Son departamentos distintos. Entonces se echan la bolita porque uno dice yo ya acabé, el otro no vino. Uh-huh. El otro dice yo no puedo ir porque tú no has acabado. Y así, es sí, la burocracia. Ese sí es el ejemplo de burocracia.
1: Es que yo soy el que abre el boquete, ¿no? Yo ya lo abrí. Ya me voy.
0: Ahora tiene que venir alguien a cerrarlo. Sí. Lo mismo, yo ya puse el chapopote. Uh-huh. Ahora alguien tiene que venir a pintar ese chapopote. ¿Cuándo? ¿Quién sabe? ¿A qué hora? No sabemos. Sí. Entonces.
1: O el del camión que recoge las piedras, el tiradero, ¿no?
0: Ah, luego viene, sí.
1: ¿Que ahí las dejan?
0: Con el riesgo para la gente que vaya y se embarre en esa montaña de piedra que levantaron.
1: Sí, saludos, Naucalpan, que ahí en Tecamachalco dejaron todo un carril, ¿eh? La avenida de los Bosques y avenida de las Fuentes se convierte.
0: Ok.
1: Lo dejaron ahí abierto, con varilla y abierto, es un pozo.
0: Ahí sigue. Piedras.
1: Lleva un mes así, no se han presentado a arreglar nada.
0: Mira, ¿y de qué será tú?
1: Pues vete tú a saber, quién sabe qué quisieron arreglar ahí.
0: Claro.
1: Pero dejaron todo tirado. Lleva un mes abierto. Sí. Es un carril, cuello de botella, y pues no hay quien pase.
0: Entonces así vamos, ¿no? Así vamos. Así nos la vamos llevando. Ya son 5:55, nos vamos y ya.
1: Hasta mañana, si Dios quiere, gracias, y a la 1.
0: En un ratito nos vemos a las 2 en Hechos Meridiano. Yo soy Alejandro Villalbazo, pásela bien, muy bien, donde quiera que esté.

0: Thank you, Daido, y thank you también a ti que estás escuchando 106.5 Mix a través de tu radio y también a través de la aplicación iHeartRadio. Ya feliz de estar contigo en este jueves 21 de mayo, que de pronto no sé por qué tenía yo la impresión de que era 26 ya, pero no, estamos apenas a 21, Mixers, y es un gusto de verdad estar acompañándote desde Acento Residencial en esta mañana de jueves, que hoy estamos pues platicando y preguntando justamente de esas cosas que todavía tienes pendientes por terminar a lo largo de la semana, que yo creo que igual a todos nos pasa, así que a través del botón de talkback de iHeartRadio, yo te escucho, y por supuesto a través de las redes sociales Facebook y X, Maricruz en Mix. Seguimos con más 106.5 Mix. Soy Maricruz Martínez, excelente, excelente jueves, Mixers.
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4: Buen avance.
3: Ya tenemos excelentes avances. El primero está en Avenida Colinas del Cimatario desde Luis Vega y Monroy hasta Avenida Constituyentes. El siguiente ya lo presenta a Avenida Pie de la Cuesta desde Técnicos con dirección a Boulevard Bernardo Quintana. Calle Miguel Hidalgo, del tramo de Avenida 5 de Febrero a la Avenida Tecnológico, avanza muy bien. Sigue fluido en prolongación corregidora desde Avenida Ignacio Zaragoza hasta Avenida Universidad.
1: Clima.
3: 22 grados. 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

0: Esta es una pregunta seria para todos los que nos están escuchando en el coche, en la casa, en la oficina, donde sea. ¿Qué hacen ahí sentados cuando deberían de estar bailando? You Should Be Dancing, The Bee Gees, en 106.5 Mix, 80s, 90s y más. Clásico de la era de la disco, clásico 1977 y por supuesto clásico también de los Bee Gees, que suena en 106.5 Mix, que hoy me encuentro transmitiendo desde Acento Residencial. Soy Maricruz Martínez. Estaba yo preguntándoles, mixers, ¿cuáles son esas cosas que todavía tienen pendientes por hacer a lo largo de la semana? Que de pronto pueden hasta volverse, no sé, quizá, no sé, un pensamiento intrusivo. Botón de talkback de iHeartRadio, yo te escucho.
1: Maricruz Martínez, muy buenos días.
0: Good morning.
1: Esperemos que no te asolees mucho en tu turno este día. Con respecto a tu pregunta, fíjate que yo he estado postergando una orientación para mi trámite de pensión. Me he estado haciendo medio rey.
0: Okay.
1: Pero bueno, ya hay que hacerlo la próxima semana. Te mando un abrazo, cuídate.
0: Abrazo, mi querido Mario, y que todo salga perfectamente bien. ¿De este lado?
2: Hola, buenos días, Maricruz. Saludándote con gusto. Aquí el buen amigo Mautas.
0: Mautas.
2: Pues yo creo que tengo tres cosas, no nada más una. Le debo dinero a mi mamá, las mensualidades del carro y las mejoras de la casa. Híjole, hay que juntarle y es lo que no me deja dormir. Saludos, buen día.
0: Ánimo, Mautas. En lugar de estar pensando eso, you should be dancing, como dicen los Bee Gees. Seguimos juntos a través de 106.5 Mix. Soy Maricruz Martínez. Estamos platicando de esas cosas que no te dejan dormir bien porque todavía no has terminado en esta semana.
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6: Ya tenemos más información para tu camino, así que toma nota.
7: Mucho tráfico.
6: Déjame platicarte que en Anillo Vial Fray Junípero Serra la circulación se complica bastante con dirección al sur. Esto es entre Avenida La Vista hasta Boulevard Bernardo Quintana.
7: Lento.
6: Tenemos carga en prolongación Ignacio Zaragoza. Tómalo con calma si vienes de Avenida Tecnológico y quieres llegar hasta la calzada Ezequiel Montes. Avenida Colinas del Cimatario mantiene buena circulación desde la Avenida Luis Vega y Monroy hasta Avenida Constituyentes. Avenida Pie de la Cuesta no lleva rezagos. Desde Técnicos hasta Boulevard Bernardo Quintana encuentras libre.
7: Clima.
6: 19 grados. 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

0: Without Me, Without You, Eminem en 106.5 Mix, 80s, 90s y más. Soy Maricruz Martínez, transmitiendo desde Acento Residencial, porque yo solamente te digo que lo mejor está por venir. Gracias también a ti que estás a través de la aplicación iHeartRadio. Así como Mix cumple 30 años, obviamente hay muchas canciones que están cumpliendo esa misma edad, muchos discos, y justamente un 21 de mayo, pero de 1996, salía el disco de Soundgarden, un disco llamado Down on the Upside, que fue un disco que me parece que fue como que muy decisivo dentro de toda esta cuestión del movimiento grunge en Seattle, ya que para muchos este disco es como de pronto la parte final del grunge, un disco en donde ya no tenía ese sonido tan característico del grunge, vamos, menos groncherón que el resto de los trabajos de la banda, pero aún así fue un disco que se fue más hacia toda esta parte de la experimentación. Pero bueno, yo no te voy a estar platicando porque todo esto y más lo vas a saber el próximo 28 de mayo en el Mix Alternative dedicado a Chris Cornell, que vas a poder disfrutar por toda la cadena Mix y también a través de la aplicación iHeartRadio. Cosas que de pronto te dejan así como que pensando y no puedes dormir. Cosas que has dejado inconclusas en esta semana. Botón de talkback de iHeartRadio.
1: Hola Maricruz, excelente mañanita. Lo que he estado postergando es un proyecto de fermentación que tenemos que entregar el 6 de junio.
0: Ok.
1: Tiene que fermentar un mes. Hoy compramos la levadura. Excelente jueves.
0: Perfecto, excelente jueves. Oye, es todo un proceso interesante, ¿eh? Esta cuestión de la levadura. He estado viendo últimamente cómo hacen lo del el pan de masa madre y todo un show, ¿eh? Mucho ánimo, suerte y que lo termines a tiempo. Te mando un abrazo, 106.5 Mix, 80s, 90s y más, desde Acento Residencial. Lo mejor vino para quedarse y ya ahorita te lo platico.
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5: Mucho tráfico.
4: Debido a daños en la vialidad, se genera bastante carga en carretera 57 con dirección a Querétaro desde Calamanda hasta El Carmen. Avenida Paseo Constituyente es súper complicado desde Paseo de Tejeda hasta Boulevard de las Américas. Ya no te conviene Avenida Universidad y es que se retrasa desde Mocherocampo hasta Prolongación Corregidora Norte.
5: Lento.
4: Esto es en Anillo Vial Fray Junípero Serra con dirección al sur, desde Avenida de la Salvación hasta Boulevard Bernardo Quintana.
5: Clima.
4: 22 grados. 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
2: Así es, Mixers, estamos ya 11 de la mañana con un minuto, empezando este Yo También Soy de los 80, a través de 106.5 Mix, que hoy me encuentro en Acento Residencial, en esta nueva etapa vino. Soy Maricruz Martínez, gracias también por estar escuchando a través de la aplicación iHeartRadio. Este jueves, Mixers, vamos a viajar a aquellos años donde jugabas en la calle con tus amigos, donde ibas a hacer deporte, y ese deporte, esos juegos marcaron tu infancia.

0: Durán Durán, Camandón en 106.5 Mix, 80, 90 y más, transmitiendo este Yo También Soy de los 80 desde Acento Residencial. En esta nueva etapa vino, soy Maricruz Martínez, que hoy estamos recordando y viajando aquellos años de infancia, de adolescencia, donde tenías un juego, algún deporte que marcó esa etapa en especial de tu vida, porque sé que todos en algún momento de la vida jugábamos, nos divertíamos, teníamos un deporte en particular que hacer. Te escucho a través del botón de Talkback de Heart Radio y te leo también a través de Facebook y X. Ah, por acá se me quedó Maricruz en Mix. Así que, Mixers, gracias de verdad por estar en contacto. Y te recuerdo, esperen, porque se me perdió mi publicación por acá. Listísimo, acá la tengo, ahora sí. Dice por acá mi queridísimo... Mi querida Lords Leal, dice, Maricruz, de deporte, el fútbol y de juego, la baraja. Ok, gracias, mi querido, saludos. Marco Olvera dice, buenos días, Martínez. El béisbol, tampoco lo entendí bien al 100%, pero era lo que jugábamos con la banda en la calle. Gracias por acá, mi querida Gis, saludos hasta Monterrey. Dice, el béisbol, salíamos todos los primos, los vecinos a jugar en las tardes y fines de semana. Es que ese es justamente ese punto, ¿no? Ese recuerdo que nos lleva a esas tardes donde quizá después de hacer la tarea ibas a la clase, al deporte, salías a jugar con los amigos y que fueron momentos que obviamente nos marcaron. Soy Maricruz Martínez, 106.5 Mix, 80s, 90s y más. Yo también soy de los 80. 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
4: Espero tengas un buen camino. Ya te cuento más información vial.
5: Mucho tráfico.
4: Considera que sigue demasiado lento sobre la carretera 57 con dirección a Querétaro. Esto es a causa de daños en la vialidad, del tramo de Calamanda hasta El Carmen. Avenida Paseo Constituyente se retrasa bastante desde Paseo de Tejeda hasta Boulevard de las Américas. Tenemos además complicaciones vehiculares sobre Avenida Universidad, desde Nicolás Campo hasta Prolongación Corregidora Norte. Boulevard Bernardo Quintana se complica cada vez más, desde Acceso 2 hasta Acceso 3.
1: Clima.
4: 22 grados. 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

¿Canto o hago los coros? So Happy Together, The Turtles en 106.5 Mix, 80s, 90s y más. Y así felices juntos, en este yo también soy de los 80, estoy en acento residencial, en esta nueva etapa vino para que te vengas para acá conmigo y platiquemos de esos juegos, de ese deporte que hacías cuando eras niño o adolescente y que te marcó. Y no hablo nada más de que te haya marcado a lo mejor por un balonazo, una caída, no sé, algo movió en tu vida y clic, se quedó ahí para la posteridad. Mi querido Enrique Muñoz dice, pues el básquet, Maricruz, con los amigos de la colonia, pero el fútbol más y lo sigo practicando los sábados en la tarde. Justo es eso, ¿no? Te quedó ese hábito, no sé, a partir de ahí conociste a alguno de tus mejores amigos, qué sé yo. Dice, me tocó la fortuna de tocar con mi hijo en el mismo equipo. ¡Qué padre! En Medina, por acá, fútbol, Maricruz. Y me sigue gustando, una cascarita lloviendo, lo máximo. Te mando un fuerte abrazo, bonito jueves. Yo también a ti te mando un fuerte abrazo. También a mi queridísimo David Sánchez, beso y abrazo, 106.5 Mix. Yo te escucho, botón de talkback de iHeartRadio, transmitiendo desde Acento Residencial en esta nueva etapa vino. Lánzate para acá.

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3: Amigos de Mix, ya estoy de regreso con más información vial.
4: Obras.
3: Hay reducción de carriles a causa de obras en la carretera 57 entre El Colorado hasta Loma Cuesta, China, justamente con dirección a la ciudad de Querétaro, así que anticipa tu salida.
4: Buen avance.
3: No te desesperes. Prolongación Ignacio Zaragoza avanza excelente desde Avenida Tecnológico hasta Avenida 5 de Febrero. Además del avance ya es fluido en Prolongación Ignacio Zaragoza desde Hilario Frías y Soto hasta Avenida 5 de Febrero. Prolongación Corregidora no lleva carga desde Avenida Ignacio Zaragoza hasta llegar a Avenida Universidad.
4: Clima.
3: Tenemos 22 grados y ya está completamente soleado, así que te sugiero utilizar tu protector solar. Yo soy Leslie y te quedas en 106.5 Mix, 80s, 90s y más.

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0: la razón eres tú, The Reason Who Bastank en 106.5 Mix. En este Yo También Soy de los 80, que hoy no estoy en cabina porque me encuentro en acento residencial en esta nueva etapa vino. Soy Maricruz Martínez y estamos platicando de esos juegos, de esos deportes que marcaron tu infancia, que marcaron tu adolescencia y que sacaron o tuvieron bien a bien sacar algo bueno, buenos recuerdos, qué sé yo, mixers, botón de talkback de iHeartRadio.
1: Hola Maricruz, ¿cómo estás? Oye, pues yo practiqué de todos los deportes desde chavito, joven, ya un poquito más ruco. Me encantaba el soccer, el fútbol americano, el béisbol, el voleibol, la natación. Hombre, yo era un kid Billy de los deportes. Okay. Pero ya nomás te mando un abrazo.
0: Yo te mando un súper, súper abrazo. ¿Tenemos algún otro, chiquitilla?
2: Fíjate que a mí me marcó mucho la onda de los columpios cuando era niño. Ya ves que te hacías súper duro según, y cuando estabas en lo más alto, pues te soltabas para sentir que volabas un ratito o segunditos. En una de esas caí en una botella de vidrio y quedé marcado, pero a la rodilla, o sea, una cicatriz de la cortadota que me llevé por andar jugándole al volador de Papantla.
0: Pero era divertido, ¿no? ¿Sabes qué? Yo todavía hasta la fecha, si veo un columpio, voy y me subo. Gracias por acá, de este lado, mi querida Mariclau. Dice, mi juego favorito era andar en bici por toda la colonia. ¡Qué maravilla, de verdad! Esos momentos, esas tardes, esos juegos, esas vacaciones donde salíamos, hacíamos deporte, jugábamos, sin fin, son las cosas que siempre tendremos marcados, porque además somos de los 80. Soy Maricruz Martínez, cerrando esta hora. En punto de las 12 comenzamos jueves de Rola a la Rola, así que quédate conmigo y yo contigo desde Acento Residencial en esta nueva etapa vino.
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7: Mucho tráfico.
6: Avenida Universidad, no te lo recomiendo. El tramo de Melchor Ocampo hasta Prolongación Corregidora Norte avanza demasiado lento. Boulevard Bernardo Quintana también está prácticamente detenido desde Avenida Corregidora hasta Paseo de Loma Dorada. Boulevard Bernardo Quintana se complica bastante desde Calle Acceso 2 hasta Calle Acceso 3. Y si planeas utilizar Prolongación Pasteur, considera que con dirección al centro, desde Avenida del Parque hasta Avenida Luis Vega y Monroy también se retrasa. Tenemos en la temperatura 22 grados. 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
2: Ya a las 12 del mediodía con un minuto de este jueves, y como todos los jueves mixers, es jueves de Rola la Rola en 106.5 Mix, 80s, 90s y más. Sean bienvenidos, sean bienvenidas también a quienes están escuchando a través de la aplicación iHeartRadio. Mi nombre es Maricruz Martínez, que hoy Rola la Rola se hace directamente desde Acento Residencial en esta nueva etapa vino que están estrenando. Así que yo les platico brevemente, pongo pedacitos, fragmentos, extractos, minis de la canción que vamos a estar hablando a lo largo de esta hora, y ustedes irán cachando y me estarán mandando su talkback para decirme: Maricruz, esta es la rola de hoy. Así que suéltala, chiquitilla.

0: Si hay un pop que es elegante, pegadizo, maravilloso, es el de los Pet Shop Boys. Esto se llama New York City Boy en 106.5 Mix, 80s, 90s y más. En este jueves de Rola la Rola, yo soy Maricruz Martínez transmitiendo desde Acento Residencial. Ahora sí, ahí va. Lo prometido es deuda. Chiquitilla, chiquitilla, suelta la primera pista. Suficiente, una canción completamente dos milera que de pronto te hace ponerte a pensar cómo te sientes. Es más, va un bonus, chiquitilla, échale. Listísimo, con eso es todo. Si ya reconocieron, entonces pueden enviar a través del botón de talkback de iHeartRadio cuál va a ser la respuesta, más o menos, si ya tienen idea. Yo, mientras tanto, sigo transmitiendo desde Acento Residencial. Saludos a mi querida Meli Orozco, 106.5 Mix, 80s, 90s y más. Soy Maricruz Martínez.
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4: Amigos de Mix, ya estoy de regreso con más información vial.
1: Obras.
4: Hay reducción de carriles a causa de obras en la carretera 57 entre El Colorado hasta Loma Cuesta, China, justamente con dirección a la ciudad de Querétaro, así que anticipa tu salida.
1: Buen avance.
4: No te desesperes. Prolongación Ignacio Zaragoza avanza excelente desde Avenida Tecnológico hasta Avenida 5 de Febrero. Además, el avance ya es fluido en Prolongación Ignacio Zaragoza desde Hilario Frías y Soto hasta Avenida 5 de Febrero. Prolongación Corregidora no lleva carga desde Avenida Ignacio Zaragoza hasta llegar a Avenida Universidad.
1: Clima.
4: Tenemos 22 grados y ya está completamente soleado, así que te sugiero utilizar tu protector solar. Yo soy Leslie y te quedas en 106.5 Mix, 80s, 90s y más.
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0: Hay canciones que son verdaderamente clásicas de Mix y esta es una de ellas, More Than a Feeling de Boston. ¿Cómo hay canciones, Mix? Estaba yo ahorita pensando que están dedicadas a un sentimiento, a una sensación. Y paradójicamente, les digo esto porque va sumado a la rola de hoy. Hay momentos en que de pronto te puedes sentir tan vacío, tan solo, en una etapa como de desconexión, que es cuando surgen rolas justamente como esta. Así que vamos por nuestra tercera pista. ¿La sueltas, chiquitilla, please? ¿De nuevo? Ahí está, canción 2000era, cantante británico y el nombre de una banda donde estuvo, Take That. Creo que es suficiente. 106.5 Mix, 80s, 90s y más. Respuesta, botón de talkback de iHeartRadio. Soy Maricruz Martínez, seguimos juntos desde Acento Residencial Vino, en esta nueva etapa Vino, porque lo mejor vino para quedarse. Soy Maricruz Martínez.
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4: Hola, Mixer. Qué gusto es acompañarte. Ya estamos en el mediodía de este jueves. Y recuérdalo que si viajas a la Ciudad de México, no están circulando los autos con engomado verde. La terminación de placas es 1 y 2. Considéralo antes de salir. Ya tenemos carga sobre Avenida Constituyentes, pero seguirás avanzando desde Sierra de Zimapán hasta Avenida Cimatario. Lo mismo sucede sobre Avenida San Diego. Aquí hay tráfico desde Primera Privada San Diego y Escuela del Ferrocarril. Ahora pasemos a Avenida Universidad. Aquí nada te retrasa desde Prolongación Corregidora Norte hasta Boulevard Bernardo Quintana. La temperatura ya está marcando 25 grados. Hace mucho calor. 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
3: Hola, ¿cómo están? Mi nombre es Diana González. Aquí la información para Panorama Informativo Querétaro. El proceso para elegir al nuevo fiscal o fiscal anticorrupción pasará por una serie de entrevistas a la terna del gobernador compuesta por María Elena Guadarrama Conejo, Juan Manuel Martínez López y Carlos de los Cobos Sepúlveda. La Junta de Coordinación Política participará activamente en el proceso. El dirigente nacional del PRI, Alejandro Moreno, asistirá el 23 de mayo a la presentación de los defensores de este partido en el estado de Querétaro. El evento se llevará a cabo a las 11:30 en el Comité Directivo Estatal del PRI. El secretario de Desarrollo Sustentable, Marco del Prete III, consideró que se debe analizar la posibilidad de instalar dos nuevos monitores de la calidad del aire en la zona metropolitana. Esto para tomar previsiones en caso de que se detecten altos niveles de contaminación. Se analiza su instalación en las zonas del Marqués y Juriquilla. 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
2: Maricruz, buenas tardes desde las calles de Querétaro con mucho calor. Esa rola, la rola es Feel de Robbie Williams.

0: no estaba permitido pues tener crisis existenciales, ni hablar mucho menos de esas cuestiones de salud mental que aquejaban y que padecían varios de los músicos. Y de pronto Robbie Williams alza la mano y empieza a platicar todo eso a través de esta canción que hoy justamente es el rol de la rola, Feel, en 106.5 Mix, 80s, 90s y más. Soy Maricruz Martínez, transmitiendo desde Acento Residencial en esta nueva etapa que tienen que venir a conocer, mixers. Vino, etapa vino. Así que quédate conmigo, seguimos juntos hasta las 2 de la tarde y por supuesto conectados a través de la aplicación iHeartRadio. Soy Maricruz Martínez.
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5: Buen avance.
4: Aprovecha las excelentes opciones. En prolongación Luis Pasteur, nada te retrasa de esa avenida Constituyentes con dirección hasta la avenida Ignacio Zaragoza. Prolongación Ignacio Zaragoza avanza excelente desde avenida Tecnológico hasta avenida 5 de Febrero. No tenemos tráfico en prolongación Corregidora a partir de avenida Ignacio Zaragoza con dirección hasta avenida Universidad. La calle Miguel Hidalgo también te lo recomiendo. Esto a partir de avenida 5 de Febrero hasta avenida Tecnológico.
1: Clima.
4: 25 grados. 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
4: Ya la una de la tarde.

0: esta canción que parece tan nueva, tan cercana, pero no, 1993. ¿Se acuerdan qué buen disco fue cuando sacaron el Get a Grip los señores de Aerosmith? Que justamente de allí sale pues esta trilogía también de Crying en 106.5 Mix. Buena música noventerona también, por supuesto, de los 80 y más. Soy Maricruz Martínez, transmitiendo desde Acento Residencial. Que bueno, justamente dentro de 8 días, el jueves dentro de 8 días, vamos a tener, hablando de los 90 y hablando también de bandas representativas de la década, un mix alternative dedicado a Chris Cornell, la voz también de toda, pues digámosle así, no me gusta mucho usar ese término de la voz de toda una generación, pero la verdad es que sí, y sobre todo que fue una de las voces fundamentales también de toda esta parte del movimiento grunge que se dio en los 90 propiamente en Seattle, así que lo vas a poder escuchar por toda la cadena Mix y también a través de la aplicación iHeartRadio, conducido por Ileana Rodríguez Reclu, en punto de las 4 de la tarde, 28 de mayo, Mix Alternative, Chris Cornell y Ileana Rodríguez la Reclu. Soy Maricruz Martínez, sigo acompañándote también a través de la aplicación iHeartRadio.
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4: Que tengas una excelente tarde. Es un gusto para mí acompañar tu camino. Vamos con toda la información vial.
1: Avisa.
4: Si planeas viajar a la Ciudad de México, hoy no circulan los autos con holograma 1 y 2, engomado verde y terminación de placas en 1 y 2.
1: Lento.
4: Sobre carretera 57 con dirección a Querétaro, entre Calamanda y El Carmen. Lleva tráfico a Avenida Constituyentes entre Prolongación Luis Pasteur y Prolongación Corregidora Sur. También se complica Boulevard Bernardo Quintana entre Avenida Universidad y Paseo Loma Dorada. Vamos muy lentos en Avenida Constituyentes entre Sierra de Zimapán y Avenida Cimatario. Con asentamientos en Avenida San Diego entre Primera Privada San Diego y Escuela del Ferrocarril. 26 grados. 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

0: Aquí está Sir Paul McCartney, punto y aparte, con la canción Hey Jude, sonando en 106.5, Mix, 80s, 90s y más. Que por cierto, a finales de este mes va a estar lanzando ya su nuevo disco de estudio, Paul McCartney. Estamos hablando que además es un disco muy, muy, muy esperado, The Voice of Dungeon Lane, que saldrá el 29 de mayo. Y además causó pues gran revuelo, gran expectación, precisamente la presentación que tuvieron el pasado 16 de mayo en el programa de televisión Saturday Night Live, donde estuvo acompañado de músicos interesantes, importantes, y uno de ellos fue precisamente Chad Smith, el baterista de los Red Hot Chili Peppers. Siempre ha dado de qué hablar, y bien para bien, Paul McCartney. Yo creo que han sido como, ay, como así puntitos de pronto en el arroz, cuando no, pero en realidad bien. Siempre que hace una gira es esperada, siempre que va a sacar un sencillo, un disco, al igual, y bueno, obviamente esta presentación en el Saturday Night Live evidentemente lo fue. Soy Maricruz Martínez, transmitiendo desde Acento Residencial. En esta nueva etapa vino, sigo acompañándote.
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4: Amigos de Mix, que tengan un excelente camino y vamos con toda la información vial.
1: Aviso.
4: Te comparto que debido a las obras del Tren México-Querétaro, te encuentras con reducción de carriles en prolongación Corregidora Norte, entre Unión y Avenida Universidad. Toma tus precauciones.
1: Lento.
4: Sobre prolongación Ignacio Zaragoza, entre Hilario Frías y Soto y Avenida de las Torres. Lleva tráfico a Avenida Constituyentes en el tramo de Sierra de Zimapán y hasta Avenida Cimatario. Vamos poco a poco en Avenida Constituyentes, entre prolongación Luis Pasteur y prolongación Corregidora Sur. Tránsito lento en Avenida Constituyentes, entre Avenida 5 de Febrero y Avenida Tecnológico. Y con asentamientos en carretera 57, entre Calamanda y El Carmen. 26 grados. 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

0: Canción festiva para cerrar este jueves, Firework. Aquí está. ¡Ay, se me fue! Katy Perry, 106.5, Mix, 80, 90 y más, transmitiendo desde Acento Residencial, porque están obviamente estrenando esta nueva etapa Acento Vino. Así que gracias, Mixers, como siempre, por dejarme acompañarlos estas 4 horas llena de buena música, buena vibra, todo lo que se arma prácticamente aquí diario en 106.5 Mix. Muchísimas, muchísimas gracias, obviamente, a toda la gente de Alta Homes, de Acento Residencial, por el recibimiento, al equipo Mix de este lado, a Juanelo, a mi querido Leo Hackerman, ahí está, gracias, y allá en cabina, mi querida chiquitilla Pilar Pérez, muchísimas, muchísimas gracias, y a ti. 2 de la tarde te dejo en compañía de Diana González a través de Panorama Informativo Querétaro. A las 3 de la tarde está contigo Pilar Pérez. A las 7 de la noche llega Old School, Arturo López Gavito y Mario Lafontaine. 7 de la noche está también mi querido Diego Suárez. Mañana nos escuchamos, 10 de la mañana. Come rico, pásala bien y no se te olvide, el mundo es un lugar menos solitario mientras exista la radio. Soy Maricruz Martínez, hasta mañana, Mixers. Chao, chao.
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1: Lento.
4: Sobre Avenida San Diego, entre Primera Privada San Diego y Escuela del Ferrocarril. Vamos poco a poco sobre Avenida Constituyentes, entre Avenida 5 de Febrero y hasta llegar a Avenida Tecnológico. Sal con tiempo. Tránsito lento en Avenida Constituyentes, entre Sierra de Zimapán y Avenida Cimatario. Con asentamientos en prolongación Ignacio Zaragoza, entre Hilario Frías y Soto y Avenida de las Torres.
1: Clima.
4: 26 grados. 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
5: Son las 2 de la tarde en puntito de este jueves 21 de mayo. Les saludo con mucho gusto. Gracias por elegirnos. Gracias por escuchar la frecuencia del 106.5 Mix y por acompañarnos de lunes a viernes de 2 a 3 de la tarde, también a través de la plataforma digital iHeartRadio. Esto es Panorama Informativo Querétaro. Mi nombre es Diana González. Bienvenidos, bienvenidas. Organizaciones y colectivos del estado de Querétaro informaron que las dos personas detenidas durante una manifestación fueron liberadas a las 6:50 de la mañana del jueves 21 de mayo. Además, solicitaron que cese la presunta criminalización e intimidación por parte de elementos de seguridad hacia las protestas sociales. El presidente municipal de Corregidora, Josué Guerrero Trápala, presentó una iniciativa de ley para que adolescentes a partir de los 15 años que cometan delitos graves sean juzgados como adultos. Además, señaló que la propuesta contempla herramientas como acompañamiento psicológico y reinserción social.
6: Desde Corregidora proponemos que los menores que cometan delitos graves como homicidio doloso, feminicidio, violación o secuestro puedan ser juzgados como adultos a partir de los 15 años. Seguiremos los canales legales para proponer las modificaciones correspondientes, porque si alguien es capaz de atentar contra una vida, también debe ser capaz de responder ante la ley.
5: Gerardo Sinesio, delegado de la Comisión Nacional del Agua, señaló que el abasto de agua es competencia del Estado. Además, tras el bloqueo de la carretera 57, indicó que la dependencia federal regula la extracción y las descargas, aunque existe compromiso de colaborar con la entidad para contribuir a la solución de estas problemáticas sociales.
7: La competencia del abasto de agua potable es del Estado. Nosotros lo único que regulamos son las concesiones de extracción, las descargas, y en este sentido, pues, si bien es cierto es que hay unas áreas de oportunidad que pueden ser atendidas por las autoridades estatales, lo cierto también es que el Conagua siempre estará...

0: damos la bienvenida.
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2: Funcionarios sinaloenses. Además, señaló que las 8 personas requeridas que aún no se entregan a las autoridades de los Estados Unidos podrían ser detenidas si salen del país debido a la intervención de la Interpol.
3: Hay una orden de aprehensión por parte del gobierno de Estados Unidos. Eso hace que se alerten fichas rojas llamadas por parte del Interpol. Entonces, eso es del gobierno de Estados Unidos. Si ellos llegaran a salir de México, otros países, a partir de la alerta roja que emitió el gobierno de Estados Unidos, pudiera llegar a detenerlo.
2: Ricardo Monreal, presidente de la Junta de Coordinación Política de la Cámara de Diputados, adelantó que la iniciativa para posponer la elección judicial podría aprobarse en ambas cámaras la próxima semana. Además, indicó que las comisiones disponen de 5 días para reunirse y emitir el dictamen correspondiente.
4: Después de los 5 días, que sería viernes, sábado, domingo, lunes y el martes que concluye, se reunirá de nueva cuenta la Comisión de Puntos Constitucionales para aprobarla o, en su caso, no aprobarla. Y el miércoles estaríamos en posibilidad de subirla al Pleno para deliberarla y discutirla ampliamente, para que, una vez concluido este proceso, remitirla a la Cámara Revisora, que es el Senado de la República.
2: Alejandro Moreno, dirigente nacional del Partido Revolucionario Institucional, aseguró que continuará denunciando en México y el extranjero el presunto pacto del gobierno federal con el crimen organizado. Además, dirigió un mensaje a la presidenta Claudia Sheinbaum para señalar que la oposición mantendrá sus posicionamientos.
5: Presidenta Claudia Sheinbaum, escuche bien lo que le voy a decir. No le tenemos miedo ni a usted ni a su gobierno, ni a las amenazas de persecución política que están impulsando ustedes desde el poder, ni a las calumnias, porque no nos vamos a callar. Y eso también lo vamos a seguir denunciando, con firmeza y de frente, en México y en todos los organismos internacionales. Ustedes son una pandilla de delincuentes que hoy tienen el poder.
2: Que, por cierto, Alito Moreno va a estar este 23 de mayo en la presentación de los defensores del Partido Revolucionario Institucional en el estado de Querétaro, este 23 de mayo a las 11:30 a.m. en el Comité Directivo Estatal del PRI. Rodrigo Paz, presidente de Bolivia, anunció cambios en su gabinete de ministros para incorporar a sectores sociales. Además, esta decisión ocurre en medio de protestas ciudadanas que exigen su renuncia a 6 meses de haber asumido el cargo.
6: El bloqueo es sinónimo de muerte. Y si somos un país con cultura por la vida, no pueden los bloqueos generar daños irreversibles en familias, donde la muerte se hace presente a través de una decisión que se puede resolver a través del diálogo.
2: En más de la información internacional, Wu Jiakun, portavoz del Ministerio de Relaciones Exteriores de China, acusó a Estados Unidos de utilizar la justicia para ejercer presión sobre Cuba. Además, esto ocurrió después de que el gobierno de Donald Trump anunciara una imputación contra el expresidente cubano Raúl Castro por presunta conspiración relacionada con la muerte de ciudadanos estadounidenses.
7: China siempre se ha opuesto firmemente a las sanciones unilaterales ilegales que carecen de fundamento en el derecho internacional, al abuso de los medios judiciales y a las presiones ejercidas por fuerzas externas contra Cuba bajo cualquier pretexto. Estados Unidos debería dejar de esgrimir el garrote de las sanciones y el garrote judicial contra Cuba y dejar de amenazar con el uso de la fuerza a cada paso. China apoya firmemente a Cuba en la defensa de su soberanía y dignidad nacionales y se opone a la injerencia externa.
2: Son las 2:09 p.m. Gracias por sus comentarios y mensajes a través de redes sociales. @ Yo soy Diana González en Instagram, soy Diana González en X. Leo con muchísimo gusto todos sus mensajes. Oiga, y en el comentario del día de hoy, la organización SOS Discriminación Internacional Querétaro rechazó la iniciativa que anunció el alcalde del municipio de Corregidora, Josué Guerrero Trápala. Esta iniciativa que busca que las y los adolescentes a partir de los 15 años de edad que cometan delitos de

0: alto impacto sean juzgados como adultos. Manuel Edmundo Ramos Rodríguez, presidente de la asociación, afirmó que en Querétaro esta propuesta es de carácter adultocentrista y que atenta con los artículos 37 y 40 de la Convención sobre los Derechos del Niño, los cuales prohíben explícitamente procesar y sancionar a menores de 18 años bajo el régimen penal de los adultos, priorizando en su lugar la reinserción social. De acuerdo con Ramos Gutiérrez, la propuesta legislativa del alcalde de Corregidora ignora los marcos jurídicos locales, nacionales e internacionales que protegen a las infancias y a las juventudes. El activista detalló que el artículo 37 de la Convención sobre los Derechos del Niño exige que la privación de la libertad sea el último recurso y por el tiempo más breve posible, además de prohibir la cadena perpetua y la pena de muerte para menores. Por su parte, el artículo 40 obliga a los estados a establecer autoridades y procedimientos exclusivos para adolescentes, evitando los tribunales de adultos. El presidente de la organización SOS argumentó que enviar a menores de edad a prisiones convencionales incrementa su vulnerabilidad y el riesgo de reincidencia. Las y los adolescentes menores de 18 años no deben ir a la cárcel con otros adultos a ser más violentados, porque su corta edad sí los coloca en una mayor vulnerabilidad. Estar en la cárcel con delincuentes adultos solo los llevará a aprender más cosas negativas para después salir con más resentimiento y dolor, porque nadie les preguntó primero qué los llevó a cometer esa o esas acciones delictivas, e incluso si fueron obligados, engañados, coaccionados o amenazados. Esto es lo que dice el titular de SOS Discriminación Internacional en Querétaro, Manuel Edmundo Ramos, acerca de esta propuesta que presenta el alcalde del municipio de Corregidora, Josué Guerrero Trápala. Y creo saber por qué la pone en la mesa, y tiene que ver con, ¿se acuerda usted de este multihomicidio en un palenque clandestino, en donde pues se asesinaron a 5 personas y otras más resultaron lesionadas? Y hay una persona detenida, es un menor de edad justamente que se encuentra detenido, y que pues yo me imagino que a partir de, y me imagino, estoy especulando porque no he platicado con el alcalde, a partir de esta situación, bueno, pues viene la idea de juzgar a adolescentes como personas adultas. Aquí me encantaría poder leer y conocer su opinión en el 442, en las redes sociales, en Instagram, arroba yo soy Diana González, en X soy Diana González, y pues conocer su opinión, porque desde mi personalísimo punto de vista, pues va muy en contra con la reinserción, con el respeto a los derechos de las personas menores de edad, con la justicia restaurativa, ¿no? Y se enfoca únicamente en la justicia punitiva. Pero pues yo estoy lista para leer y conocer su opinión. Arroba yo soy Diana González en Instagram, soy Diana González en X. Hacemos una pausa. Mi nombre es Diana González, esto es Panorama Informativo Querétaro.
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4: Amigos de Mix, que tengan un excelente trayecto. Vamos con toda la información del tráfico y el clima.
3: Lento.
4: Sobre Cerro del Sombrerete, entre Playa Roqueta y hasta llegar a Boulevard Tlaloc. Se complica el avance de la calle Invierno entre Fraternidad y Avenida Universidad. Lleva tráfico a Avenida Constituyentes entre Sierra de Zimapán y Avenida Cimatario. Otro punto complicado está en prolongación Bernardo Quintana entre Avenida Revolución y Avenida Mares. Tránsito lento en la calle Miguel Hidalgo entre Paseo Niños Héroes y Calzada Ezequiel Montes. Y te encuentras con asentamientos en prolongación Pasteur entre Avenida Luis Vega y Monroy, Avenida San Diego de los Padres.
3: Clima.
4: 26 grados. 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
0: Ya eres la. Oigan, estamos. ¿Es
11: café encima?
0: No, el agua. Es que tiene mucho calor.
11: Me dio envidia, o sea, por eso pregunté qué se tiró.
0: Dijo aquí el manantial, me lo echó. Polo Hospital, ¿cómo estás? Bienvenido.
11: Ah, estamos en vivo.
0: Por supuesto. Aquí es como podcast. Es como podcast.
11: Oye, pero ¿te acuerdas del que se hizo famoso en Chihuahua?
0: Avísenme.
11: ¿Qué tal que estoy diciendo que
0: lo pensaba? No, nunca lo permitiré, ¿no? Puedes decir lo que tú quieras.
11: Estábamos diciendo cosas de que alguien se tiró agua encima y que qué rico y que qué fresco.
0: Exactamente.
11: La verdad es que sí.
0: Se sintió una cascada y se quiso refrescar.
11: Le cayó a Juanini Capuccini agua fría. Uf, qué rico. Cualquiera.
0: Con estos calores derivados de multifactores como... la falta de zonas verdes
11: en la zona metropolitana. Por supuesto. No, es que hay, o sea, ya fuera de broma, si tú ves un mapa, primero, muy buenas tardes, gracias
0: buenas
11: por invitarme
0: tardes,
11: a tu espacio. Si tú ves un mapa de calor, como le llaman, de las ciudades, Querétaro no es la excepción, hay puntos en donde puede haber 3, 4, 5 grados centígrados más, que es un mundo, ¿eh? O sea, a ver... ahorita debemos de andar allá afuera que a 29, 30 grados. Digo,
0: más
11: porque aquí
0: menos.
11: Está muy fresca tu cabina, para que les dé envidia. Pero
0: 29.
11: Como unos 29, 30. Échale 5 grados más. Te mueres a 35 grados, ya te sientes en Torreón. Bueno, pues esas son islas de calor que se le llaman justamente por falta de vegetación, falta de espacios verdes, falta de que el subsuelo pase agua al subsuelo.
0: Falta
11: y todo.
0: De permeabilidad, bueno, del suelo.
11: Y todo tiene que ver con los espacios verdes y una iniciativa que propuse la semana pasada. Porque, déjame platicarte a ti, a la audiencia, que la ONU Habitat dice que una ciudad sustentable, una ciudad verde, debe de tener al menos 15 metros cuadrados verdes por habitante. ¿Qué es esto? Que por cada persona, o sea, por Diana son 15, por Paul son 15, entonces tú y yo nada más deberíamos de contar en promedio, proporcional obviamente, 30 metros cuadrados de espacios verdes. Y aquí viene algo fundamental del porqué la iniciativa. Utilizables, ¿ok? Esto es fundamental. Porque entonces nos metimos al estudio y dijimos, bueno, está buena la idea, vamos a ver cómo anda Querétaro, ¿no? Y resulta que Querétaro, en la información que es pública, nos
0: ¿Querétaro
11: da,
0: capital o
11: Querétaro capital? Querétaro capital. Ok. Nos da 8.76 metros por cada habitante. Y si lo comparas con el resto de la República, no está mal. O sea, a pesar de que, digamos, la aspiración son 15, 8.76 no era nada malo. O sea, lo comparamos con Guadalajara, Monterrey, la Ciudad de México, en fin. Sí, nada más que hay un pequeño engaño ahí. No estoy diciendo que con dolo, sino que hay una muy mala medición hace muchos años, décadas inclusive. En estos espacios verdes, en estos metros que te menciono, están contemplando panteones, glorietas, distribuidores viales, camellones. Oye, son verdes, pues sí, pero no son utilizables, pues ni modo que, oye, te invito a un picnic, Diana, en un panteón, o te invito a que juguemos fútbol en una glorieta. Entonces, piensa, por ejemplo, en espacios como el Fray Junípero, que todos conocemos, ¿no? Hacia el nuevo Querétaro que le llaman. Todo el Fray Junípero, que por cierto son muchas jacarandas y se ve precioso cuando arranca la primavera. Todo eso de en medio, ese camellón, pues es un espacio verde, hay árboles, ¿verdad? En donde das la vuelta en U, pero no es utilizable. O sea, tú no te estacionas ahí con tus hijos y bajas a andar en bici.
0: ¿Quién podría llegar ahí humanamente?
11: No, pienso que debe de estar hasta prohibido por seguridad. Pero bueno, de todas formas no es utilizable.
0: Exacto.
11: Bueno, todos esos metros, la autoridad los cuenta como espacio verde. Yeah. Y entonces usted dice, ah, pues tienes tantos metros ya, ¿no? Y luego nos fuimos a la segunda arista del problema. La primera es el engaño, las cifras. Cuando le quitas esto de panteones, distribuidores, todo, baja de 8.76 a 4.25. 4.18, 4.25. O sea, la mitad. Entonces resulta que ya nada más tenemos 4. Delegaciones como Félix Osores tienen 1. Un metro cuadrado por habitante. Un metro cuadrado verde por habitante. Y entonces luego nos vamos a la siguiente parte, que es la iniciativa como tal que yo propongo. O sea, porque no nada más es me quejo que no tengo el espacio.
0: No nada más el diagnóstico.
11: ¿Cómo le hacemos?
0: Exacto.
11: Y resulta que en el diagnóstico, como bien dices, es que la ciudad de Querétaro ha evolucionado mucho a que vivamos encerrados. Tú eres muy joven, pero tal vez nos escucha alguien de otra generación y piensa en lugares como Carretas, Álamos, Jardines de la Hacienda. Cuando pensamos en estos lugares, en Carretas, cuando piensas en Carretas, piensas en el parque.
0: Así es.
11: No piensas en la calle. Un espacio enorme, público, donde, por cierto, si vas un fin de semana, hay Girl Scouts, Boy Scouts, hay unas señoras haciendo yoga, unos señores bailando zumba, unos picnics de enamorados, unas fotos, unos niños. Estoy yo ahí con mis hijos en un espacio ahí que hay de juegos. O sea, te encuentras una diversidad enorme, muy rica, muy democrática, porque llega gente de todos lados, ¿va? No es exclusivo para quien vive ahí. Regularmente va la gente que vive ahí, pero va quien sea. Si piensas en Álamos, una colonia también antiguona, hay un corredor verde utilizable, a diferencia del Fray Junípero, lo que decíamos ahorita. Álamos tiene pues este espacio verde, este parque lineal que se llama, muy muy largo, que termina en un espacio para los niños, para las niñas con juegos, y luego en un espacio para skate, ¿no? Para los que patinan y andan. Muy largo. Bueno, esos metros obedecían al número de casas que tenía Álamos, al número de casas que tenía Carretas. Nada más que ahora están enfrentando el crecimiento vertical, porque como ya no hay terrenos, va para arriba, es decir, los edificios. Entonces estamos creciendo hacia arriba. Es más gente con el mismo espacio verde. Porque ya no hay para dónde hacer más parque en Álamos. Si no hay para dónde hacer casas, y por eso se construyen mini edificios de 3-4 niveles y otros desarrollos que están aprobando de muchos miles de departamentos. Pero es el mismo espacio verde. Entonces cada vez es más reducido porque son más personas con el mismo espacio. Pero ahora piensa en lo nuevo de Querétaro. Piensa en Centro Sur, que es una de las de los espacios más nuevos. ¿Cómo cambió? Dime qué parque público te viene a la mente en Centro Sur.
0: No, ninguno.
11: ¿Y cuántos fraccionamientos hay?
0: Todos.
11: Uf, es inmenso. O sea, desde el Congreso del Estado, que está en Centro Sur, por cierto, ahí en el piso 4, se pueden ver todos los fraccionamientos o condominios o cerradas, como usted le llame, que han proliferado en Centro Sur y han proliferado en todo Querétaro, porque la gente ahora le está apostando por temas de seguridad, de vigilancia, etcétera, que lo entiendo, lo comprendo y lo comparto, pero le está apostando a vivir en fraccionamientos. Y aquí viene el truco y la trampa de por qué esta iniciativa. Yo, gobierno, te autorizo a ti un desarrollo de 30 casas, pero tú tienes que garantizarme cierto número de metros de espacio verde al interior de tu fraccionamiento. Entonces, ¿qué hace el desarrollador? Cumple con el requisito, deja un espacio de esparcimiento con juegos, una resbaladilla, a lo mejor una portería de fútbol, y vende todos los demás terrenos y las casas. ¿Qué pasa con estos mini espacios de esparcimiento? Al cabo de 2-3 años, están pa'l traste. No tiene pasto. Los columpios ya se rompieron. Y entonces uno se pregunta, ¿y por qué no lo arreglan? Ah, pues porque resulta que un vecino debe 10 meses de mantenimiento, el otro vecino debe 6, el otro no quiere pagar, el otro ya se murió intestado y nadie en la casa.
0: Se pierden los espacios, claro.
11: Y en donde ocupan el dinero o priorizan el dinero de esa colonia, de ese fraccionamiento, es en la vigilancia, en el agua, en la luz, que es colectiva, antes que en el espacio para los niños.
0: Ahora dime algo, tengo una pregunta. Este principio, digamos, aplica también para plazas comerciales, por ejemplo, porque luego, pues hay un, ves que se construye, ¿no? Se levanta una plaza. Lo acabo de ver ahorita frente al nuevo Hospital General, que había un terreno en una esquina y ahora hay una plaza. ¿También se les pide que tengan también zonas verdes?
11: Y haces una gran pregunta, porque además se me olvidó decirlo. En este número de metros de espacios verdes, de lo que te decía al principio de Panteón, esto, eso, también las plazas públicas. O sea, los metros cuadrados adentro de Antea
0: cuentan como
11: verdes, nos lo está poniendo la autoridad en la contabilidad de lo que tenemos.
0: Pero solo
11: los
0: son unas matas y unos arbolitos.
11: Es una locura. O sea, a ver, y abajo de un distribuidor vial.
0: Ajá.
11: O sea, ¿por qué no vamos a echar un picnic en la tarde abajo de 5 de febrero? Pues claro que no, no es utilizable. Yeah. Entonces, ¿pero cuál es el problema? La autoridad se lava las manos. No ahorita, a ver, no es un tema ahorita del actual presidente municipal o del... No. Llevamos décadas así y por eso hay que poner un alto. Porque hay que ver hacia dónde estamos llevando la ciudad. Si no ponemos un alto, esto va a avanzar. La autoridad se lava las manos y dice, yo estoy garantizando espacios de esparcimiento porque le pido al desarrollador que adentro de su fraccionamiento los tenga. El desarrollador dice, yo ya cumplí, lo entregué. Oye, después se echó a perder, no le dieron mantenimiento, ya no hay juegos. No sé, yo ya cumplí. Y si no entendemos como Estado que la prioridad de un desarrollador nunca va a ser el espacio de esparcimiento de calidad, estamos equivocados. Porque al desarrollador lo que le interesa es vender casas, es vender terrenos, es hacer dinero, es hacer negocio. No es provocar un espacio de calidad para que jueguen los niños. Eso no es su prioridad. Entonces, si el Estado le cede esta facultad, digamos, a los privados, por eso estamos como estamos. ¿Cuál es la propuesta en síntesis? Que ya no pueda haber más desarrollos, ya no pueda haber más aprobación de casas de desarrollos si no van paralelo con metros cuadrados verdes. Nosotros lo estamos poniendo en 16 metros por nuevo habitante. ¿Por qué 16 si la ONU pide 15? Por ese rezago que tenemos. O sea, si de 4 que hoy tenemos, claro, lo queremos llevar hasta 15, pues hay que irnos un poquito más. Te voy a dar un ejemplo. La Espiga. Le acaban de aprobar allá en el Nuevo Querétaro 35 mil nuevas viviendas. ¡35 mil! De a 3.5 habitantes por vivienda, eso dice el INEGI, ¿cuántos te da? 120 y tantos mil. ¿Cuántos metros cuadrados entonces verdes necesitaríamos? Entonces tiene que pensar, oye, voy a probar un nuevo desarrollo. Exacto. Aquí. Enfrente tiene que tener un parque grandísimo, de alta calidad. Hoy traemos un déficit como de unas 100 alamedas, para que te des una idea. O sea, en la ciudad. Ojo, no resuelve tampoco. Oye, la Queretana, y van a ser tantos miles de metros cuadrados, y entonces ahora ya hay un megaparque para todo Querétaro. Si el espacio público de esparcimiento no está en un radio de 2 kilómetros de donde vives, no cuenta.
0: Exacto.
11: Porque justamente la calidad de vida no es subir la bicicleta de tu hijo a un coche o al transporte público, viajar 25 minutos o 30 minutos para llegar a un espacio. No. El esparcimiento debe de estar en un radio de 2 kilómetros. Okay. Eso es lo que dice. De 15 minutos máximo caminando. Que de tu casa a 15 minutos máximo puedas tener un espacio de esparcimiento público de calidad.
0: Ahora, esto tiene que ver con lo nuevo que se construya. ¿Qué pasa con la que ya existe? O sea, no hay una forma, yo sé que es imposible, levanten el concreto y pongan, no, pero, por ejemplo, a lo mejor un roof garden, o sea, creo que hay posibilidades. Por ejemplo, tú te vas al centro histórico, Paul, y tú ves, y hay zonas en donde no ves algo verde, o sea, en el primer cuadro de la ciudad, tú puedes caminar calles enteras y puedes ver nada verde, un maguey a lo mejor de alguien, ¿no? Pero hay esos espacios, por ejemplo, ¿cómo les ayudas lo que ya existe y no lo que viene?
11: Sí, porque al final pues, tampoco puede ser retroactivo esto, ¿no? Para colonias que llevan muchísimos años.
0: Pero siendo muy idealista, me imagino, por ejemplo, a lo mejor un aliciente en el pago del predial, ¿no? Demuéstrame que pudiste generar un espacio.
11: Y te metes con...
0: ¡Hombre! Es que bueno, pues soy idealista,
11: pero los que hemos propuesto cosas que tengan que ver con el predial.
0: Con el money.
11: Olvídate, money. Van para atrás, ¿no? O sea, yo propusimos una vez, de hecho se aprobó, nada más que no lo han hecho, que por ejemplo las universidades privadas, en lugar de pagar predial, lo paguen con becas para los jóvenes. Entonces no te cobro el predial,
0: wow,
11: págamelo
0: maravilla.
11: Becando chavos.
0: Ya.
11: Las universidades les encantó, porque que es un ahorro al final. O sea, un joven más, dos, tres, cuatro, no es que paguen más agua, luz, nada. Y entonces haces un programa. No, hombre, ningún municipio lo ha entrado.
0: No me toques el predial.
11: Dicen, no, ¿cómo? Pues imagínate cuánto les pagan las grandotas universidades que están instaladas. Pero bueno, sin duda debe de haber políticas públicas, que eso ya le corresponde al Ejecutivo.
0: Exacto.
11: De este tipo de alicientes para que pues tengamos un Querétaro más verde. Esta iniciativa en sí está pensada en la democratización del espacio de esparcimiento. Porque, a ver, Diana, esto de los fraccionamientos, los clústeres y como está creciendo nuestra ciudad, lo único que hace es privatizar el espacio público y que los el espacio de esparcimiento y que los espacios de esparcimiento sean para quien tenga dinero. Y ahí entonces ya le diste al traste, sí, porque vas a ser una sociedad todavía más desigual.
0: Exacto.
11: Deberíamos de pensar en que el mejor lugar para esparcimiento sea, por ejemplo, el Querétaro 2000. No lo es. Ya, olvídate ahorita el rollo y la crisis enorme que hay con lo de los mosquitos y el
0: lirio,
11: el lirio y demás que están limpiando. La verdad es que la falta de mantenimiento que tiene un espacio que está a la mitad de la ciudad,
0: totalmente,
11: que debería ser el gran parque público de Querétaro, en donde te encuentres gente de todas las colonias, un espacio democrático de iguales, en donde todos puedan jugar. Hoy los mejores espacios de esparcimiento son privados. Entonces, quien más tiene, disfruta más. Y quien menos tiene, tiene unos espacios horrorosos.
0: Ahora, en ese mismo principio que mencionabas al inicio de ONU Habitat, si bien Querétaro no está inscrito como tal, como Guadalajara o Nuevo León o Ciudad de México, sí participa de los principios de manera voluntaria y honoraria. Entonces, bueno, pues si ya te inscribiste a tener aquí una cumbre de ONU Habitat, pues habría una concordancia si también respetas esos principios, ¿no?
11: Si le apuestas.
0: ¿Y qué tiene que ver con, decías tú, la temperatura? Pero también tiene que ver con un tema de salud mental, de salud emocional y de salud pública.
11: Entonces, totalmente,
0: o sea,
11: totalmente.
0: Todos ganan, ¿no? Digamos, ¿no? Y será una cuestión de ver cómo le va la iniciativa en el Congreso y qué tantas voluntades se suman.
11: O sea, solamente hay que pensar en el número de casas que se han aprobado en las últimas décadas hacia allá, hacia el nuevo Querétaro. ¿Y cuántos espacios públicos de esparcimiento hay? Ni uno. No hay, ¿eh? No existe. La Pradera, por ejemplo, es el único que tiene un parque en medio. Pero si tú cuentas nuevamente los metros cuadrados contra los habitantes en la Pradera, que creció en vertical desde el principio, además con edificios, pues se vuelve nada. Entonces, hay que apostarle. Sí, Querétaro tiene que seguir creciendo. Es parte de la naturaleza del crecimiento que tenemos. 186 personas llegan diario a vivir acá. Todo. Sí, pero si seguimos por ese camino, vamos a perder los espacios públicos de esparcimiento y solamente van a caer los privados. Y ya vimos cómo están los privados. O sea, fraccionamiento popular al que te metas, está pa'l traste, los juegos para los niños, el parquecito, no hay nada, no hay nada, esa es la realidad. Y saliendo de los clústeres, de los fraccionamientos, no encuentras un espacio de calidad caminando para tu familia. Entonces es momento de decir, hasta aquí. Y de aquí para adelante construyamos esos espacios.
0: Por el hospital, ¿cómo se pueden poner en contacto contigo?
11: Pues busque usted en redes sociales Hospital Sin H y voy a ser yo. Si busca con H le van a aparecer muchísimos. Entonces Sin H solamente estoy yo. Y ahí en cualquier red social estamos a sus órdenes.
0: Muchísimas gracias. Por el hospital, diputado de Movimiento Ciudadano, diputado local en el Congreso Local en la 61ª legislatura. Muchísimas gracias.
11: Gracias.
0: Hacemos una pausa.
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10: Lento.
12: Sobre prolongación Ignacio Zaragoza entre Avenida Tecnológico y Calzada Ezequiel Montes. Se complica el avance de prolongación Bernardo Quintana en el tramo de Avenida Revolución y hasta llegar a Avenida Mares. Vamos muy lento sobre Avenida Constituyentes entre Avenida 5 de Febrero y Avenida Tecnológico. Con asentamientos en la calle Invierno entre Fraternidad y Avenida Universidad.
10: Clima.
13: clima.
14: 26 grados. 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
0: Vámonos con la información. En Panorama Informativo Querétaro, organizaciones y colectivos del Estado informaron que las dos personas detenidas durante una manifestación fueron liberadas a las 6:50 de la mañana del jueves 21 de mayo de hoy. Además, solicitaron que cese la presunta criminalización e intimidación por parte de elementos de seguridad hacia las protestas sociales.
18: Organizaciones y colectivos del Estado de Querétaro informaron que a las 6:50 de la mañana de este jueves 21 de mayo, la Fiscalía Local liberó a dos personas que fueron detenidas de manera arbitraria por elementos de la Policía Municipal de Querétaro mientras realizaban una manifestación pacífica en solidaridad con los integrantes de la Flotilla Global Summon retenidos en el camino hacia Palestina la tarde de este miércoles 20 de mayo. Los colectivos refieren que una de las detenidas es estudiante de la Facultad de Filosofía de la Universidad Autónoma de Querétaro. Asimismo, mencionaron que aproximadamente a las 2 de la madrugada arribó al lugar personal de la Defensoría de los Derechos Humanos para levantar la denuncia correspondiente por las violaciones cometidas durante la detención. Además, expusieron que aproximadamente 20 patrullas de la Policía Municipal se encontraban afuera de la Fiscalía, intimidando a las personas que esperaban la liberación de las detenidas. Finalmente, piden un cese a la criminalización y a la intimidación de la protesta social. Panorama Informativo, Karina Buitrón.
0: Miguel Ángel Torres, secretario de Gobierno del municipio de Querétaro, admitió que una de las dos mujeres que escribieron mensajes de apoyo a las artesanas en los balones que forman parte de la exposición del Centro Histórico fue arrestada durante 8 horas. Además, indicó que la otra deberá realizar trabajo comunitario, justificó que los balones son patrimonio del municipio de Querétaro.
19: El secretario de Gobierno del municipio de Querétaro, Michel Torres, confirmó que dos mujeres fueron detenidas y remitidas a los juzgados cívicos por escribir: son artesanas, no criminales. El otro mensaje fue: dejen de reprimir a las artesanas, en uno de los 16 balones que componen la exposición Querétaro, capital de la cultura futbolera, que se ubican en el andador 5 de mayo. Precisó que estas personas fueron detenidas por faltas al reglamento de justicia cívica, por daños a inmuebles públicos y por desobediencia a la autoridad. Se les impuso una sanción de 8 horas de arresto a una y a otra 12 horas de trabajo a favor de la comunidad.
13: Hay un daño al patrimonio en razón de pintas que se realizan a ese balón, que repito, es parte del patrimonio del municipio. O sea, de entrada nosotros cuidamos nuestro patrimonio, es una falta administrativa el alteración, daño a un espacio público o privado y particularmente al patrimonio del municipio.
19: El secretario de Gobierno en la capital informó que los 16 balones son parte del patrimonio del municipio de Querétaro, aunque el artista del balón, Diego Martínez, aseguró que su obra sí puede ser intervenida por la ciudadanía, pero solo en temas relacionados al fútbol. Patricia García, Panorama Informativo.
0: José Guerrero Trápala, presidente municipal de Corregidora, presentó una iniciativa de ley para que adolescentes a partir de los 15 años que cometan delitos graves sean juzgados como adultos. Además, señaló que la propuesta contempla herramientas como acompañamiento psicológico y reinserción social.
20: Con el objetivo de prevenir, atender las causas, fortalecimiento institucional y contar con herramientas legales eficaces que cierren espacios al crimen organizado, el presidente municipal de Corregidora, Josué Guerrero Trápala, presentó una iniciativa de ley para impulsar medidas firmes contra delitos de alto impacto cometidos por adolescentes, es decir, que a partir de los 15 años sean juzgados como adultos por delitos graves como homicidio doloso, feminicidio, violación o secuestro. Dicha propuesta contempla fortalecer el sistema de justicia con un enfoque que combine responsabilidad, reinserción social y protección a las familias, pero también fortalecer la atención psicológica, educación, capacitación y acompañamiento. Guerrero Trápala precisó que la realidad que enfrenta el país es que cada vez más los jóvenes son reclutados, manipulados o utilizados por grupos criminales que buscan aprovecharse de su edad, de entornos vulnerables o de la falta de oportunidades.
21: Desde Corregidora proponemos que los menores que cometan delitos graves como homicidio doloso, feminicidio, violación o secuestro puedan ser juzgados como adultos a partir de los 15 años. Seguiremos los canales legales para proponer las modificaciones correspondientes, porque si alguien es capaz de atentar contra una vida, también debe ser capaz de responder ante la ley.
20: Panorama Informativo, Karina Buitrón.
0: Por su parte, la organización SOS Discriminación Internacional Querétaro rechazó la iniciativa anunciada por el presidente municipal de Corregidora, Josué Guerrero Trápala, en donde se busca que los adolescentes a partir de 15 años que cometan delitos de alto impacto sean juzgados como adultos. Manuel Edmundo Ramos Gutiérrez, presidente de la asociación, afirmó que en Querétaro esa propuesta de carácter adultocentrista atenta con los artículos 37 y 40 de la Convención sobre los Derechos del Niño, los cuales prohíben explícitamente procesar y sancionar a menores de 18 años bajo el régimen penal de los adultos, priorizando en su lugar la reinserción social. Por su parte, el fiscal general del estado de Querétaro, Víctor de Jesús Hernández, consideró que debe analizarse y replantearse si adolescentes que cometan delitos graves deben ser juzgados como adultos.
20: El fiscal general del estado de Querétaro, Víctor de Jesús Hernández, comentó que la propuesta que presentó el edil de Corregidora sobre juzgar como adultos a los adolescentes a partir de los 15 años que cometan algún delito grave se deberá discutir tanto en el Congreso local como en el Congreso de la Unión, ya que existe una legislación a nivel federal que establece los lineamientos para investigar, llevar a cabo el procesamiento y la sanción penal de aquellas conductas que realicen los menores de edad. Es decir, ya está regulado a nivel nacional. Además, deberá involucrarse las defensorías de los derechos humanos, ya que existe la protección e interés superior de la niñez. Asimismo, el fiscal consideró que el análisis debe enfocarse en delitos de alto impacto y no generalizar en todo. En el estado, dijo, hay menores de edad en internamiento quienes han tenido participación en delitos graves, como el homicidio.
22: Ya está regulado a nivel nacional y es necesario sí reflexionar, considero que sí se debe reflexionar, sobre todo porque hemos identificado que personas no son mayores de edad, cometen conductas delictivas de alto impacto y por lo tanto, pues a veces también eso puede generar una necesidad de verificar si se requiere una mayor intervención por parte del Estado en la imposición de sanciones mayores a aquellas personas que cometen delitos de alto impacto.
20: Panorama Informativo, Karina Buitrón.
0: En más información, el coordinador de Protección Civil del Estado de Querétaro, Javier Amaya, informó que fue aprobada de manera preventiva la declaratoria de emergencia en el Estado de Querétaro por la temporada de lluvias y ciclones tropicales 2026.
3: Se aprobó la declaratoria de emergencia a causa de la temporada de lluvias y ciclones tropicales 2026 en el estado de Querétaro. Durante la segunda sesión ordinaria del Consejo Estatal de Protección Civil, se estableció de manera preventiva la declaratoria de emergencia que contempla una bolsa de 100 millones de pesos para atender posibles contingencias. Así lo resaltó el coordinador estatal de Protección Civil, Javier Amaya Torres, quien destacó que esta acción contempla un reporte del año pasado, así como los planes de atención para esta temporada de lluvias. Agregó que la declaratoria también servirá para activar todos los

0: damos la bienvenida.
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2: Que suena muy interesante, sé que hay mucho trabajo detrás de este summit. Recuérdanos, secretario, ¿cómo participar? ¿Hay que registrarse? Ya dijiste que es completamente gratuito, pero me imagino que hay un cupo limitado, hay que registrarse. Algunas de estas charlas se podrán ver a través de streaming. Platícanos un poco de la accesibilidad de este summit.
3: Y para todos los que nos escuchan, es un evento totalmente gratuito. Pueden descargar la app de la ciudad, que es el App Ciudad Cro. En cualquier tienda digital, sea iPhone o sea Android, van a encontrar, si teclean en el buscador de la tienda, Municipio de Querétaro o App Ciudad Cro, descarguen la aplicación y vayan a al dibujito de bloque. Van a encontrar todo el calendario para que se puedan inscribir a los cursos, a los talleres, a las pláticas. Reserven su lugar porque son espacios limitados, pero estamos abriendo finalmente a toda la ciudad a que sea parte de esta fiesta tecnológica. Y para todos los que nos escuchan, que van a llegar por transporte público, recordarles que las rutas que van hacia Juriquilla, en la parada que está ahí en 5 de febrero enfrente de Tremec, tendremos un transporte, una frecuencia para poder llevarlos al centro de innovación, y recordarles que la entrada será de las 9 de la mañana hasta las 6 de la tarde.
2: Pues muchísimas gracias por extender esta invitación al público de Panorama Informativo Querétaro, y por supuesto que estaremos siguiendo muy de cerca el previo y el desarrollo de Bloque Summit 2026. Muchísimas gracias, secretario.
3: Gracias, Ana. Saludos a todo el auditorio y gracias por permitirme hablar con tu audiencia.
2: Muchísimas gracias. Ahí escuchaba usted la voz del secretario del municipio de Querétaro de Innovación y Tecnología, Rodrigo Ruiz Ballesteros. Yo le agradezco su audiencia el día de hoy, que nos haya acompañado en Panorama Informativo Querétaro. Gracias a Giovanna Espinosa en la producción general y jefatura de información. Gracias a Dulce Mendoza en los controles técnicos. A Mónica Tierrafría en la edición. A Karina Buitrón, Patricia García y Vanessa Oseguera. Mi nombre es Diana González. Gracias por su sintonía y su compañía. Y le invito a que mañana nos sintonice en punto de las 2 de la tarde a través de esta frecuencia que usted conoce muy bien, el 106.5 Mix, y también a través de la plataforma digital iHeartRadio. Muchísimas gracias y hasta la próxima.
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5: Conduce con cuidado mientras te comparto toda la información vial.
6: Aviso.
5: Te vas a encontrar con reducción de carriles a causa de obras en carretera 57 entre El Colorado y Loma Cuesta China con dirección a la ciudad de Querétaro.
6: Lento.
5: Sobre la calle Invierno entre Fraternidad y Avenida Universidad, se complica el avance de Avenida Constituyentes entre Sierra

0: Quintana entre Avenida Revolución y Avenida Mares, con asentamientos en Prolongación Ignacio Zaragoza entre Avenida Tecnológico y Calzada Ezequiel Montes.
1: Clima.
0: 26 grados. 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
2: Querétaro, muy, muy buenas tardes. Tengo el placer de acompañarlos hoy hasta las 7 de la noche aquí en 106.5 Mix, 80s, 90s y más. Yo soy Pilar Pérez y vamos a lo que nos compete. Pero recuerda, si me estás escuchando gracias a la aplicación de iHeartRadio, ponnos en tus memorias para que siempre te estemos acompañando. Mis redes sociales en Instagram y en Facebook, estoy como Pilar Pérez Mix 106.5, para que podamos estar en contacto. Y vamos a arrancar, como te decía, a lo que nos compete, a la buena música. Vamos a arrancar de la mejor manera con el rey de reyes, el señor Michael Jackson, que en 1982 esta canción no solo cambió la música, cambió para siempre la historia de los videos. Michael Jackson convirtió un video musical en un auténtico evento cinematográfico. Definitivamente eso es talento y eso es el señor Michael Jackson. Thriller 1982. Aquí lo escuchas en 106.5 Mix, 80s, 90s y más, porque con esta canción el rey llegó para nunca, nunca irse. Súbele, siente esta canción e insisto siempre, si por alguna extraña razón no has visto la película de Michael, de lo que te estás perdiendo. 106.5 Mix, 80s, 90s y más. Yo soy Pilar Pérez.

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0: 1998, Believe the Cher. Y recuerdan el problema que había de que Cher estaba pidiendo obtener el control legal de las finanzas de su hijo. Pues lo más actualizado que tenemos, ahí sí, me están reportando aquí, es que el juez volvió a rechazar la petición de Cher para tener la tutela y conservar el patrimonio de su hijo y ella llevar todo el control de esto. El juez consideró que no había urgencia suficiente para otorgarla. Recordemos que Cher estaba alegando pues que su hijo padece pues una situación mental un poco no tan estable y también de adicciones. Entonces, por eso Cher quiere proteger el interés económico y financiero de su hijo. ¿Tú qué opinas respecto a eso? ¿Crees que sí sea o que Cher quiere decir acá este varo es mío? 106.5 Mix, 80s, 90s y más. Yo soy Pilar Pérez. Platícame qué opinas respecto a esta petición de Cher. Yo soy Pilar Pérez. Continuamos con muchísima más música y voy a estar contigo hasta las 7 de la noche.
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1: Lento.
4: Sobre carretera 57 con dirección a Querétaro, entre Calamanda y El Carmen. Lleva tráfico prolongación Bernardo Quintana entre Avenida Revolución y Avenida Mares. Vamos poco a poco en Avenida Constituyentes entre Avenida 5 de Febrero y hasta llegar a la Avenida Tecnológico. Tránsito lento en la calle Miguel Hidalgo entre Paseo Niños Héroes y Calzada Ezequiel Montes. Y te encuentras con asentamientos en Boulevard Bernardo Quintana entre Circuito Álamos y Paseo Loma Dorada.
1: Clima.
4: 27 grados. 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

0: Come and Get Your Love de... ¿Qué año estamos hablando? 1974 de Redbone. Esta canción me encanta porque aparte me acuerdo muchísimo de un anuncio que en un ratito les voy a poner en mis redes. Es un anuncio increíble entre la relación de un papá y su hijo. Está genial. Ahorita se los voy a poner. Pero esta canción con este ritmo inconfundible que décadas después se volvió sumamente famoso gracias obviamente a Guardianes de la Galaxia. Además marcó historia al convertirse en uno de los mayores éxitos de una banda con raíces nativoamericanas. ¿Qué tal? 106.5 Mix, 80s, 90s y más. Yo soy Pilar Pérez. Continuamos con muchísimo más música aquí en 106.5 Mix.
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4: De regreso puntual con toda la información vial.
1: Avisa.
4: Si planeas viajar a la Ciudad de México, hoy no circulan los autos con holograma 1 y 2, engomado verde y terminación de placas en 1 y 2.
1: Lento.
4: Sobre prolongación Pasteur entre Avenida Luis Vega y Monroy, Avenida San Diego de los Padres. Otro punto complicado lo encontramos en prolongación Bernardo Quintana entre Avenida Revolución y hasta Avenida Mares. Vamos muy lento sobre la calle Invierno entre Fraternidad y Avenida Universidad, con asentamientos en Avenida Constituyentes entre Sierra de Zimapán y Avenida Cimatario.
1: Clima.
4: 27 grados. 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

0: I'm Still In Love With You del 2004 de Sean Paul, y esta canción salió originalmente en el álbum Dirty Rock y se volvió uno de los temas más icónicos de Sean Paul, y lo escuchaste aquí en 106.5 Mix 80s, 90s y más. Yo soy Pilar Pérez y este tema tiene una mezcla genial entre dancehall romántico con una historia de amor complicada, que ella sigue enamorada y quiere continuar mientras él admite que sí hay sentimientos, pero no sabe si está listo para quedarse. O sea, alguien tibio, que nadie queremos a la gente tibia. Es más, dicen por ahí que hasta Dios escupía a los tibios. Ay, ¿qué tal, Qué fuerte está eso. 106.5 Mix, 80s, 90s y más. Yo soy Pilar Pérez, continuamos con mucho más música aquí en 106.5 Mix, 80s, 90s y más.
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4: Conduce con cuidado mientras te comparto toda la información vial.
1: Lento.
4: Sobre la calle Miguel Hidalgo, entre Paseo Niños Héroes y Calzada Ezequiel Montes, se complica el avance de la calle Invierno entre Fraternidad y Avenida Universidad. Lleva tráfico prolongación Pasteur entre Avenida Luis Vega y Monroy y Avenida San Diego de los Padres. Tránsito lento en Avenida Constituyentes entre Avenida 5 de Febrero y Avenida Tecnológico. Y con asentamientos en prolongación Ignacio Zaragoza entre Avenida Tecnológico y Calzada Ezequiel Montes.
1: Buen avance.
4: Nada te detiene en Avenida Revolución entre Primera Privada San Diego y Avenida Carrillo Puerto.
1: Clima.
4: 27 grados. 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

0: Las 3
1: con 49 minutos.
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4: Y así es, Querétaro hermoso, estamos arrancando esta hora de música continua aquí en 106.5 Mix, 80s, 90s y más. Yo soy Pilar Pérez, platíqueme en este momento 4:02 de la tarde, ¿dónde estás? ¿Estás en el trabajo? ¿Estás en la universidad? ¿Estás en tu casa? ¿Estás haciendo algo especial en tu casa? Platícame, por favor, me encantaría saber. Y vamos a continuar con muy, muy buena música en esta hora de música continua. Vamos a empezar con algo de 1980, Queen, Another One Bites the Dust, que esta canción sin duda tiene todo el flow y toda esa energía que necesitamos hoy jueves para empezar a calentar motores para el fin de semana. Así que sin más, te dejo con esta super canción de Queen, la mejor de las bandas después de Depeche Mode, porque ustedes saben que mi banda es Depeche. 106.5 Mix, 80s, 90s y más. Yo soy Pilar Pérez, te dejo con esto de Queen.

0: Sexy.
1: Les despedimos Sexy de French Affair, ese tema que a principios de los años 2000 puso el ambiente con su estilo dance europeo fresco y súper pegajoso. ¿A ti te gustaba? 106.5 Mix, 80s, 90s y más. Yo soy Pilar Pérez en esta hora de música continua y vamos a cambiar un poquito de mood. Ahora llega una canción que marcó los años 90 y que muchos seguramente recordarán por la película de Romeo and Juliet con el bombón de Leonardo DiCaprio, que fíjense que con la edad no siento que se haya puesto más guapo. Bueno, en lo personal, a mí no. Sí es muy guapo, pero no es de mis favoritos, ¿no? Pero se le reconoce que, eso sí, qué talento de actor, ¿eh? Definitivamente. Pero bueno, en otro orden de ideas, vamos a seguir con música. 1996, con esta canción Love Fool de Cardigans. Y aunque suena alegre y muy ligera, en realidad habla de una persona que sabe que la relación está mal, pero aún así pide al otro que le diga que la ama, aunque no sea verdad. Una canción sobre amor, inseguridad y necesidad de que te digan te quiero. ¿Qué tal es esto? Esta necesidad que no está cool. Para eso hay que ir a terapia. 106.5 Mix, 80s, 90s y más. Te dejo con esta canción, Love Fool, 1996, Cardigans.

año 2002, Tattoo, All the Things She Said, que esta canción causó muchísimo impacto a inicios de los años 2000 por su sonido, su video y la polémica de género, un tema que habla de confusión, emociones intensas y de alguien tratando de entender lo que siente. 106.5 Mix, 80s, 90s y más. Yo soy Pilar Pérez y vamos ahora a cambiarnos totalmente de ritmo para irnos a la pista de baile con una mezcla Eurodance y Hip Hop. Esto es Haugi de Black Machine, una canción de 1992 construida alrededor de un sample de Message de una gran banda y que realmente no cuenta ninguna historia como tal, sino va más allá de una vibra buena onda, de un mood de ritmo y de energía que nos hace bailar a todos. Te dejo esta canción de Haugi 1992 de Black Machine y lo escuchas aquí en 106.5 Mix 80s, 90s y más.

Y así despedimos esta canción épica, definitivamente épica, con You Are The One That I Want, uno de los himnos más recordados de Grease, con esa energía y química inolvidable entre Olivia y John, ahí sí, entre la Olivia y John, que marcó toda una generación. Gran película, la verdad, que si escuchas las canciones de la película en español, tienen cero sentido, ¿eh? Creo que esta es la única que más o menos, pero las demás tienen un sentido sumamente raro en español. 106.5 Mix, 80s, 90s y más. Yo soy Pilar Pérez y ahora nos vamos a ir a los años 90 con Ace of Base, All That She Wants. ¿Y que, de qué habla esta canción? Pues habla de una mujer que busca relaciones pasajeras y que evita comprometerse. Ve esa parte de la libertad y el deseo que solo quiere, pues, pasarla padre. Frase que usa como forma de decir que busca a otra persona más. No necesita de forma literal a nadie. O sea, busca a alguien, pero no lo necesita. Eso está padre. Siempre hay que estar con alguien, no porque lo necesites, sino porque quieras estar con esa persona. Así que te dejo sin más. All That She Wants, de 1992, de Ace of Base. Gran canción. Y la escuchas en 106.5 Mix, 80s, 90s y más. Yo soy Pilar Pérez.

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2: Querétaro, 5 de la tarde en punto en 106.5 Mix, 80s, 90s y más. Yo soy Pilar Pérez, que recuerda que me puedes seguir en redes sociales, en Instagram y en Facebook. Estoy como Pilar Pérez Mix 106.5 para que platiquemos. Ahorita te voy a volver a subir el video que te platicaba hace ratito de una canción para que veas qué joya. No se ha subido, no sé por qué. ¿Tú estás teniendo problemas en Instagram? Platícame, por favor. 106.5 Mix, 80s, 90s y más. Y vamos a arrancar con excelente música, el mejor año, el mejor de todos. Estoy hablando de 1983 y estoy hablando del señor Michael Jackson. Porque si estás de acuerdo conmigo, hay canciones que no solo marcaron una generación, sino marcaron historia. Y esta es una de ellas. Estoy hablando de Beat It, lanzada en 1983 por el señor Michael Jackson. Y que habla simplemente de no pelear. Habla justo de todo lo contrario. Habla de alejarse de la violencia, de elegir la paz antes que todo, de elegir la buena onda, de demostrar que a veces la mayor fuerza está en dar un paso atrás. Con uno de los riffs más icónicos del rock y la energía inconfundible del rey del pop, esta canción rompió barreras entre el pop, el rock y se volvió un tema eterno. Así que súbele, porque esto es Beat It de Michael Jackson, porque de verdad a veces ganar también significa saber cuándo alejarse. Beat It 1983, el rey de reyes, el señor Michael Jackson, y lo escuchas aquí en 106.5 Mix, 80s, 90s y más. Yo soy Pilar Pérez.

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1: Oops, I Did It Again, de Britney Spears, que es ese pop pegajoso con el que Britney conquistó los años 2000. Y lo escuchaste aquí en 106.5 Mix, 80s, 90s y más. Yo soy Pilar Pérez y esta canción pues es puro coqueteo y humor con Britney diciendo que ups, lo hizo de nuevo, jugó con un corazón pero sin tomárselo tan en serio. Y hablando de Britney, en tiempos recientes pues ha estado en boca porque recordemos que estuvo en rehab, pero ya ha vuelto a salir en redes sociales, sigue con esos bailes muy extraños, pero bueno, mientras no vuelva a bailar con cuchillos, creo que podemos recuperar a Britney. Así que también como que se rumora de que a lo mejor está preparando algún material, que estaría extraordinario que Britney regresara a lo que era antes con ese talentazo que sin duda alguna lo tiene Britney Spears. Quiero mandar un saludo y un abrazo gigantesco a David, que es el mejor y el más bueno de todo el mundo. David, te mando un beso gigantesco, gracias por escuchar. Continuamos más en 106.5 Mix, 80s, 90s y más. Yo soy Pilar Pérez.
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2: Lento.
5: En Avenida Constituyentes, entre Avenida 5 de Febrero y hasta llegar a la Avenida Tecnológico. Tránsito lento en prolongación Bernardo Quintana, entre Avenida Revolución y Avenida Mares. Y con asentamiento sobre Avenida Zaragoza, entre Ignacio Pérez y Paseo 5 de Febrero.
2: Clima.
5: 27 grados. 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
3: Amigos de Mix, que tengan un excelente camino y vamos con toda la información vial.
0: Lento.
3: Sobre Avenida de los Cedros, entre Prolongación Pino Suárez y hasta llegar a Prolongación Zaragoza. Se complica el avance en Avenida Constituyentes, entre Avenida 5 de Febrero y la Avenida Tecnológico. Vamos poco a poco en Avenida Universidad, entre Damián Carmona y el Boulevard Bernardo Quintana. Otro punto complicado está en Boulevard Bernardo Quintana, en el tramo de Avenida Corregidora y Paseo Loma Dorada. Tránsito lento en Prolongación Ignacio Zaragoza, entre Hilario Frías y Soto y Avenida de las Torres, y con asentamientos en Avenida Constituyentes, entre Prolongación Luis Pasteur y Avenida Cimatario.
0: Clima.
3: 27 grados. 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

0: Pump It de Black Eyed Peas, y lo escuchaste aquí en 106.5 Mix, 80s, 90s y más. Y ahorita los Black Eyed Peas están en una gira por Europa con presentaciones en Estonia. En Estonia van a estar el 15 de junio. Por si llegas a sonar por Estonia en junio, pues puedes ir a ver a los Black Eyed Peas. Y como headliners están en el festival de SMK Live a finales de junio en el Reino Unido. Y además, William I Am está impartiendo clases sobre inteligencia artificial en una universidad en Arizona. Definitivamente los Black Eyed Peas están súper activos. Y también se rumora y se comenta que existe la posibilidad de reunirse con Fergie. Así que eso podría ser increíble, porque definitivamente los Black Eyed Peas sin Fergie no terminan siendo los Black Eyed Peas, no sé si me entienden. 106.5 Mix, 80s, 90s y más. Yo soy Pilar Pérez. Recuerda, en mis redes sociales estoy como Pilar Pérez Mix 106.5, para que podamos estar en contacto por ahí. Si le quieres mandar saludos a alguien, si quieres dedicar una canción, por favor, este es el espacio de apapacharte. Continuamos con más en 106.5 Mix, 80s, 90s y más.
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4: Conduce con cuidado mientras te comparto toda la información vial.
1: Aviso.
4: Te vas a encontrar con reducción de carriles a causa de obras en carretera 57, entre el Colorado y Loma Cuesta China, con dirección a la ciudad de Querétaro. Toma tus precauciones y anticipa tu salida.
1: Lento.
4: Sobre Avenida Universidad, entre Damián Carmona y el Boulevard Bernardo Quintana. Lleva tráfico la calle Miguel Hidalgo, entre Paseo Niños Héroes y la Avenida Tecnológico. Otro punto complicado lo encontramos sobre Avenida Zaragoza, entre Ignacio Pérez y Paseo 5 de Febrero. Vamos muy lento sobre la Avenida Constituyentes, entre Prolongación Luis Pasteur y Avenida Cimatario. Y con asentamientos en Avenida San Diego, entre Primera Privada San Diego y Escuela del Ferrocarril.
1: Clima.
4: 28 grados. 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
6: Hola, ¿cómo están? Mi nombre es Diana González. Aquí la información para Panorama Informativo Querétaro. José Salgado, secretario de Desarrollo Urbano y Obras Públicas, informó que aún no están concluidos en su totalidad los bordos Cuates 1 y 2, los cuales ya operan y se están construyendo en la zona norte del municipio de Querétaro. La Secretaría de Movilidad del municipio de Querétaro diseñó y fabricó 100 rejillas temporales de acero 100% reutilizables para proteger a peatones, automovilistas y ciclistas de registros abiertos en vialidades, con un costo aproximado de 7,000 pesos por cada una. El presidente municipal de Corregidora, Chepe Guerrero, anunció que presentará una iniciativa de ley orientada a fortalecer el sistema de justicia para adolescentes que estén involucrados en delitos de alto impacto, bajo un esquema que contemple responsabilidad penal, reinserción social y protección a las familias. 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